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El miedo, Eduardo Galeano. Una mañana nos regalaron un conejo de indias. Llegó a casa enjaulado. Al mediodía le abrí la puerta de la jaula. Volví a casa al anochecer y lo encontré tal como lo había dejado, jaula adentro, pegado a los barrotes.

le quiten el cuarto poder. A los ricos les asusta ver a los pobres crecer.

gobierna por decreto 2x1 de supermercados. Y los genocidas son...

Bien, vamos a cerrar entonces esta noche y este ciclo con el último set de Leandro Lacerna y la Orquesta Violenta. Yo les voy a ir presentando a los músicos. En las teclas el señor Darío Mono Larrondo. En el bajo el señor Luis María Cabezas. En la batería, el ingeniero del amor, Nano Kremaski. En el violín, Fito Reynals. Y bueno, los dejo entonces con el señor Leandro Lacerna y la Orquesta Violenta.

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0: La ni chico, ma huascon an kisan de nan abama, gabasin venga batena, tian chile. 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
1: ¿Conoces este idioma?
2: Shanahuareto, Shanahuastuku.
1: ¿Y este?
3: Es la lengua zapoteca y la mixteca, que se hablan en el estado mexicano de Oaxaca, donde los maestros y maestras fueron ejemplo para el mundo de valentía y resistencia frente a un gobernador corrupto.
1: El pueblo zapoteca y el mixteco forman parte de las 400 nacionalidades indígenas que habitan en Abya-Yala, nuestra patria grande.
4: 9 de agosto, Día Internacional de las Poblaciones Indígenas.
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0: Muchas gracias, Escabeche, Santiago.
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1: El miedo, Eduardo Galeano. Una mañana nos regalaron un conejo de indias. Llegó a casa enjaulado. Al mediodía le abrí la puerta de la jaula. Volví a casa al anochecer y lo encontré tal como lo había dejado, jaula adentro, pegado a los barrotes, temblando del susto de la libertad.

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Hoy es 5 de septiembre y mi hija cumple 13, tengo mezcla de emociones, alegrías y temores.

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1: La cultura del terror, Eduardo Galeano. El colonialismo visible te mutila sin disimulo. Te prohíbe decir, te prohíbe hacer, te prohíbe ser. El colonialismo invisible, en cambio, te convence de que la servidumbre es tu destino y la impotencia tu naturaleza. Te convence que no se puede decir, no se puede hacer, no se puede ser.
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0: se acabó.
1: Muchas gracias, chicos. Esperemos que la sigan pasando bien. Ya comenzamos nosotros nuestra grabación en vivo de este segundo material discográfico.

0: Oye, me dicen súper humilde. Digo, no, no, no. Música es música, compadre. ¿Tú qué tocas? No, que puro rock acá. Que... No, música es música, ¿no? A ver, échame ahí un 2-3 rock and roll. ¿No? Bueno, mira, ahí se puede acoplar esto. Mira.
1: Bueno, pues se va a pedir a hacer su música con la ciudad para recordarlo.
0: Lo que pasa es que aquí uno mismo se aparta de la música, tú le... Ah, esto lo...

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12: Un sistema del desvínculo. El buey solo bien se lame, el prójimo no es tu hermano ni tu amante. El sistema que no da de comer tampoco da de amar. A muchos condena al hambre de pan y a muchos más condena al hambre de abrazos.

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0: Un hombre del pueblo de Negua, en la costa de Colombia, pudo subir al alto cielo. A la vuelta contó. Dijo que había contemplado desde allá arriba la vida humana. Y dijo que somos un mar de fueguitos. El mundo es eso, reveló. Un montón de gente. Un mar de fueguitos. Cada persona brilla con una luz propia entre todas las demás. No hay dos fuegos iguales. Hay fuegos grandes y fuegos chicos, y fuegos de todos los colores. Hay gente de fuego sereno, que ni se entera del viento, y gente de fuego loco, que llena el aire de chispas. Algunos fuegos, fuegos bobos, no alumbran ni queman. Pero otros arden la vida con tantas ganas que no se puede mirarlo sin parpadear, y quien se acerca se enciende. Un mar de fueguitos, Eduardo Galeano.
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Y en la continuidad de nuestro show, recién llegados de Mendoza, invitados por nuestro artista exclusivo, Goy Caramelo, llegan Pocho Sosa y Freddy Vidal, con su agraciada compañera, Angélica Asensio, que nos interpretarán la bonita página de don Félix Robustiano Palorma, el compositor de San José de Corocorto, el antiguo Yopacto Huarpe, Cueca de las Chapecas, es decir, de las trenzas. Adelante, maestros.

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0: por más juicios y castigo para todos los genocidas militares y civiles que siguen caminando por nuestras calles.
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mientras suena en un fuelle de chamullo gangoso un tango de esos tangos que fueron y serán, siempre habrá algún convicto en algún calabozo, o en bulines sombríos o ficas tenebrosos que al escuchar tus notas aprendan a llorar. 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
2: Por eso siempre nos llamó.
1: El camino pide un fin.
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2: Por eso estamos en el camino.
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5: Hola Argentina, muy buen día, ¿cómo están? Les damos la bienvenida a esta producción informativa nacional de Farco, el Foro Argentino de Radios Comunitarias. Estamos aquí en nuestro centro de producción en la ciudad de Rosario y ya estamos enlazadas las radios comunitarias del país para nuestra primera edición de hoy, miércoles 30 de septiembre de 2026. La Corte Suprema habilitó la venta de tierras a extranjeros sin límites. En diciembre de 2023, el gobierno de Milei dictó el decreto 70, que derogaba decenas de leyes, entre ellas la Ley de Tierras, que fijaba un límite del 15% para la venta de tierras a personas o empresas extranjeras. En 2024, ante una presentación del Centro de Excombatientes Islas Malvinas de La Plata, la Cámara Federal declaró inconstitucional el artículo del decreto que derogaba la Ley de Tierras. Ahora la Corte dijo que esa organización de veteranos de guerra no tiene legitimación para el reclamo, con lo que dejó firme la eliminación de la Ley de Tierras. El diputado nacional del Bloque de Provincias Unidas, Esteban Paulón, criticó este fallo de la Corte y llamó a sus pares a convocar a una sesión para rechazar el decreto 70 de 2023, como ya lo hizo el Senado.
6: La Corte Suprema de Justicia de la Nación acaba de ponerle bandera de remate a la República Argentina. En un fallo inédito acaba de restituir la vigencia del artículo 154 del DNU 70 del 2023, aquel DNU que modificaba más de 300 normas y que está pendiente todavía de ser considerado como inconstitucional. En ese artículo se elimina, se deroga la Ley de Tierras. No los límites, no lo que estaba discutiendo el Senado cuando se discutió la inviolabilidad de la propiedad privada. Toda la Ley de Tierras. Mañana, en Argentina, cualquier extranjero puede comprar tierras en cualquier lugar sin ningún tipo de límites. Esto es lo que acaba de decidir la Corte Suprema de Justicia. Tenemos una responsabilidad en la Cámara de Diputados y le hablo a mis colegas. El Senado ya rechazó el DNU 70. Falta que lo hagamos nosotros. No sigamos mirando para otro lado. Van a ser cómplices de la entrega indiscriminada de la República Argentina. Actuemos ahora y movilicemos también en todo el país en reclamo de la vigencia de la Ley de Tierras, porque Argentina no se remata.
5: Recordemos que el gobierno de Milei había intentado eliminar los límites que fijaba la Ley de Tierras cuando impulsó el denominado proyecto de inviolabilidad de la propiedad privada. Ante el rechazo social y la falta de votos en el Congreso, decidió dar marcha atrás con esa parte de la reforma. Ahora logra el objetivo gracias a la decisión de los jueces de la Corte, Horacio Rosati, Ricardo Lorenzetti y Carlos Rosenkrantz. Las comisiones de diputados dieron dictamen a tres proyectos sobre endeudamiento familiar. Fue en la reunión del plenario de las comisiones de Finanzas y Defensa del Consumidor, realizada ayer por la tarde. El dictamen de mayoría fue logrado por La Libertad Avanza y sus aliados. El segundo en cantidad de firmas fue el de los bloques de Unión por la Patria, Provincias Unidas y Coalición Cívica, y el tercero fue el de Argentina Federal. El proyecto del oficialismo solo apunta a medidas de prevención antes de tomar deudas, mientras que los de la oposición proponen refinanciaciones, topes de tasas, freno a las prácticas intimidatorias de los acreedores, suspensión de embargos y ejecuciones y perdón de intereses punitorios, entre otros puntos. El presidente del bloque de Unión por la Patria, Germán Martínez, defendió el proyecto encabezado por su bloque.
7: Y realmente los elementos que plantea nuestro dictamen son muy positivos, además de cosas muy básicas. Frenar con las ejecuciones, frenar con los embargos, poner un límite a esta gestión de cobranza, que es realmente terrible lo que generan en millones de argentinos. Esta situación de apriete que se da en tantos lugares que nosotros acá le ponemos un límite. También protegemos especialmente a los ingresos y a las prestaciones de carácter alimentario, asignación universal por hijo, asignación por embarazo, la prestación alimentar, el plan Mil Días, otras prestaciones. También lo hacemos. Miren, es tan abarcativo hasta tal punto que nosotros en el artículo 31 planteamos una realidad de la que no se habló hoy, que es la realidad de los créditos y del endeudamiento informal que aqueja a un montón de familias y que son víctimas hoy de acoso, de aprietes, en los barrios, autos que se prenden fuego, casas que se balean. Esto está pasando hoy en la Argentina. Y nosotros generamos un mecanismo de fortalecimiento de la línea 134 del Ministerio de Seguridad de la Nación para que también exista la posibilidad de hacer una denuncia allí.
5: Y con estos tres proyectos que salieron con dictamen de las comisiones, todo se va a definir en una sesión que podría realizarse la semana que viene o la siguiente. Primero se va a someter a votación el proyecto del oficialismo y si no es aprobado se pasará a considerar los de la oposición. La CGT convocó una movilización en defensa de la industria para el próximo 8 de octubre. Fue tras una reunión de sus principales dirigentes en la que además se decidió acompañar la marcha federal universitaria el 15 de octubre, aunque no hubo definición sobre un acto o alguna movilización para el 17 de octubre, al cumplirse un nuevo aniversario de la histórica jornada obrera de 1945. Vamos a escuchar al secretario general de la CGT, Jorge Sola, en declaraciones recogidas por Radiográfica.
0: Así que el próximo jueves 8 de octubre haremos una movilización en defensa de la industria nacional hacia el ex Ministerio de Desarrollo a la tarde.
8: ¿Qué va a pasar el 17 de octubre? ¿Se habló?
0: No
8: se pierda. ¿De la visita del Papa?
0: De la visita del Papa, sí, por supuesto. Estamos convencidos de que va a ser un enorme hecho. Entendemos que también va a dejar políticamente la posibilidad de su mensaje y que no necesariamente es partidario, sino que va en el sentido de la justicia social, del bien común, de la comunidad organizada, y eso para nosotros va a ser importante. Necesitamos una defensa de la industria nacional, necesitamos un proyecto industrial que piense en un modelo de producción, como dije, de desarrollo, de trabajo, de generación de puestos genuinos y formales, con derechos sociales, con un salario digno, y para eso se necesita una inversión genuina en un proyecto productivo.
5: Declaraciones de Jorge Sola, uno de los secretarios generales de la CGT, sobre esta movilización en defensa de la industria que se va a realizar el próximo jueves, 8 de octubre. Y hoy comienza el paro nacional universitario en el último día de plazo judicial para que el gobierno cumpla la ley de financiamiento. En Córdoba, como también en Rosario, la huelga lleva ya 3 días y se va a extender hasta el viernes. El informe de nuestro compañero Tito Guzmán desde Radio Sur en la capital cordobesa.
9: Hola Pepe, muy buenos días. Buenos días a la audiencia de nuestro informativo en nuestra Argentina. Tercer día de paro en la Universidad Nacional de Córdoba. Comenzó el lunes y se va a extender hasta pasado mañana, viernes de esta semana. Entrevistamos a Nicolás Jerez, secretario de prensa de ADIUC, la Asociación de Investigadores e Investigadores de la Universidad de Córdoba, y esto nos decía.
10: Bueno, estamos atravesando nuevamente una semana de conflicto, una semana de protesta, que por lo que estamos analizando es una protesta contundente. Esperemos que logremos avanzar en que el gobierno dé de una vez alguna respuesta, porque realmente la situación es crítica. Venimos de una situación de agonía de las universidades ya desde el inicio de este gobierno libertario, ¿no? Desde hace casi 3 años de lucha constante. Y bueno, la universidad ha sido una parte activa en la resistencia al proyecto que el gobierno tiene para la universidad, ¿no? Que es un proyecto de desmantelamiento realmente.
9: Una vez que este paro de una semana termine, Pepe, se comenzará a pensar en la participación del ámbito universitario de Córdoba de la quinta marcha federal convocada para el 15 de octubre en todo el país. Hace algunos días, John Boreto, el rector de la universidad de nuestra provincia, dijo que si los números del presupuesto 2027, el presupuesto destinado por las universidades, se cumple, con ese dinero ni siquiera se podrían abrir las puertas de las universidades. Para el informativo Farco, reportamos desde Radio Sur 90.1 FM, Villa El Libertador, Córdoba capital.
5: Vamos ahora a Entre Ríos, porque allí los y las docentes inician hoy un paro de 48 horas en reclamo de una recomposición salarial. El informe de nuestra compañera Adriana De Fassi desde Radio Sapucaí.
11: Saludo a la audiencia de Farco, saludo Pepe. Se realiza un nuevo paro docente de 48 horas en la provincia de Entre Ríos. Los gremios docentes entrerrianos rechazaron el aumento propuesto por el gobierno provincial. Como medidas de fuerza, se realizará un paro de 48 horas que serán este miércoles 30 de septiembre y el jueves 1 de octubre. El aumento propuesto, la paritaria salarial, sería de un 3,5% para el mes de septiembre. La Asociación Gremial de Magisterio de Entre Ríos indica que la pérdida adquisitiva, según los valores del INDEC, es de un 18%. El aumento propuesto por el gobierno de Rogelio Frigerio lleva el sueldo docente a 910 mil pesos, que debemos comparar con el valor de la canasta de la línea de pobreza, que hoy se ubica en 1.605.000 pesos. Desde Radio Zapucay hablamos con Esteban Gamarra, que es el actual secretario general del Departamento Colón, de la Asociación Gremial de Magisterio de Entre Ríos.
12: Esto repercute claramente ya no en una crisis económica, en un problema del salario, sino que repercute en la salud mental, repercute en la sociabilización de la docencia y sobre todo también en la cuestión pedagógica y didáctica a la hora de ir a la escuela. Pensemos que hoy la docencia está o trabajando doble cargo, y trabajar doble cargo es estar trabajando 10 horas, estar 12 horas fuera de la casa, es decir, de más tiempo de trabajo, además de lo que uno está en la escuela, que el aseño que uno ve está despidiendo seguro a las 6 de la tarde, desde las 7 de la mañana que está recibiendo a un gurí, entonces claramente el trabajo no va a ser el mejor cuando llegamos al fin de la jornada. Estamos en un momento muy grave que se está invisibilizando desde los grandes medios de comunicación y desde el gobierno.
11: Agradecemos la palabra de Esteban Gamarra, secretario general del Departamento Colón de la Asociación Gremial de Magisterio de Entre Ríos. También docentes de las universidades nacionales de la provincia de Entre Ríos realizarán un paro de 72 horas desde este miércoles 30 hasta el 2 de octubre, pidiendo por la universidad pública, por el efectivo cumplimiento de la ley 27.795 y la recomposición del salario docente, reportó Radio Zapucay de Colón, Entre Ríos.

0: en el noticiero de Farco, porque Argentina juega hoy su primer amistoso contra Bolivia tras el Mundial en el Estadio Kempes de Córdoba. Va a ser el partido. Nos informa nuestro compañero Iván Alday.
1: Esta noche, desde las 21, Córdoba cobija a la selección argentina en su primera presentación de fecha FIFA tras la final del Mundial. El equipo de Lionel Scaloni se perfila para enfrentar en el Mario Kempes a su par la selección de Bolivia. El partido se pondrá en marcha desde la hora 21 con transmisión de TES Sports, Telefe y DirecTV, y una probable información ante el conjunto de Bolivia es Emiliano Martínez y Agustín Siay, Cristian Romero, Lisandro Martínez, Facundo Medina, Ezequiel Palacios, Alexis McAllister, Valentín Barco, Nicolás Paz, Julián Álvarez, Lautaro Martínez. El 11 de Lionel Scaloni en esta primera parada de las tres que tendrá la selección argentina en la fecha FIFA, incluyendo el sábado a las 21 ante Burkina Faso en el Estadio Monumental, y el epicentro de todo esto, la despedida de Lionel Messi el martes 6 de octubre a las 20 en el mismo Estadio Monumental ante Benín. Deportes, Noticiero Nacional de Farco, Iván Alday.
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0: Y hasta aquí llegamos con nuestra primera edición de informativo Farco de hoy, miércoles 30 de septiembre de 2026. En controles estuvo Cristian Torres, Pepe Frutos en la conducción y las radios que integran Farco en la producción. Volvemos en la segunda del día. Chau.
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Buen día, amigos, buen día, amigas. Empezamos otro recorrido de En Colectivo por Radio Comunitaria La Mosquitera, el programa que te va a acompañar hasta las 12 con muy buena información, con noticias, con entrevistas, con muy buena música y todo lo que te hace falta para pasar una linda mañana. Hoy no te pierdas, alrededor de las 11 aproximadamente vamos a tener una entrevista impresionante con respecto al tema del fallo de la Suprema Corte de Justicia, que acaba de ponerle, como se hacía cuando yo quería vender un auto, el

0: bien, les
1: se viene
0: bien.
1: El desacato.
0: Les viene bien, les viene muy bien, están más contentos. Bueno, Ketty, ¿estás contenta con el triunfo de Boca?
1: Claro.
0: Bueno, prepare ahí las trompetas porque van a mandar muchos mensajes hoy, sobre todo aprovechando que estoy yo acá en la radio.
1: Excelente.
0: Todos mis amigos de Boca me saludan.
1: Las tendremos listas.
0: Les prometo que vamos a pasar todos los saludos. Bueno, vamos a nombrar la lista de bajas que tenemos. La tenemos a la Avi en baja. Le mandamos un gran saludo. Un gran saludo. Vamos, Avi, a recuperarse y a volver pronto. Tenemos también en baja al señor Ángel Gato Basile, que lo tenemos ahí también en zona de recuperación. Le mandamos un gran abrazo. Y bueno, todo lo que está bien armadito, estructurado, en horario, está a cargo de la producción de Angelita Fredes, a quien le mandamos un gran saludo. Y la verdad que la felicito por la entrevista de ayer con la profesional del INTA y la felicito por la entrevista de hoy, que bueno, no vamos a revelar con quién vamos a hablar, pero una muy buena entrevista con respecto al tema este del fallo de la Suprema Corte. Bien, acá, dentro del estudio, haciéndome compañía, el señor, el inigualable hincha de Boca de este estudio, el señor Luquitas Mendoza. Hola, Luquita.
2: ¿Cómo va, Dani? Gracias por mencionar el partido. Hablamos un poquito con la Kent, porque, como te decía...
0: Ah, ustedes hablan de Boca cuando yo no los escucho.
2: Así es, nos ponemos al día. Y la verdad que coincido con lo que dijiste antes del programa. Estamos teniendo, ¿cómo se dice ahora? Para no decir lo que mencionamos.
0: No,
2: ¡aura, suerte!
0: No, claro, bueno.
2: Porque ya son, creo que, 15 invictos. Así
0: bueno,
2: que...
0: pero es que eso forma parte,
2: sí,
0: también.
2: Sí, sí.
0: A ver, si en el Mundial 78 el primer tiro de Perú al arco hubiera sido gol en vez de pegar el palo,
2: totalmente.
0: Y bueno, estaríamos hablando de otra situación también.
2: Estaríamos con otros enojos.
0: Claro,
2: así
0: claro.
2: Que...
0: Bueno, a la
2: contento
0: suerte que hay
2: con Valencia.
0: Sí,
2: que no le
0: sí.
2: Tenía, le tenía cero fe, se lo decía la Sila ayer, cero fe.
0: Es gigante Valencia, o a mí me parece.
2: Es grande, ni siquiera salta para cabecear. ¿Viste?
0: No, es gigante. Yo siempre le pregunto al relator del pueblo, al Spinetta de los relatores, el señor Gabriel Gañarás, si los pelados cabecean mejor. No sé, ahí le siempre...
2: Por si el pelo incomoda.
0: Claro, le dejo esa duda, ¿viste? Ojalá algún día podamos obtener una respuesta. Bien, bueno, ese es el equipo que nos acompaña hoy. La
1: Pero no te presentamos a vos.
0: Ah, bueno, sí.
1: Te vamos a presentar
0: nosotros. Dale.
1: Porque
0: dale,
1: vos
0: pero...
1: siempre nos presentás a nosotros.
0: Dale.
1: Y el día de hoy, miércoles, el único, el gran hincha de River, profesor de historia, una persona con gran vocabulario, el gran Daniel Vega.
0: Gracias, amigos.
2: ¿Cómo va, Dani? ¿Cómo estuvo tu semana?
0: Escúcheme una cosa, no hay nada mejor para un ariano que el aplauso. Es el ariano, viste...
2: En su salsa.
0: No. El aplauso para el ariano es... Es vida. Me han agregado un año más de vida.
1: De nada.
0: Bueno, gracias.
1: Después nos transferís.
0: Bueno, dale. Bueno, la temperatura de hoy, en este momento, 14 grados. Parece que vamos a tener, va a subir la temperatura, va a quedar lindo, va a tener un lindo fin de semana.
2: Sí. El lunes 16, a ter 15, hoy 14, se mantiene en la mañana.
0: Ahí vamos. Bien, ¿qué más? Vamos a si se quieren comunicar con nosotros, ¿cómo hacen, Luquita?
2: Nos escriben al 261-746-5759. Recién mencionabas la entrevista, la maravillosa entrevista que hicieron la Angelita y la Sil. La pueden encontrar en la página web de La Mosquitera, www.lamosquitera.org. Ahí suben todas las notas que hacemos acá en la mañana en colectivo.
0: Bien, nos referimos a la entrevista que se hizo ayer con la doctora Aparicio, que es investigadora del CONICET, trabajó en el INTA, e hizo esta investigación que tiene que ver con la presencia de glifosato en las personas, sí, y en los alimentos. Y bueno, eso le está costando más.
2: Y ahora está en problemas,
0: claro,
2: por decir la verdad.
0: Más de un dolor de cabeza, bueno. La verdad que fue un esfuerzo de la producción impresionante y en el estudio salió una entrevista maravillosa y ojalá, bueno, la podemos ver ahí en esa página web. Bueno, antes de seguir, te quiero contar a vos que nos estás escuchando.

0: Que si querés publicitar acá en La Mosquitera, bueno, mandanos un mensajito al 261-74-65-759. 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Bien, es como Mirtha Legrand, que está jodida ahora, pero bueno,
1: Radio va a salir adelante.
0: Ajá, La Mosquitera trae suerte. Bien, Luquita, ¿te parece si vamos al tema de la garrafa?
1: Vamos a la garrafa, vamos a contar la garrafa en tu barrio, qué recorrido hace el cronograma del 28 de septiembre al 3 de octubre, esta semana de transición. Todo lo que te leemos lo encontrás en Prensa Gobierno de Mendoza. Bien, vamos, las personas que estén interesadas, que deben presentar, las personas interesadas en acceder al beneficio deberán concurrir con el envase, la fotocopia del DNI y la certificación negativa del ANSES. Los jubilados y pensionados con acreditación de haberes deben presentar además fotocopia del carnet de PAMI. Las personas con discapacidad deben llevar el certificado único de discapacidad, CUT y el DNI. Si no pueden asistir personalmente, la persona que retire en su nombre deberá presentar su propio DNI junto con el del beneficiario.
0: Bien, vamos a los consejos y reclamos que hacemos siempre. El consejo es tener cuidado, hacer controlar la llama de tus artefactos que funcionan a gas. Siempre tiene que ser así. Nada de llama amarilla, nada de humo y ya sabés que tenés que tener siempre una ventilación a pesar de que tengas prendida la calefacción o lo que estés haciendo. Por otro lado, siempre reclamamos lo mismo. Muchachos, pongan otro sistema de cobro porque ir con 30.000 pesos en el bolsillo para comprar dos garrafas no es lo mejor, lo ideal. Y por sobre todas las cosas, bueno, la calidad de la carga de la garrafa. Acuérdense que si vos vendés una garrafa de 10 kilos, tienen que rendir por 10 kilos. Bien, vamos a ver en Guaymallén, en la zona de influencia acá en la radio. Van a estar hoy en Jesús Nazareno, en el barrio Favaro, en la Biblioteca Popular. Esto es en Carrizal y Cacheuta, a partir de las 9. También en Jesús Nazareno van a estar en el barrio Rodríguez, en Olavarría 1611, a partir de las 11. En Dorrego van a estar en la plaza, en Plaza Ejército de los Andes, Remedio Escalada entre Darwin y Juan José López, a partir de las 13.
1: Bien, ahí cerquita fui a la primaria. Mira vos, no sabía que hacían ese recorrido. Vamos a Las Heras, que nos escuchan mucho. El Algarrobal, barrio Jorge Newbery y General Paz 3754. A las 10:30 horas van a llegar. Y se despiden de El Algarrobal a las 12 en La Esperanza, Manzana 3, Casa 3. Así que estate atento. Bien, en General Alvear, Ciudad, Barrio Los Ranqueles, Norma Mata. Estuvo hasta hace un ratito, fíjate si lo encontrás, quizás si te apurás. Y se despide de General Alvear por Ciudad, Barrio Costa de Atuel a las 10:45. Bien.
0: El resto de la información está en la página
1: Prensa Gobierno de Mendoza. Ahí encontrás y podés ver el cronograma, chequeás el recorrido que hace hasta el sábado. Bien.
0: Bien, eso es lo que damos siempre en la mañana temprano. Ahora vamos a un poquito de música, ya volvemos con más en Colectivo.

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1: Volvemos al aire de En Colectivo, son las 10:45 de la mañana, siguen haciendo 14 grados. ¿Y qué te parece, Kenty y Dani, si vamos a las efemérides?
2: Sí, señor.
1: Le contamos a la gente lo que pasó un día como hoy, un 30 de septiembre. Tenemos muy lindas efemérides. Un día como hoy se cumplen 6 años de la muerte del dibujante más querido que tuvimos, Joaquín Salvador Lavado, más conocido como Kino. Nació en Mendoza, es nuestro, nació el 17 de octubre de 1932, recibió su apodo de parte de su familia para diferenciarlo de su tío Tocato, que sería su tutor luego de la muerte de sus padres a los 15 años. En 1950 se mudó a Buenos Aires y 4 años más tarde publicó su primer trabajo en el semanario Esto Es. Su primer libro, Mundo Kino, se publicó en 1963, un año antes de que saliera a la luz su personaje más recordado, Mafalda, que ayer estaba cumpliendo años. Uf, fíjate qué coincidencia, claro, ayer cumplía años Mafalda y al día siguiente se iba Kino de este mundo. Las tiras de esta joven reflexiva y escéptica y sus amigos se convirtieron en extremadamente populares al punto de ser la historieta más vendida de Latinoamérica. Además de este personaje que dibujó hasta 1973, Kino publicó más de 2 docenas de libros con viñetas y tiras donde cuestionaba diversos temas como el orden económico, la desigualdad social, el autoritarismo, la deshonestidad en el sistema político y la condición humana. Por su amplia labor y reconocida trayectoria recibió el premio Príncipe de Asturias en 2014 y falleció a los 88 años, un día como hoy, pero en 2020, acá en Mendoza. Vino a morirse acá, ¿viste?
2: Mirá, qué bien. Bueno, en 1960, en un 30 de septiembre, se hace el 5º Censo Nacional. Durante la presidencia de Arturo Frondizi se realiza el 5º Censo Nacional. La muestra se lleva a cabo 13 años después del censo hecho en el primer gobierno de Juan Domingo Perón. La población alcanzó la cifra de 20 millones de habitantes, unos 4.200.000 personas más que en 1947.
1: Bien, un día como hoy, esta te va a gustar, Dani, a vos decime qué te parece. Un día como hoy de 1925 nace el escritor, historiador y político argentino Félix Luna. ¿Te leíste algo de Félix Luna?
2: Sí.
1: Crack.
2: Bueno, Félix Luna, le leí el 45 y golpes militares y salidas electorales.
1: Bien, es un historiador que recomendarías.
2: Sí, crack. Aparte total. Fue uno de los primeros historiadores que empezó con la novela histórica.
1: Bien.
2: Muy interesante para la lectura.
1: 101 años cumpliría el bueno de Félix Luna. Bien, seguimos. ¿Qué tenés, Dani, vos por ahí?
2: Tengo que en 1974 es asesinado el general Prats. La DINA, la policía secreta de Augusto Pinochet, asesina en Buenos Aires a Carlos Prats, antecesor del dictador en la jefatura del ejército de Chile. Los agentes colocan en Palermo una bomba en el auto de Prats que mata al militar y a su esposa, y por el hecho sería condenado en la Argentina años más tarde Enrique Arancibia Clavel. La justicia chilena se expidió en el 2010 con la condena a militares del régimen pinochetista.
1: Mirá vos, te infiltra la policía acá en otro país.
2: Y bueno, sí, también estuvo el asesinato del cónsul en Estados Unidos. Mirá. No, sí, el plan Cóndor funcionaba.
1: Funcionaba a la perfección.
2: Sí.
1: Un día como hoy de 1955 muere James Dean, actor estadounidense. Lo conocerán como el famoso chico malo. Protagonizó creo que 3-4 películas y se mató en un accidente. No sé, Dani, con tus hijos si veías Johnny Bravo, el que tenía el jopo, ese rubio que siempre tenía gafas. Un dibujito de Cartoon Network estaba inspirado en James Dean. Ah. Lo veía ahí la gente.
2: Sí, me acuerdo.
1: Crack,
2: sí.
1: Era un goma.
2: Era rubio.
1: Total.
2: Era rubio,
1: pero era un claro. Goma. Se creía siempre un langa, pero inspiró. También un día como hoy de 1957 nace Fran Reschel. La protagonista de La Niñera, la habrán visto muchas veces también, gran serie.
2: Sí, sí, sí.
1: La veía mucho en la casa de mi abuela.
2: Con el señor Sheffield.
1: Así es.
2: Bien. En 1994 muere Roberto Viola, el general Roberto Eduardo Viola, segundo dictador del proceso de reorganización nacional, fallece a los 69 años. Fue uno de los ideólogos del terrorismo de Estado. Sucedió como presidente al de facto Jorge Rafael Videla en marzo de 1981

0: Le mandamos un saludo al gatito.
1: Bien.
0: Bueno. Bien. Tenemos...
1: Tengo una musical para cerrarte.
0: Vamos.
1: El 30 de septiembre del 2002 de los Rolling Stones con canciones. 40 canciones más emblemáticas presentes en este viendo Píntalo de Negro. Y acá aparece por primera vez la canción Don't Stop. Así que en el 2002 lanzaron este tremendo disco los Rolling. Y para musicalizar esta efemérides, ahí vamos a escuchar algo de los Rolling que eligió la Kenty.

0: Volvemos al aire en colectivo mientras sonaban los Stomp. Son las 9:55 y vamos a leer un pequeño popurrí de la mano de nuestros amigos de InfoSiberia. Vamos a contarte lo que está pasando en el país y en la región. Empecemos. Los supremos Horacio Rosati, Carlos Rosenkratz y Ricardo Lorenzetti dejaron habilitada la compra de tierras rurales por extranjeros sin límites de la ley derogada por Milei. La Corte hizo lugar al recurso presentado por el gobierno de Milei, revocó el fallo que había frenado el artículo 144 del DNI 70/2023 y rechazó la demanda del Centro de Excombatientes Islas Malvinas, La Plata, por considerar que no tenía legitimación para presentarla, ya que pasaron 2-3 meses del mundial y nos olvidamos. Mira la que te hace.
1: El CECIN, que es este centro de excombatientes de La Plata, cuestionó con dureza el fallo de la Corte. La Corte decretó que la soberanía no es un bien jurídico y puso a la Argentina en venta, dijeron. También sostuvo: Tenemos la posibilidad de morir en defensa de la soberanía, recordemos que son excombatientes, pero no acudir a un tribunal, y afirmó: esta corte es indigna por la temeridad y violencia con la que sistemáticamente violenta al pueblo argentino, a su territorio y a su capacidad de decidir.
0: El diputado Juan Grabois de Unión por la Patria consideró que hay que voltear el fallo de los supremos que dejó vigente la derogación de los límites a la extranjerización de tierras. La de su madre, la lucha de todo un pueblo frena la entrega de la patria y vienen tres tipos que no votó nadie a tirar todo para atrás. Esto es democracia, escribió en sus redes sociales.
1: Bien, por otro lado, el diputado Nicolás del Caño, del Frente de Izquierda, calificó como escandaloso el fallo de los supremos. Parece que a los cortesanos no les llegó la información de que el admirador de Thatcher ahora se hizo malvinero. Una farsa de quienes saquean y entregan todo. Como hicimos contra el 2x1 en beneficio de los genocidas, también esto lo derrotaremos en las calles.
0: Conocido el fallo de la Suprema Corte, la diputada Miriam Breckman del Frente de Izquierda sostuvo que hay que anular el decreto 7023, falta hacerlo en la Cámara de Diputados, por eso integrantes del Frente de Izquierda nos hemos puesto a disposición reiteradamente para llamar a una sesión especial, se necesitan 10 firmas, es increíble que no aparezcan, sesión en mano. Nos sentamos en el recinto y que se vea quién es quién, escribió en sus redes sociales.
1: Bien, sí. La diputada Cecilia Moró, de Unión por la Patria, afirmó que la Corte pretende volver a habilitar el remate de nuestras tierras. El Senado ya rechazó el decreto 7023. Diputados, tiene que hacerlo ahora mismo. La Argentina no se vende, la soberanía no se entrega, expresó la diputada Moró.
0: Cristina pidió al Comité de Derechos Humanos de la ONU que suspenda la inhabilitación para ejercer cargos públicos y revise su condena en la causa Vialidad. Sus abogados, Carlos Alberto Beraldi, el brasileño Rafael Balim y el español Javier Borrego, sostuvieron que durante el proceso se violaron derechos fundamentales de defensa.
1: La presentación amplió el reclamo que Cristina había llevado adelante en la ONU en julio pasado. Su abogado brasileño Rafael Balín dijo que trabajan para que el caso sea examinado en octubre en la próxima sesión del comité.

0: y consideró que eso podría permitir que la justicia argentina vuelva a analizar el caso este mismo año.
1: La defensa de Cristina incorporó una pericia que contradice la idea de que el sistema de fondos viales fue armado para favorecer a Lázaro Báez. De 51 obras analizadas en la causa, solo 17 recibieron recursos de este fideicomiso y las empresas del Grupo Austral captaron apenas el 0,85% del total. La firma que más recibió fue IEXA, vinculada a Ángelo Calcaterra con el 16,36%.
0: La defensa de Cristina denunció ante la ONU actos de intimidación ocurridos después de que presentara su reclamo internacional. Señaló el avance judicial sobre los bienes vinculados a la expresidenta, entre ellos el departamento de San José 1111, donde cumple prisión domiciliaria. Y publicaciones de Javier Milei en contra de la expresidenta. Sus abogados sostienen que esas acciones buscan amedrentarla por haber concurrido al Comité de Derechos Humanos.
1: Bien, hemos llegado al final de este popurrí.
0: Hay como para que empieces un poquito informado la mañana.
1: La verdad que sí, un poquito de todo.
0: Bueno, música y hacemos tanda.
1: Vamos.

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0: 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Bertolt Brecht.
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0: Grabando, Rubén Rada, negrito querido, ¿qué van a hacer?
1: Un homenaje a Lito Nevia, que lo conozco de la época de los Shakers, y tengo un gran amor y un gran recuerdo por Lito Nevia. La canción se llama Solo se trata de vivir.
0: Grabando.
2: Marcando.

0: 10:18 de la mañana, seguimos por Radio Comunitaria La Mosquitera en el programa En Colectivo. Si vos nos querés mandar un mensaje, lo podés hacer al 261-74-65-759. Y vamos a entrar ahora en el espacio Derechos de la Gente y estamos en comunicación con el doctor Luciano González Edkins. Hola Luciano, ¿cómo estás?
1: Hola Daniel, hola Lucas, ¿cómo andan ahí en el piso? Saludos a toda la audiencia, como todos los miércoles, ¿cómo andan ahí?
0: ¿Cómo están tus cosas, Luciano?
1: Bien, bien, todo bien dentro de todo lo posible.
0: Sí.
1: Pero bueno, bastante bien, por suerte.
0: Está difícil la situación, che.
1: Está difícil, está muy difícil la situación, la verdad. Pero bueno, hay que seguir acá en la
0: No,
1: lucha, en la
0: sí.
1: concientización, en lo que hacemos todos los días, ustedes, nosotros, ¿no? Yo creo que hay muchos y muchas en esto de tratar de que entendamos la realidad y que entendamos hacia dónde quieren ir estos tipos y por qué entendemos que está mal y por qué entendemos que la vida puede ser distinta, ¿no?
0: Seguro, y por qué esta situación que muchas veces fue anunciada de antemano y sin embargo, bueno, la gente obviamente, nosotros todos decidimos ir para otro lado, así es la democracia, pero esto fue dicho antes, fue anunciado
1: Sí,
0: antes.
1: totalmente. Totalmente, lo veníamos diciendo desde el principio, que iba a pasar esto, la contracción económica, que la caída del salario, la caída de las jubilaciones. Pero bueno, no sé. Se ve que la gente a veces tiene que pegársela contra la pared para poder ver la realidad.
0: Sí, y aparte lo traslado a Latinoamérica y uno dice, voy a saber lo que está pasando en Argentina, ¿por qué lo elegís en Bolivia? ¿Por qué lo elegís en Chile? ¿Por qué lo elegís en Perú? Es
1: Sí,
0: el tema.
1: totalmente. Sí, es un momento muy raro, un momento muy, muy complejo de analizar. Yo creo que se está reconfigurando todo el mundo de nuevo. Y en eso de reconfigurar, la lucha de clases, viste, está más al día que nunca,
0: Sí,
1: y hay
0: sí,
1: que
0: sí, sí.
1: darla, y hay que dar la batalla cultural, y hay que dar la lucha de clases, y hay que darla todos los días. Esperemos que nos vaya bien en Brasil, que los brasileros sigan con esa luz de esperanza, que no se vayan a voltear de vuelta. Vamos a ver.
0: Ojalá, bueno, viste que las encuestas están ahí, siempre le dan ganador a Lula,
1: Sí.
0: pero no en primera vuelta, y ya en segunda vuelta es
1: Claro.
0: donde la cosa se complica también.
1: ¿De dónde se complica más? Sí, totalmente. Totalmente. Pero bueno, vamos a ver qué pasa.
0: Bueno, ojalá la
1: Mientras
0: situación
1: tanto, a seguir. Mientras tanto, a seguir
0: mejore.
1: peleándola. Sí. Yo
0: Brasil,
1: hoy para
0: México y
1: la.
0: Canadá
1: Sí.
0: son dos puntos muy muy en contra que tiene el presidente Trump, que en
1: Sí,
0: definitiva lo que
1: totalmente.
0: quiere es eso, dominar toda América con la hegemonía de los Estados Unidos.
1: No, totalmente. Bueno, viste el discurso que se mandó el otro día en la ONU. Fue una animalada. El que gana se queda con el botín. Volvimos a los piratas de
0: Sí,
1: verdad, ¿eh?
0: sí, sí, sí,
1: Volvimos
0: sí,
1: a
0: sí.
1: la época
0: Sí.
1: de hace más de 100 años, o sea. Y además directamente hablando de patio trasero. No, estamos en un momento muy complejo. Si no nos
0: Sí.
1: damos cuenta, bueno, el fallo de ayer de la Corte,
0: Ay, no.
1: dando viabilidad a la extranjerización de la tierra, cuando una manifestación enorme en las calles, cuando el propio Congreso lo había volteado, y la Corte avala el famoso DNU 7030 de Milei, o
0: Seguro.
1: sea, con un juego horrible, con un juego de no legitimación, o sea, ni se mete en el fondo, dice, esta gente no tenía ni legitimación para reclamar, y por eso está vigente,
0: No,
1: o sea, con
0: yo lo
1: un
0: que no entiendo
1: juego.
0: es eso. Nosotros vamos a tener una nota después, más tarde, hablando de este tema. Pero
1: Sí.
0: lo que no entiendo es que ante la justicia no somos todos iguales. Sos excombatientes, no puedes denunciar. No entiendo eso.
1: No, y peor aún, mira, ni siquiera, por como lo dice el fallo, no podría ir nadie, solo el Estado. Y el Estado andás a ver qué es para ellos. Solo el Estado podría velar por esos intereses. Ningún habitante, ningún ciudadano que se sienta injuriado, que se sienta agraviado por esa ley, podría ir a la justicia porque no tendríamos legitimación, independientemente de los excombatientes que justo son el caso. Pero por lo que dice, ninguno podríamos ir, ni vos, ni yo,
0: Claro,
1: nadie.
0: claro.
1: Si yo veo afectado mi patrimonio, la soberanía, no podría ir a reclamar. No, no, es muy complejo el fallo. Es muy restrictivo el fallo en ese sentido, independientemente, además que con esa restricción habilita la extranjerización.
0: Sí, seguro. O sea, y en el futuro, ¿qué decir? Mira, yo me vengo a hacer un juicio contra el ANSES. No, no, vos no
1: No, usted no
0: podés.
1: está legitimado.
0: Claro, no, vos no
1: Claro.
0: podés, vos
1: Y
0: no podés.
1: entremos a muy finito a quiénes están legitimados a ir a la justicia en función de una situación particular o general. No, no, es muy, muy, muy turro, muy, muy hijaputa el fallo, en muchos sentidos, además de habilitar la extranjerización, ¿no? De que puedan venir a
0: Sí,
1: comprar los territorios.
0: allá de eso, claro.
1: Pero bueno, después se van a meter seguro más. Con más amplitud al tema ahí,
0: Sí,
1: con
0: después vamos a hablar
1: otros compañeros especialistas.
0: Gustavo Gómez, con el doctor Gustavo Gómez.
1: Ah, bueno. Yo hoy quería hacer algo mucho más práctico, quería traerles un tema que suele pasarnos a todos los trabajadores cuando estamos por jubilarnos. ¿Qué pasa con nuestra obra social? ¿Cómo tengo que lograr, si la puedo mantener, no la puedo mantener? Si tengo que ir al PAMI o no tengo que ir al PAMI, ¿puedo mantener mi obra social de origen? En ese momento tan crucial, el trabajador cuando está por jubilarse dice, ¿qué pasa con mi salud? Y genera, la verdad que genera mucha incertidumbre, mucha angustia, porque muchas obras sociales no aceptan jubilados, muchas, bueno, prepagas menos. Entonces siempre se ven en esa incertidumbre de si pierdo los médicos, no los pierdo. Bueno, la idea de este pequeño micro que de hoy es explicar qué tienen que hacer para no perderlo, cómo pueden mantener la continuidad en la obra social de origen o si algunos derivaban a prepagas también. Entonces era un tema más práctico, pero para que sepan qué hacer en ese momento, que a veces trae mucha angustia. Trabajador cuando está por jubilarse, tiene que verificar primero qué obra social tuvo en actividad o tiene en actividad. Si la prestación se la da esa obra social o se la da una prepaga en función de la derivación de aportes. Y ahí el primer paso es ver en su obra social de origen o en la prepaga donde está derivando aportes si lo van a aceptar como jubilado. Y en función de si lo aceptan como jubilado, si lo aceptan como jubilado y con la derivación de aportes que va de su recibo jubilatorio. Si la obra social dice que sí o si la prepaga les dice que sí, porque ahora en función de la desregulación total, que eso después un día nos meteremos, que hizo Milei, desreguló toda prepagas, obras sociales, las puso en igualdad de condiciones a competir, en cual, como sabemos, las prepagas arrasan con todo y mercantilizan la salud. Bueno, pero nos meteremos más después en eso. En función de ese decreto que desregula, la prepaga y la obra social puede aceptar a jubilados si quieren. Si ellos aceptan, hay un formulario de ANSES que tiene que llevar el trabajador jubilado, lo tiene que llevar a la prepaga, a la obra social, la prepaga y la obra social firman ese formulario de derivación de aportes. Y cuando inicio mi trámite jubilatorio en el ANSES, ahí ya opto por mi obra social o mi prepaga de origen.
0: Bien, bien.
1: Ese es uno de los pasos. Si no me aceptan, ahí empieza el devenir del trabajador a ver qué hago. Si me dicen que no, bueno, ahí lamentablemente, bueno, lamentablemente no, porque bueno, estamos para eso, para ayudar a los abogados, pero hay que contactar a un abogado y en función de ese contacto con el abogado, ya hay un montón de jurisprudencias, de recursos de amparo ganados por distintos abogados para que obligar a esa obra social de origen a mantener filiación de ese trabajador que se jubila. O sea, si la aceptan es directo en el ANSES y si no la aceptan es por vía judicial y se obtiene la obra social de origen. Y la otra, que siempre está, es el PAMI. El PAMI es la obra social de todos los trabajadores jubilados. El PAMI siempre va a estar como último recurso. Todo trabajador que se jubila tiene derecho a ir al PAMI en cualquier momento. Si optó en su momento por la obra social de origen, después decide volver al PAMI, tiene derecho de volver al PAMI. El PAMI siempre está como último recurso y como sostén de salud de todos los trabajadores jubilados.
0: Bien,
1: ¿Qué
0: claro,
1: pasa?
0: o sea que
1: Sí.
0: de ninguna manera quedarías descubierto si cuando te vas a jubilar, si no te acepta la obra social. Lo que pasa que por ahí, si vos estás en un tratamiento, si estás con un cierto médico, todo eso, Y bueno, ahí se te complica muchísimo.
1: Claro, totalmente. Siempre, el PAMI siempre va a estar, siempre vas a tener la posibilidad de ir al PAMI y en los casos, como vos bien decías, que uno en general, después de 10, 15, 20 años de esa salud, de ese tipo de salud, está muy acostumbrado, ahí tenés tus médicos, tu médico de cabecera, tus médicos que te van tratando. Entonces, en general, uno quiere quedarse en esa obra social. Por eso siempre verifiquemos, si me va a aceptar como jubilado, hay que llevar el formulario de ANSES, y si no me va a aceptar, ir a ver enseguida a un abogado para que me pueda mantenerlo por vía de recurso de amparo y poder no perder, como vos decís, los médicos y los lugares de asistencia que yo iba teniendo. Es fundamental siempre pedir la derivación de aportes, porque con la derivación de aportes, en los casos que yo tenga planes superadores, las obras sociales, en función de esta competencia que están teniendo con las prepagas, dan como obligación, tienen que dar el PMO, Plan Médico Obligatorio. El plan médico obligatorio está cubierto por el aporte del trabajador, tanto en actividad o cuando se jubila. Por esa derivación de ese aporte está cubierto el PMO. Y hay muchas obras sociales que venden, por decirlo de una forma, planes superadores, o sea, los planes que van mejorando las prestaciones de ese PMO. En algunos casos ese aporte llega a cumplimentar ese plan y a veces no. Entonces el trabajador tiene que poner arriba. Cuando se jubila pasa lo mismo. El aporte siempre cubre el PMO y si los trabajadores y trabajadoras jubilados quieren y pueden tener acceso a esos planes superadores, si su aporte no llega, tienen que poner arriba. Por eso es importante la derivación del aporte a la obra social de origen para que ese plan superador, si yo quiero acceder a eso, tengo por lo menos un aliciente por mi derivación de aporte, porque si no, la derivación de aporte se va para mí. Por defecto se va para mí.
0: Ah,
1: Si
0: bien,
1: yo
0: bien,
1: quiero que
0: bien.
1: vaya. Si
0: O
1: yo
0: sea
1: quiero
0: que
1: que
0: si
1: vaya a
0: vos no
1: universidad, lo
0: expresás,
1: tengo que pedir.
0: si no expresás que tenés que derivar tu aporte a una obra social determinada, va a PAMI.
1: Va a PAMI, claro. Así es. Entonces, por eso es importante al momento de iniciar el trámite jubilatorio tener en cuenta estas dos, tres cosas para poder mantener mi obra social, que el aporte vaya a esa obra social para que si yo quiero un plan superador tenga o lo tenga cubierto o tenga que poner menos de mi bolsillo. Y si quiero mantener el plan médico obligatorio, mantener con el aporte, con ese aporte se mantiene el plan médico obligatorio. Entonces, siempre estas cosas es fundamental tenerlas en cuenta al momento de iniciar la jubilación o unos meses antes de cuando ya yo estoy preparando mi cabeza para pasar de trabajo activo a trabajador jubilado. Así que bueno, queríamos traer un poquito esto más práctico, otra cosa distinta de los miércoles, salir un poco
0: Sí, está bien,
1: de
0: está
1: lo
0: bien.
1: político y ir a lo práctico que también hace falta y que lo sepan los trabajadores cuando se van a jubilar.
0: Mira, lo importante es que uno puede cambiarse, según entiendo yo, uno puede cambiar de opinión una vez que ha tomado la decisión. Porque, te doy un ejemplo, acá en Mendoza, a ver, los docentes, los empleados de la salud, bueno, y todos los empleados estatales, tenemos OSEP. Y hay veces que OSEP está muy por debajo de PAMI. Y entonces lo importante es que uno puede ir cambiando eso.
1: Claro, bueno, ahí tenemos que tener cuidado, mira, trajiste un tema interesante. Tenemos que tener cuidado con las obras sociales provinciales, porque en muchos casos son cautivas. ¿Qué quiere decir? Que no me dejan salir.
0: Ah,
1: Entonces
0: claro. No, no, cuando está
1: ahí
0: en
1: no voy a poder
0: actividad,
1: hacer.
0: no, no puede
1: Sí,
0: salir. Y después
1: no podés
0: cuando...
1: salir.
0: Si vos suponete, qué sé yo, a ver, me voy a PAMI, pero me quedo con OSEP, sigo aportando, si OSEP detecta que yo estoy usando PAMI, me da de baja.
1: Te da de baja. Claro, bueno, ahí también en cuando

0: presencial o si te vas a PAMI.
1: Bien, a ver, Luciano, te voy a meter en un brete. ¿Vos qué aconsejarías? No, a ver, suponete, el Luciano se está por jubilar la semana que viene. ¿Qué hace?
0: Yo en general soy muy de obras sociales sindicales. En general, recomiendo mantener la obra social propia, la obra social sindical que tuve toda mi vida. Porque, y además, independientemente de lo que diga yo, si no es lo que veo en el estar en el mundo este y de tantas consultas de los trabajadores, en general se quieren quedar en donde conocen al médico, en donde conocen la clínica, más en momentos de cuando ya tienen la edad de jubilarse, que es una edad que uno siente que lo va a necesitar más, ojalá que no, pero en general suele pasar que cuando vas teniendo más edad necesitas más la salud, los beneficios. Entonces, principio, obra social sindical, y si no, bueno, siempre, siempre está PAMI. Y PAMI, bueno, hoy es un momento muy difícil de
1: Muy
0: PAMI, lo hemos
1: difícil.
0: charlado en anteriores miércoles, y depende cómo está en cada lugar. En algunas provincias está mejor, en otras peor, pero en general hay un deterioro muy grande prestacional de PAMI, tanto en salud, en medicamentos, en prestaciones sociales. Bueno, hay un deterioro muy grande de PAMI a raíz de todo esto que estamos viviendo y de la presión en impuestos que le están mandando, en que no le están
1: Claro,
0: mandando,
1: claro.
0: perdón, en
1: Bueno,
0: presupuestos que
1: cuidado,
0: no están
1: la
0: derivando.
1: obra social OSEP, que es la de los empleados públicos acá en Mendoza, y en mi caso, que yo soy jubilado de la docencia, sí, te atienden, pero te dicen, bueno, necesito un turno para el traumatólogo. Sí, recibimos OSEP. Tiene turno para el 28 de noviembre.
0: Claro, sí, no, no, sí. Estamos viviendo un deterioro muy grande en todos los niveles de los prestadores de salud en la Argentina, lamentablemente, a raíz de lo que, o sea, con una lógica privatista, esto está direccionado desde el decreto 7030, de este famoso
1: Sí,
0: decreto de
1: sí.
0: Milei, que de la extranjerización, es el que desreguló las obras sociales también. Ese decreto hizo un zafarrancho para todos de todos los
1: Es
0: colores,
1: tremendo
0: y todavía
1: eso.
0: sigue vigente.
1: Y se lo
0: Y eso,
1: aprobaron. Y
0: una,
1: se lo
0: y se lo
1: aprobaron.
0: aprobaron. Y hay una cosa de la Corte en este fallo horrible que después lo van a tratar, que le dice al Congreso: ustedes tienen la posibilidad de derogarlo, el decreto este, todo el decreto. Y ya tiene media sanción de, si no me equivoco, de senadores y falta la diputación. Y no lo están haciendo. O sea, ustedes también tienen la posibilidad como poder del Estado de que este decreto no esté vigente, le
1: Sí,
0: dice la Corte al
1: eso se
0: Congreso.
1: está convocando a una sesión
0: Sí.
1: para que diputados decidan sobre eso.
0: Claro, porque cae el decreto y cae todo. Cae esto de desregulación de las obras sociales. Bueno, caen un montón de cosas que todavía están vigentes gracias a ese DNU. Así que
1: Sí,
0: bueno,
1: bueno, pero
0: vamos a ver.
1: mira,
0: Yo creo.
1: los diputados mendocinos votaron en favor de que Mendoza salga de la zona fría. Se puede esperar cualquier cosa.
0: Claro, bueno, se puede esperar, digo. Sí, totalmente
1: Ese es el
0: estoy de
1: tema.
0: acuerdo.
1: ¿Viste? Por ahí va a
0: Sí,
1: decir,
0: sí,
1: bueno, vamos
0: sí.
1: a hacer la sesión y sale aprobado.
0: Claro. Sí, no, no, sí, uno no sabe ya a esta altura. Sí. Y bueno, vamos a ver cómo se va reconfigurando todo este mapa político y social en la Argentina, ¿no?
1: Bueno.
0: Y en Latinoamérica.
1: Luciano,
0: Así que
1: muchísimas
0: bueno.
1: gracias por tu tiempo.
0: No, por favor, un gusto como siempre estar con
1: ¿Qué
0: ustedes. Un
1: le
0: saludo ahí a
1: pareció
0: ti y a toda la audiencia.
1: la Copa Argentina, Luciano?
0: No, no quiero ni. ¿Los primos? ¿Vos decís de los primos?
1: Sí, acá está Luquita que lo disfruta.
2: Estamos contentos acá con
0: Claro, me
2: Argenti.
0: imagino. Tan contentos. Qué Racing, qué mal Racing, por favor.
2: Muy de Racing lo que
0: Pero
2: pasó.
0: bueno. Muy de Racing, sí,
2: Sí.
0: para no herir a ningún hincha por ahí dando vuelta.
1: Bueno, Luciano, muchísimas
0: Totalmente, qué
1: gracias.
0: bárbaro. Pero bueno. Bueno, un abrazo ahí a todos, que anden muy bien.
1: Hasta la próxima. Bueno, querida audiencia, hablamos con el doctor Luciano González Edkins en su espacio de Derechos de la Gente y nos explicó esto de que al momento de jubilarte, la decisión que tenés que tomar con la obra social. Ya sabés, tenés que ir a la obra social, a la que estás en la actualidad, y preguntarle si.

te van a aceptar como jubilado, porque si la obra social te acepta, vos cuando te vas a jubilar, presentás los papeles para que tus aportes vayan a esa obra social. Si la obra social no te acepta, es como decía el doctor González Hedkins, bueno, podés hacer litigio porque te tiene que aceptar. Si no, está la opción de PAMI. Y recuerden siempre que esto es, digamos, esta decisión es modificable. O sea, vos, si te quedás en la obra social que estás ahora, suponete que llega un momento no la podés pagar más, ojalá eso no pase, qué sé yo, por alguna situación, podés pasarte al PAMI. Esa es la situación más o menos que tiene que ver con el tema obras sociales, que es lo que nos contó el doctor Luciano González Hedkins en su espacio Derechos de la Gente. Bueno, dicho esto, vamos a un poco de música, ya seguimos con más en colectivo.

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0: Volvemos al aire de En Colectivo mientras suenan los Gardelitos. Son las 10:46 de la mañana y vamos a retomar el popurrí de noticias. Esta vez vamos a internacionales, a lo que está pasando en la región y en el mundo. Empecemos. Bolivia, el dirigente del sindicato de transporte, Bismarck Daza, dio al gobierno de Rodrigo Paz 2 días para derogar el decreto que liberó el precio del diésel. Exigió que las autoridades nacionales bajen a Santa Cruz para reunirse y advirtió: si no se abroga este decreto, se irá a un paro de 48 horas.
1: La Asamblea en Bolivia, también la Asamblea Legislativa, conformará una comisión para investigar las denuncias del Departamento de Estado de los Estados Unidos contra el fiscal general Roger Mariaca. El fiscal sostuvo que se trata de un intento de controlar la justicia que investiga el asesor presidencial Fernando Cerimedo por intento de femicidio, enriquecimiento ilícito y otros delitos. También lo quieren cuidar a Cerimedo ahí en Bolivia.
0: Vamos a Brasil. Esto nos interesa a todos los sudamericanos, a todos los latinoamericanos y personas que estén preocupadas en lo que pasa en la región. A 4 días de las elecciones, el presidente Lula da Silva afirmó que Nuestra Señora Aparecida seguirá siendo la patrona del país ante versiones que atribuían a Flavio Bolsonaro la intención de retirarle ese título. Mientras yo sea presidente de la República, Nuestra Señora Aparecida será patrona de Brasil, sentenció en un acto de campaña en Fortaleza.
1: No, pero la derecha la derecha va buscando en qué puede hacer daño y se mete con eso.
0: Así es, usurpar, provocar también.
1: Dice, a ver, ¿por qué puedo molestar? Bueno, por esto, listo. Que le vamos a cambiar la pelota a los brasileños, que sea cuadrada ahora. Bien, le hacemos eso. Bien, mientras tanto en México, el subsecretario de Derechos Humanos, Arturo Medina, anunció que el gobierno de Claudia Sheinbaum Pardo ampliará la investigación sobre la desaparición de 43 estudiantes en Ayotzinapa. Dijo que los objetivos para mantener y ampliar la búsqueda de los jóvenes y avanzar hacia la verdad y la justicia es la intención del gobierno mexicano.
0: Bien, Cuba. El canciller Bruno Rodríguez volvió a cruzar a su par estadounidense Marco Rubio, quien una vez más calificó a Cuba de Estado fallido. El secretario de Estado de Estados Unidos repitió el lunes una lista específica de mentiras con la que pretende justificar el castigo colectivo contra el pueblo cubano que rechazaron en los últimos días decenas de jefes de delegaciones en Naciones Unidas, señaló desde sus redes sociales. Marco Rubio era nieto de un indocumentado y es una rata inmunda que apoya al ICE.
1: Claro,
0: es
1: claro.
0: El típico latino que odia su raza.
1: Sí, sí, un asco. Sí, sí. Es en la, ¿viste? En la película Django,
0: sí, el negro que odiaba a los negros.
1: Que odiaba a los negros, exacto. Bien, y por supuesto, en Estados Unidos, la Oficina de Control de Activos Extranjeros del Departamento del Tesoro amplió las sanciones contra Cuba con nuevas restricciones financieras y de viajes. El organismo alertó sobre nuevas facultades sancionatorias y modificaciones regulatorias destinadas a contrarrestar la amenaza persistente que representa el gobierno de Cuba.
0: Colombia, el presidente Abelardo de la Espriella ordenó iniciar conversaciones con el Fondo Monetario Internacional, ¿te suena?, para buscar una salida negociada a la crisis que nos heredaron los corruptos y responsables que nos antecedieron. La decisión coincide con el debate del presupuesto 2027 y su plan de cambios estructurales en la economía.
1: Bien, bueno, también en Estados Unidos la Corte Suprema autorizó a reanudar la deportación de migrantes a terceros países al suspender una resolución de un tribunal federal de Massachusetts. En diciembre se realizará una audiencia para analizar la legalidad de la política de la administración Trump que contempla deportaciones aceleradas a terceros países.
0: Seguimos en Yanquilandia. El presidente Donald Trump anunció que oficializará el cambio de denominación de inteligencia artificial a superinteligencia. El anuncio se conoció en medio de alertas sobre sus riesgos luego de que dos empleados de Anthropic estimaran en 10% la posibilidad de que esta tecnología pueda destruir a la humanidad en la próxima década. Claro, no se quieren calmar, no quieren dar el brazo a torcer con la IA porque temen que China se les adelante, ¿viste?
1: Claro. Y otra cosa, claro, quieren parar acá la carrera por la IA una vez que yo logré la supremacía.
0: Totalmente.
1: Entonces, bueno, claro, que no quiere que nadie lo...
0: Trump está confiado en eso, en el que domina la inteligencia artificial va a dominar el mundo en las próximas décadas. Yo me acuerdo hace unos 4 años que salió la noticia de que 2 robots estaban hablando entre ellos y los científicos no entendían el... porque ya habían inventado su propio idioma y
1: claro,
0: como que lo desconectaron, ¿viste?
1: Claro, ahora Bill Gates sale a decirlo, paremos, esto es peligroso.
0: Y arruiné el mundo.
1: Claro, ahora que él está en la cima del tema. Sí. Que sí, son un poco vivos. Bueno, vamos un poquito del deporte, Luquita.
0: Vamos, me encanta.
1: Esta noche juega la selección.
0: Juega la selección, así es. Va a enfrentar a Bolivia a partir de las 21 horas en el estadio Mario Alberto Kempes, en Córdoba, en un amistoso internacional. El equipo de Lionel Messi jugará sin Lionel Messi. Recordemos que dentro de poquito se viene su partido de despedida.
1: Bien, eso, ¿qué partidos hay de la selección
0: ahora? Ahora juega contra Bolivia a las 21 horas hoy y el sábado contra Burkina Faso.
1: Bien.
0: Partidazo.
1: Partidazos, sí. Bien, acá lo tengo. Claro, el sábado 3 a las 21 juega con Burkina Faso.
0: Así es.
1: Y después, ¿qué sería? El martes 6 a las 20 juega con Benín.
0: Así es, que ahí se despide, había que buscar una selección un poquito con más renombre para despedir al 10, pero bueno, va a ser el último partido de la pulga.
1: Bueno, le cuento una tontera que se me ha ocurrido, Luquitas.
0: No, por favor.
1: Los 3 países tienen la bandera roja, amarilla y verde.
0: Parece. Mira vos qué detalle.
1: ¿Elegido por eso?
0: Habrá sido a propósito. ¿Habrá? Un guiño.
1: No, qué capo Chiqui Tapia.
0: Qué grande Chiqui.
1: Puso rojo, amarillo y verde y le salieron los equipos con los que va a enfrentar... ahí la selección. Así bueno, es. Hay fútbol internacional. Ayer hubo bastante fútbol internacional. Ayer hubo partidos de selección. Ahí te cuento, jugó Brasil ayer.
0: Jugó Brasil contra Australia, creo.
1: Claro, sí, Brasil le ganó 4-2 a Australia con goles de Everson, Rafinha de penal, Guimarães y Vinicius de penal. Chile, por lo tanto, fue a Estados Unidos y perdió 4-2. Bueno, el equipo chileno va a tener que, no sé, ir a lo más profundo.
0: Yo creo que no tienen materia prima como para...
1: Hay que ir a buscar ese pibito de 14 años. Ese pibito,
0: hay que recorrer el país.
1: Claro, hay que recorrer el país, buscar, ¿viste? Y tratar de formar jugadores que lo vuelvan a recomponer. Ojalá eso pase. Ojalá Chile pueda volver, porque escúchame, el próximo mundial van a ir no sé,
0: 64
1: equipos,
0: no van a
1: clasificar. Claro, va a ir Guaymallén, va a ir Godoy Cruz
0: el boli va a ir.
1: Claro, va a ir al mundial. Chile, no te puedes quedar afuera. Bueno, por otro lado, también ayer México y Perú jugaron su partido y empataron 1-1 con goles de Guzmán y de Vélez. Ese es lo que pasó ayer con el fútbol internacional. Recordemos que no hay fecha en estos días para la liga profesional, pero se va a reanimar a cuando, Luquita.
0: Y mira, por ejemplo, para el fútbol mendocino, la Lepra juega el 2 de octubre, el viernes. Este viernes a partir de las 9:30, transmisión Quiricocha, recibe a Gimnasia, pero a Gimnasia de La Plata.
1: Gimnasia de La Plata,
0: así
1: sí.
0: Es, así que 8:30 empezará la previa acá en La Mosqui.
1: Ahí viene Nacho Fernández.
0: Viene Nachito Fernández, el crack que supo pasar por River también.
1: Bueno, y el lunes 5, desde las 19, Estudiantes de La Plata va a recibir al Lobo Mendocino.
0: Bien.
1: Esos son los partidos que se vienen.
0: El de River sé que toca con Sarmiento, pero está...
1: Ese va para el miércoles 14.
0: Bien. Y Boca, que
1: Boca
0: te
1: va a pedir también que se...
0: Es que Boca está con Sudamericana y Copa Argentina.
1: Sí, sí, ojalá pueda acomodar, ojalá pueda acomodar todo para que le vaya lo mejor posible. Ay,
0: cruzo los dedos. mirá, pero por el momento Boca juega a la misma hora que la Lepra contra Unión. Vamos a ver si se posterga o no. En Sudamericana juega dentro de 2 semanas. Recordemos, el equipo del Vasco está en semifinales de Copa Argentina y Sudamericana. Y el viernes, este viernes, también a las 9:30 recibe a Unión de Santa Fe. Después de darle un partidazo a Racing, le mandamos un saludo al gato. Pucha, el gato, mira, no podía tener una sorpresa, podía tener un regalito.
1: Bueno, escúchame, contamos más o menos cómo está en la tabla de posiciones.
0: A ver cómo está, yo había escuchado en la anual, no sé si tenés la anual o si no,
1: sí,
0: ahora
1: sí,
0: lo busco.
1: Sí, puedo mirar la anual.
0: Porque Boca había quedado segundo,
1: si no me equivoco. Está muy bien en la tabla anual, nuestro Independiente Rivadavia va puntero con 51 puntos.
0: Bien.
1: Vélez 48, Boca 47. Argentino Junior 47 también, Central 46, Instituto 43, Gimnasia y Grima La Plata 43, River 42, Belgrano 42, y hasta ahí serían los clasificados, porque la Lepra, si sale primero, iría a Copa Libertadores, Vélez y Boca estarían para la Copa Libertadores, y Argentino, Central, Instituto, Gimnasia y River y Belgrano estarían para Sudamericana. Bien, por el descenso, a ver, el descenso, por suerte el Lobo ya está, no tiene ningún problema, pero no. Por promedio del descenso, Estudiantes de Río Cuarto está en serios problemas. Yo he sabido mirar la tabla del descenso, Luquita.
0: Sí, me acuerdo.
1: Y miraba así con la calculadora en la mano, iba mirando la tabla del descenso. Bien, en la zona A está puntero Estudiantes con 31, Boca 30, Vélez 28, Talleres 26. Ahí en esa zona, en el lugar 11, está Gimnasia y Grima de Mendoza. Por otro lado, Independiente Rivadavia de Mendoza está puntero en la zona B, River 29, Argentinos 29. Y ahí estamos, Aldo Cib está último con 8, penúltimo con 8 y Estudiantes de Río Cuarto con 5. Bien, vi un rato el partido del Tomba, Luquita.
0: ¿Cómo salió? ¿Lo empataron? ¿Empataron?
1: Es que, las cosas que pasan en el fútbol argentino.
0: ¿Qué pasó? ¿Le hicieron una?
1: Y iba ganando 2-0.
0: Sí.
1: Godoy Cruz, 2-0, sí. Fácil. Hubo invasión de cancha de los hinchas de Racing de Córdoba. Agredir a los jugadores. Claro, y bueno, a partir de ahí el partido estuvo 25 minutos parado, se desdibujó y terminó empatando 2-2.
0: Claro, ahí se enfrían los jugadores.
1: No, pero fue una... Y aparte hay que jugar, imagínate, con todo un estadio. Ahí que en cualquier momento se te mete en la cancha. Y así, como se metieron en la cancha para agredir a los propios,
0: te imaginás para... Sí, peligroso.
1: Claro, bueno, el asunto es que el partido terminó 2-2, una pena porque, bueno, Godoy Cruz iba ganando 2-0. Bien, listo. Luquita, estamos en el horario de
0: puntualísimo.
1: Música y pausa con la gente y ya seguimos.
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0: Seguimos en colectivo, son las 11:10 de la mañana, la temperatura en acá en Mendoza está más o menos en los 15 grados, y como todos y todas sabemos, en estos días cobró vida de nuevo el decreto de Milei, el 7023, que es casi una mini reforma constitucional, y por sobre todo la Corte Suprema de Justicia de la Nación derogó esa restricción que había sobre el tema de la venta de tierras a extranjeros y le puso literalmente un tachito de en venta al techito de la República Argentina. Para conocer más de este tema estamos en comunicación con el doctor Gustavo Gómez, ex fiscal general y con amplia trayectoria en las leyes y la defensa de los territorios y las luchas por el medio ambiente. Hola Gustavo, ¿cómo te va?
1: ¿Qué tal? ¿Cómo están? Sobre todo quiero pedir disculpas porque no fui a la Mosquitera cuando estuve en Mendoza.
0: No, Gustavo. No, qué mal. No sabés la churrasquera, sí, que ¿no? tenemos.
1: Bueno, cortemos la comunicación acá entonces.
0: Y venite, y voy prendiendo fuego.
1: Y me voy ya. Y me voy para allá.
0: No, la churrasquera de la Mosquitera no sabe lo que es.
1: Bueno, en este momento estoy en Bariloche con mucho frío, tengo las montañas nevadas a menos de 10 kilómetros.
0: Lindísimo.
1: Así que te imaginas, tengo ganas de irme para Mendoza.
0: Bueno, vos fijate, pensalo. Vos avisá nomás, te vas a dar cuenta, donde sale el humo, ahí es la Mosquitera.
1: Está bueno la indicación.
0: Bien, bueno Gustavo, no estamos en el mejor de los momentos, ¿no es cierto?
1: No, a mí me da el humor, cuando me da mucha bronca me disparo para el lado del humor, pero me tengo mucha bronca.
0: No,
1: hoy
0: sí,
1: es un
0: está
1: día
0: bien.
1: Muy difícil.
0: Tampoco, viste, no, porque si nos tomamos tan a pecho esto, todas las cosas que pasan, y no en vano tenemos los índices de suicidio que tenemos.
1: Sí, es muy doloroso. La Corte Suprema de Justicia de la Nación ayer acaba de decir que los excombatientes de Malvinas no pueden llevar a un juzgado la defensa de la soberanía territorial. Porque eso es lo que dijo la Corte.
0: Claro. Y mañana va a decir, no, ustedes los inquilinos no pueden traer a la Corte nada que tenga que ver con la ley de alquileres. ¿Y así?
1: Sí, y con un argumento absolutamente ridículo, porque son normas procesales que ha citado, ¿no? Ahora, ¿cuál es el mayor problema de esto? ¿Qué es lo que se estaba discutiendo? ¿Cómo venía la cosa hasta ese punto? Bueno, a ver, sale el decreto 70 de 23, como vos decís, una mini reforma constitucional. Muchos plantearon la inconstitucionalidad de distintos lugares, de la ley, las modificaciones de la ley de contrato de trabajo, y qué sé yo. Entre aquellos que plantearon la inconstitucionalidad tuvieron la ley combatiente de Molinas, el CECIN, que dijo, señores, este decreto deroga una ley de tierras rurales. No lo pueden derogar. Los juzgados federales de primera instancia y la Cámara Federal le dio la razón. Le dijo, sí, es inconstitucional. Este artículo que deroga la ley de tierras rurales es inconstitucional. Por lo cual, cobró validez, cobró vida la ley de tierras rurales. El expediente tuvo sus vaivenes, pero lo fundamental fue que eso es un argumento central cuando llega al Senado de la Nación la modificación de la ley de tierras rurales, porque vos, si te acordás, este tema fue tocado por el Senado de la Nación y el proyecto de Milei que derogaba la ley volvió a comisión. ¿Por qué? Porque la gente se manifestó en contra.
0: Claro, la manifestación de la gente fue impresionante en ese momento.
1: Tal cual. Ahora, ¿qué le habrá dicho Milei? Ah, sí, lo que no consigo en el Senado, lo voy a conseguir la Corte. Y fue a la Corte y planteó que los excombatientes no tienen la legitimidad procesal, mirá qué cosa, para defender la soberanía territorial en base a la ley de tierra rural. Una locura. ¿Qué dijo la Corte? Ah, Milei tiene razón.
0: Que es en definitiva
1: con esto,
0: su función, me parece.
1: ¿Pero qué? A ver, ¿qué es lo que queda con esto? Ah, resucitó el decreto 70. Por más que la Corte diga, no, no me voy a meter en el tema de fondo, la tiene un parrafito ahí diciendo, che, yo no estoy hablando de la validez o no del decreto, resucitó la derogación de la ley de tierras rurales. Es decir, que la ley de tierras rurales hoy está derogada. La ley 26.737, que justamente establece una serie de restricciones para la compra de territorio nuestro, está derogada. Mamma mía, con esa mirada, digamos, uno ya dice, bueno, otra vez, el tope del 15% del territorio rural para extranjeros ya no existe más. Ahora cualquier país de origen puede venir y comprar más del 30% si se le antoja. En la zona de las 1.000 hectáreas es algo ridículo. Todo eso que establecía la 26.737 quedó derogado y por lo tanto, viva la pena.
0: Y la zona de frontera también, Gustavo.
1: Claro, todo lo que es autorizaciones especiales para seguridad de zona de frontera, una cosa de loco. Pero bueno, a ver, yo dije, cobró vida, resucitó el decreto 70. Y resulta que la Corte Suprema, no solamente por este tema, sino por muchos temas más, tiene que resolver la validez o no del decreto 70.
0: Claro.
1: Conclusión. ¿Qué es lo que habrá hecho la Corte? Y agarró de todo el expediente uno y dijo, bueno, vamos a resucitar el decreto 70 con este. Y allá fue, validez para el decreto 70. ¿Qué es lo que a mí me está preocupando? Bueno, es que la ley 26.737 quedó derogada. Y mi pregunta es, ¿qué hacemos ahora?
2: Eso iba a preguntar, Gustavo, ¿qué tal? Lucas, acá un placer. Quería
1: Con
2: saber,
1: una letra.
2: un placer, ¿cómo va? ¿Queda algún camino legislativo? ¿Se podría presentar una nueva ley de tierras o directamente hay que atacar el DNU completo en el Congreso?
1: Bueno, yo te voy a, te voy a, me, vos sabés que estas cosas a mí me dejan, me ponen a trasnochar, porque realmente me ponen a trasnochar. A ver si podemos recorrer un poco lo que pasó en aquel momento con el decreto. Cuando sale este decreto, cuando se da este decreto, el Senado de la Nación, no sé si vos te acordás, sesionó y dijo que no era válido. ¿Por qué? Porque los decretos ley, para que tengan validez, para que no tengan validez, las dos cámaras, el Senado y diputados, tienen que decir que no son válidas. Hay una comisión bicameral que analiza los decretos de ley y dice, bueno, este sí, este no. El silencio le da validez a los decretos de ley. En el 2024, el Senado de la Nación, atenti, el mismo lugar donde rechazaron la modificación a la ley de tierras rurales, dijo que este decreto era inválido. ¿Qué está faltando para tirar por tierra y de una vez por todas este decreto semiconstitucional que modifica tantas las cosas? Que lo diga también la Cámara de Diputados. Si la Cámara de Diputados sesiona y dice, este decreto es nulo, no es válido, chau decreto 70 y vuelve a resucitar la ley de tierras rurales. No sé si me expliqué.
0: Sí,
1: Sí, sí, sí.
0: perfecto. Por eso la acción de Esteban Paulón para de hacer una sesión especial para tratar esto.
1: Bueno, pero cuidado, no para tratar la ley de tierras rurales,
0: No, no, no, no, es todo.
1: para tratar la invalidez del decreto
0: Exacto,
1: 70.
0: exacto,
1: Así
0: exacto.
1: tiramos todo al diablo,
0: Claro.
1: porque, a ver, el decreto 70 tenía muchas cosas complicadas, ¿no?
0: Sí. O sea, el decreto 70 todo apunta a lo mismo, la entrega de la República Argentina, la pérdida de derechos, la persecución a los trabajadores, en fin, sí, todo eso. Pero sí.
1: Derogaba la ley de alquileres, la ley de abastecimiento, la ley de Gonda, la ley de compra
0: Claro,
1: nacional,
0: claro.
1: la ley de promoción industrial derogó el decreto 70. La ley de sociedad de economía mixta, anuló el observatorio de precios, anuló cualquier norma que impedía la privatización de las empresas públicas. A ver, si derogamos el decreto 70, si la Cámara de Diputados le rechaza la validez del decreto 70, revivimos todas estas modificaciones que quedaron ahí en agua de borrasca y en la Corte Suprema de Justicia de la Nación.
0: Gustavo, ¿podemos hablar un poquito de esta jerarquía legal que hay entre decreto, ley, constitución? Porque ahí también me parece que hay como algo turbio.
1: Es que los decretos leyes han sido un invento de los poderes ejecutivos que no tenían todas las de ganar en el Congreso de la Nación. Por eso se permiten y están permitidos en la Constitución Nacional. Es decir, la ley es una atribución exclusiva del Congreso de la Nación. Así lo dice la Constitución de la Nación Argentina. Pero el poder ejecutivo, en situaciones de emergencia y en determinados temas, puede hacer un decreto que tenga la validez de una ley. Para que ese decreto tenga la validez de una ley, tiene que ser remitido al Congreso de la Nación, y si el Congreso de la Nación no dice nada, no lo objeta, no dice que es nulo ese decreto ley, si ese decreto ley va y el Congreso se calla la boca, ese decreto tiene la validez de una ley.
0: Bien.
1: Esto está establecido así en la Constitución. Pero el punto central en estas cuestiones es

0: decimos, bueno, sí, el decreto 70, ahí guardadito, como el Congreso de la Nación volvió a tocar temas del decreto 70 en otros proyectos de ley y le dio fuerza de ley, dijimos, bueno, sí, ya el decreto 70 quedó medio en la historia. ¡Minga! La Corte Suprema de Justicia de la Nación acaba de resucitarlo.
1: No, es tremendo. Sobre todo es muy llamativo y muy malo para el proceso democrático de nuestro país esta corte de solo 3 miembros que han vuelto a la época del menemismo con la mayoría automática. O sea, no hay fallos dentro de la corte que estén en contra del gobierno. Está totalmente alineado con la política.
0: Bueno, estás tocando un tema central para mí, porque yo desde jovencito ya, cuando tenía 24 o 25 años, una vez escribí un artículo en una revista jurídica que se llamaba Democratizar la Justicia. ¿En qué consistía? De acuerdo a nuestra Constitución Nacional, los integrantes del Poder Judicial y de la Corte Suprema de Justicia de la Nación son propuestos por el presidente de la Nación y el Senado de la Nación les da el acuerdo. Y dice, bueno, sí, este fulano que vos me mandaste me gusta para miembro de la Corte, lo apoyo. Néstor Kirchner metió un decreto reglamentando el poder el propio de él mismo, del poder ejecutivo, diciendo, sí, está bien, yo lo voy a proponer, pero antes de proponerlo voy a tirar una serie de nombres. ¿Para qué? Para que con esos nombres la gente pueda observarlo, decir si le gusta o no le gusta. Milei derogó ese decreto y dijo, yo voy a proponer al que me piache, si al Senado le gusta bien y si no, mala suerte, derogó ese decreto. Entonces yo digo, bueno, ¿por qué no hacemos una ley donde los integrantes de la Corte Suprema de Justicia de la Nación sean propuestos por el voto popular de los ciudadanos? Que la terna para elegir el representante de la Corte Suprema de Justicia de la Nación, la terna que tenga que elegir uno de ellos, el presidente, surja de un acto electoral donde todos los ciudadanos podamos decir, sí, a este candidato lo apoyo, a este candidato no lo apoyo. Esto lo podemos hacer por ley, no es inconstitucional, yo esto lo discutí, ya te digo, hace más de 40 años atrás, y la verdad es que a lo que se le tiene miedo es al ciudadano de a pie. Ah, dice, no, pero
1: Sí,
0: la
1: sí.
0: gente no está preparada, la gente no está preparada, miembro de la Corte.
1: No.
0: Minga, ¿no estamos preparados para elegir un presidente que nos lleva a la guerra
1: Claro.
0: para la Corte?
1: Un órgano.
0: ¿Cuántas de 5.000 cortes, contrales y males? De esas más de 5.000 denuncias, ¿sabés qué porcentaje prosperó en un llamado de atención a la institución?
1: ¿Cuánto?
0: Solamente el 1,5%.
1: Y ese porcentaje, por ejemplo, en estudiantes universitarios es un escándalo.
0: Pero a ver, por favor, es decir, el Consejo de la Magistratura de hoy, de la Nación, es un organismo ineficaz, ineficaz para lo que constitucionalmente fue creado, porque no fue creado únicamente para elegir candidatos. Que ojo, todos están ya discutiendo el mecanismo de selección que tienen, con los exámenes. ¿Vos sabías que en el Consejo de la Magistratura, por ejemplo, había jurados que entregaban a los candidatos amigos las preguntas que se le iban a hacer en el concurso?
1: Uy, bueno. Bueno, sí, está el
0: Entonces,
1: caso de los jueces, estos amigos del poder que en el teórico salieron como 16 y en la entrevista, no sé qué habrán dicho ahí, en qué se habrán convertido, pasaron a estar entre los
0: bueno,
1: primeros 5 lugares.
0: cuando yo era fiscal general en la Cámara Federal de Tucumán, eligieron al juez federal del Juzgado Federal de Santiago del Estero. En el examen escrito, este magistrado lo aplazaron. Sacó un 3. Y hoy es juez del juez federal de Santiago del Estero.
1: Claro,
0: Y
1: es.
0: bueno, el Consejo de la Magistratura está pintado. Yo lo que quiero es que ya a esta altura los ciudadanos recuperemos el derecho de al menos ser consultados sobre quiénes son los magistrados, porque no podemos tener sentencias como estas que salieron ayer, donde a criterio de tres jueces.

0: Es a de ahora en más, la defensa de nuestro territorio no puede ser planteada en un juzgado, y mucho menos por los excombatientes de Malvinas.
1: Pero, ¿qué antecedente se fija ahora con eso?
0: Pésimo, pésimo, porque tomar cualquier punto del 70/23.
1: Claro. No, estamos en una situación difícil. Mirá, me viene a la cabeza la frase del proverbio del Talmud que dice: desgraciada la generación cuyos jueces merecen ser juzgados. La verdad que estamos en una situación tremenda.
0: Es doloroso, insisto, esto está en el sueño. Capaz que esto, capaz que estoy demasiado enojado, que exponerlo de esta lo pueda entender. Espero que si me haya entendido y me disculpen la condición de abogado, pero me parece que tenemos que hacer algo. Ojalá Paulón o algunos otros diputados pongan como primera en cambio en el FIA 600 que tenemos, anular el decreto 70, votar que el decreto 70 no está vigente. Ya tenemos esa decisión en el Senado de la Nación y a otra historia. Ciudadanos queremos ser sobre las personas a los de la Nación y antes de un juzgar.
1: Esta más sesión especial que está convocando también el tema es como una sociedad sana, los jueces tenían que ser elegidos en forma democrática. Los jueces, el comisario, en el caso de la sociedad, tiene que ser elegido por la sociedad.
0: Y los yanquis lo vienen, fíjate, modelo yanquis.
1: Bueno, Gustavo. Te agradecemos muchísimo tu tiempo, tu entrevista. La verdad que nos has blanqueado, entre comillas, este tema. No sé si querés decir algo para cerrar la entrevista. Nosotros tenemos esperanza en tipos como Paulón, como Miriam Breitman y esperanzas en tipos como Gustavo Gómez. Así que bueno, ojalá salga todo bien.
0: Gracias, gracias. Bueno, guarda con la esperanza, ¿no? Porque acordate, yo sostengo que a veces que la esperanza es el opio de los pueblos. No va a creer.
1: Bueno, pero es lo
0: Así
1: que nos
0: que
1: queda, ¿qué va a hacer?
0: no, nos queda movilizarnos.
1: Ah.
0: Tenemos que salir a reclamar esto. Nos queda, así como nos movilizamos para defender la ley de tierras rurales, tenemos que salir ahora a decir basta ya del decreto 70, queremos elegir nuestro juez y chao.
1: Bien, Gustavo, muchas gracias.
0: Abrazo.
1: Hasta la próxima. Bueno, escúchame, acordate que acá está.

0: doctor Gustavo Gómez, que es abogado, que volvió del decreto del 23 de Milei, la venta de tierras de lugar, sin límite de porcentaje, cantidad, sin límite de ubicación. O sea, Argentina está en venta de esta decisión de la Suprema Corte de Justicia, y el doctor Gustavo Gómez te lo explica.
1: Y pienso, Dani, en el patrioterismo barato que nos acusó el presidente cuando festejamos lo de las banderas de Malvinas, hasta
0: claro,
1: hace dos
0: claro,
1: minutos, sí, las tierras.
0: Sí, sí, sí. Sí, sí.
1: ¿Qué patriotero barato?
0: Claro, claro. Malvinas son nuestras y Vaca Muerta es de otra.
1: Y cómprenme la Patagonia.
0: Claro, ahí está. Bueno, estimada Kenty, vamos un poquito de música y ya seguimos.

0: Continuamos en colectivo.
1: Seguimos en colectivo, son las 11:42 de la mañana. Ya sabés, si nos querés mandar un mensaje, lo podés hacer al 261-74-65-759. Y estoy expos, hincha de Boca, que siempre mañana. Las cornetas sin usar, que tampoco, bueno, sí, hoy de Boca no me es. En esta parte del programa vamos a hablar con Juan Comotti. Para que nos cuente de esta maravillosa obra que hace, que es Angélica, samba romántica con alienígenas. Hola Juan, ¿cómo te va?
2: Sí, perdón que no haya atendido antes, que estaba en la luna de Valencia.
1: ¡Ay, qué lindo! ¿Qué tal está Valencia?
2: Bien, no sé. Se ve que me he pegado un golpe porque veo como tres lunas.
1: Ah, mira vos.
2: Está medio raro.
1: Mirá, sí, puede pasar eso, ¿eh? Vos por la duda, agarrá la del medio, que es la real.
2: Es como un horizonte medio oscuro, ¿no es cierto? Que es el panorama que se ve.
1: Puede pasar.
2: Afortunadamente, para los que nos gusta la noche.
1: Sí.
2: Bueno, veo. Había una preocupación muy grande porque no lo llamaban los hinchas de Boca, pero voy en representación, vio que somos la mitad más uno todavía.
1: Bien, no, yo acepto. Yo todos los miércoles los hinchas de Boca me mandan mensajes, yo los recibo a todos y los abrazo como primos que somos.
2: Pensar que mi madre y mi padre...
1: Escuchá, ahí te pusieron las trompetas.
2: Era.

0: el CONICET. Tiene que ver también con el fenómeno del niño.
1: Ah, no, pero si está en el CONICET es zurda.
0: Y seguramente, no, está siendo monitoreada por ellos. Vio que ahora con el tema, bueno, ya sabe lo que pasó también tiene que ver con esta muchacha, que ha sido denigrada, ¿no es cierto?, por su descubrimiento, tiene que ver un poquito con esto de Angélica también.
1: Claro, bueno, pero la Angélica me parece que tiene más superpoderes.
0: Sí, es una especie de chica superpoderosa, en remix, pero no sé si tiene más superpoderes que nuestra Cámara de Diputados, pero por ahí anda cerquita, ¿eh?
1: Sí, ahí andamos.
0: Digamos que tiene poderes para el bien, pero tienen que venir a verla para darse cuenta, porque se les ha metido en un galpón a dos señores del campo y ahí están viendo qué hacer con el tema del amor.
1: Bien, bueno, escúchame una cosa. ¿Y la Angélica dónde la podemos ver?
0: Biblioteca Mediateca, eso está a la vuelta de la Plaza Godecruz, es un lugar en el cual estamos con el elenco desde que nuestra sala se incendió en aquel momento. Y bueno, estamos funcionando ahí gracias a la Municipalidad de Godecruz en ese hermoso espacio todos los viernes.
1: Bien, todos los viernes. ¿Este viernes estás?
0: Sí, claro, estamos con Angélica a las 21.
1: Y si te dice todos los viernes, este viernes está, obvio, Daniel, ¿o
0: Sí.
1: no?
0: No, no, es que hay algunos viernes que no estamos, que nos trasladamos
1: Agua.
0: al espacio, los últimos viernes nos vamos al espacio por la cultura y la memoria a hacer otra función que hacemos en ese otro espacio tan bonito.
1: Bien, esto es en la calle Tomba 54, Godoy Cruz, hermoso, la medioteca
0: Sí,
1: y mediateca.
0: a la vueltita de la plaza, sí, además de ser hermoso, tiene espacio al lado para estacionar, la zona es linda, está como calefaccionada o está refrigerada y el equipo que tienen ahí de gente que trabaja realmente. Es muy hermoso. Tiene un hall muy lindo para conocer a esa hora, para después luego ir y participar de todas las actividades culturales que se realizan en ese espacio, que son, la verdad, ¿ves? Parece que trabajo en la municipalidad, pero no, la verdad es que es muy lindo espacio, es muy linda idea la que han tenido ahí, y la salita es muy bonita. Es una salita, un auditorio que tienen en el sótano que está como muy pichichú, y entonces a nosotros nos sirve mucho para poder continuar con nuestras actividades de la Incosala.
2: Juan, ¿cómo va? Lucas, acá un placer. Me interesa preguntarte por el texto, ¿por qué lo elegiste? ¿Quién lo escribió el texto de la obra?
0: Mira, el texto, ¿cómo andás? El texto es de Pablo Alvarelo, un gran dramaturgo argentino. Nosotros habíamos hecho ya una obra de él que se llama Umbral Kummel Hartmann, y hacemos una obra de Paso a Paso el Chivo para el otro viernes, el que no pueda venir este viernes. Hacemos una obra de él que se llama Lombrices, con dos grandes actrices que son Diana Wall y Paca León Parr, que eran actrices de mi madre, que era directora, y el elenco de mi madre, ¿no? Entonces es una gran oportunidad para verlas también a ellas el viernes 9 con el elenco Joven Teatro, que cumplimos 48 años con el elenco Joven Teatro y acabamos de cumplir con el elenco El Enco, que nos presentamos este viernes, 29 años. Así que imagínate.
1: No, qué trayectoria importante. Sobre todo, trayectoria importante en un país y en una provincia en que, bueno, el teatro la debe remar bastante, sobre todo en algunas situaciones específicas de la economía argentina.
0: Sí, nuestra naturaleza siempre fue el remado, así que nosotros estamos, digamos que naturalizados con todo ese tema. También venimos cumpliendo 27 años del Encuentro de Teatro por la Memoria, que se hace en marzo, donde ya tenemos programación para el año que viene, afortunadamente. Y bueno, y andamos en esa. Digamos que la resistencia para nosotros fue un modo de vida.
1: Claro, una forma de
0: Entonces,
1: ser.
0: no es que nos dé lo mismo, pero estamos como este cuerpo de obras, por ejemplo, que hacemos son unas obras más pensadas para la gente, son obras que tienen mucho humor y son obras pensadas también en la situación en la que estamos transitando, no son como las obras acostumbradas a hacer nosotros que nos gusta, sino que bueno, empezamos a dejar de mirarnos un poquito el ombligo y tratar de abrir un poco el abanico, no para hacer tampoco, no por subestimar a la comedia ni a otros géneros, porque nos gusta mucho el teatro también, pero bueno, estamos haciendo obras pensando un poquito también en todos, ¿no? Y en todas, porque

0: es una situación difícil y la idea es convocar a la gente que venga y no trabajar siempre para un mismo núcleo de gente.
1: Bien, Juan, si yo quiero sacar la entrada, ¿cómo hacemos?
0: La podés sacar por entrada web o la sacás directamente allá en taquilla, no hay ningún problema. Viniendo 10 minutitos antes de las 9,
1: Claro.
0: ya está todo bien.
1: ¿Cómo te llevas con
0: Recomendamos que
1: la...
0: vayan un poquito antes por el tema de la zona y el estacionamiento, nada más.
1: ¿Cómo te llevas con la impuntualidad de los mendocinos?
0: No, me he llevado siempre igual. Lo que pasa es que nosotros en la sala, en Cosala, era medio un lío y no existía el Maps, el Google Map todavía. Entonces, era una cuadrita media en contramano y para la gente que llegaba medio justo, por ahí se le complicaba, ¿viste? Daba vueltas, qué sé yo. Entonces, nosotros siempre empezamos 15 minutos después. Siempre, pero clavado 15 minutos. Lo
1: Bien.
0: mismo pasa con la mediateca, por ahí hay mucha gente que no la conoce, entonces subestima este tipo de situaciones y bueno, y sabe que estamos empezando esos 15 minutitos. Ahora, si uno esos 15 minutitos lo desestima, por cualquier imprevisto, y bueno, se jode. O
1: Se
0: sea que la
1: jode,
0: gente
1: claro.
0: vaya sabiendo que es como a las 9 menos cuarto, porque cuando empezamos ya no se puede entrar.
1: Claro,
0: Ese es el tema.
1: sí. Bueno, Juan, yo te agradezco muchísimo tu tiempo, pero te dejo el final de la nota para que invites a todos y a todas que los y las oyentes de la radio para que vayan este viernes a verte.
0: Bueno, muchas gracias a todas, todas, todes, todes. Vengan este viernes a ver Angélica, una samba romántica con alienígenas de Pablo Alvarelo, el elenco compañía teatral con dos grandes actores también, Lisanti y Anta. Los esperamos por ahí, les esperamos. Concurran porque es la penúltima del año y es una obra que si no se van a quedar con intriga. No en todas las obras de teatro salen extraterrestres.
1: Bien, esto es este viernes a partir de las 21 en la biblioteca más mediateca de ahí de la calle Tomba 54 de Godoy Cruz, entradas por entrada web. Gracias, Juan.
0: No lo puedo haber dicho mejor. Gracias a ustedes. Un abrazo
1: Un
0: grande.
1: abrazo y muchos éxitos. Bueno, querida audiencia, allá hablamos con Juan Comotti, que es el director de esta obra de teatro. Que se llama Angélica Samba Romántica con Alienígenas, que es de Pablo Alvarelo, que se va a estar presentando este viernes en la biblioteca Mediateca de ahí de la calle Tomba 54 de Godoy Cruz. Ya sabés, si querés sacar la entrada, vas por entrada web o la podés sacar ahí mismo en el teatro, pero tenés que ir un rato antes. No seamos impuntuales y no retrasemos el inicio de la obra. Bien, ya estamos llegando al final del programa, pero no nos queremos ir sin escuchar un poco más de música.
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0: 11:58 de la mañana y estamos en el final de En Colectivo por Radio Comunitaria La Mosquitera. Le agradecemos a todos y a todas que participaron en el programa. Si vos querés reescuchar o releer la entrevista que hicimos con el doctor Gustavo Gómez sobre esto de la ley de tierras y este papelón que hizo la Suprema Corte de Justicia de la Nación, perdón, en este caso es Corte Suprema de la Nación, digamos, dejando sin efecto el reclamo que hicieron veteranos de Malvinas sobre la ley de tierras, y ahora volvimos a la situación anterior, o sea que la Argentina puede ser vendida en pedazos a capitales extranjeros. Si querés repasar esa nota, en algún momento va a estar colgada en la página web de la radio, que es www.lamosquitera.org. Un notón ahí que consiguió nuestro productor, la Carita Fredes. Bueno, Luquitas, ¿listo?
1: Un placer, amigo. Nos vemos.
0: Bueno, ¿qué tenemos hoy?
1: Y a las 7 de la tarde, bueno, en un ratito, a la siesta, sale Al Carajo y El Fantasma. Estos enlatados de media hora que están muy buenos, muy interesantes. Más tarde, a las 7... sale El Tango Nuestro. Me equivoco, perdón. Hoy a las 15 está Gambeteando el Algoritmo, el programa ese de música que te gusta mucho.
0: Música de todas las culturas del mundo.
1: Así sí, es. Sí. Y a las 7, sí, El Tango Nuestro, que los amigos se fueron el fin de semana a Chepes, ahí a La Rioja, así que no se van.
0: ¿Qué tal?
1: Nos van a estar contando todo cómo estuvo el tango acá en La Rioja.
0: Bien.
1: De 17 a 19 horas.
0: Bien, con nuestro amigo Jorge Muñoz.
1: Muñoz.
0: Así bien, que todavía nos debe la clase de tango.
1: Sí, y hay que recordar a las 14, Voces que Piensan,
0: a 16. Muchísimas gracias.
2: Un placer, como siempre.
0: Bueno, que la pase bien.
2: Igualmente, que tengan una buena semana.
0: Bueno, dale.
1: Abrazo, Dani, nos vemos mañana temprano.
0: Mañana a las 9 tenés el informativo Farco, acuérdese, el informativo más federal de las radios comunitarias. Y después, a partir de las 9:30, otro recorrido de En Colectivo por Radio Comunitaria La Mosquitera. Bueno, y nos despedimos como todos los miércoles. Recuerden que la justicia social es la forma de organizarnos como sociedad. Y en La Mosquitera no solo la defendemos, sino también la construimos en el día a día. Gracias y hasta la próxima.

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9: Hola Argentina, saludos otra vez. Les damos la bienvenida a esta producción informativa nacional de Farco, el Foro Argentino de Radios Comunitarias. Compartimos con ustedes que nos reciben a esta hora en todo el país nuestra segunda edición de hoy miércoles 30 de septiembre de 2026. Amplio rechazo al fallo de la Corte que habilitó la venta de tierras a extranjeros sin límites. Lo expresaron distintas organizaciones sociales, ambientales, sindicales y derechos humanos que en muchos casos ya preparan convocatorias a movilizarse contra esta decisión. El bloque de senadores del peronismo dijo en un comunicado que es un bochorno que pone en riesgo la soberanía nacional. En diputados ya reclamaron una sesión para rechazar el decreto de necesidad y urgencia número 70 del 2023 que derogó la ley de tierras y que ahora la Corte avala, integrantes del Frente de Izquierda, Provincias Unidas y Unión por la Patria. Vamos a escuchar al diputado peronista Agustín Rossi.
10: Alrededor de la ley de tierras, tres personas, los tres miembros que integran la Corte Suprema de Justicia de hoy, decidieron por sobre la voluntad del conjunto del pueblo argentino y del Congreso de la Nación. Tomaron una decisión que deroga la ley de tierras que le ponía límites a la inversión extranjera. ¿Qué hay detrás de esta decisión? ¿A quién favorece? ¿Quiénes son los que quieren comprar tierras de la Argentina? ¿Están allí aquellos que están detrás de los data centers de inteligencia artificial? Bueno, hay que avisarles claramente que no lo vamos a permitir. Que en cualquier circunstancia, todas las decisiones que se tomen en cuanto a inversión de tierras producto de este fallo van a ser revisadas ahora y en el futuro por un gobierno nacional y popular. La Argentina no está de remate, por más que la Corte Suprema de Justicia le ponga esa bandera. Vamos a sacar la bandera de remate de la Argentina, vamos a defender nuestra soberanía, nuestra patria, con movilización popular y derogando el DNU 70/2023.
9: Mientras tanto, en declaraciones a Radio Curva, el profesor de Derecho Constitucional de la Universidad Nacional de Córdoba e investigador del CONICET, Horacio Echichuri, se mostró favorable a que diputados rechace el DNU 7023 para que la ley de tierras vuelva a estar vigente.
11: La Corte, en realidad, no se pronunció sobre si estuvo bien o mal emitido el DNU 70 de 2023, tampoco analizó si es constitucional o no que no haya ningún límite a la cantidad de tierra en manos extranjeras. Pero claro, el efecto concreto del fallo es que la ley de tierras queda efectivamente derogada y que el DNU 70 de 2023 sigue vigente, ese artículo y todos los demás. Por lo tanto, el próximo paso que queda para quienes quieren evitar la derogación de la ley de tierras o que se consolide es que la Cámara de Diputados rechace el DNU 70 de 2023. Es necesario que las dos cámaras del Congreso lo rechacen para que caiga. El Senado ya lo hizo, queda en manos de la Cámara de Diputados esa decisión.
9: Horacio Echichuri, profesor de Derecho Constitucional e investigador del CONICET, también expresó su rechazo al fallo de la Corte el gobernador de la provincia de Buenos Aires, Axel Kicillof, que lo calificó como fallo de la infamia. La Corte acaba de tomar una decisión gravísima que afecta a la soberanía nacional y la voluntad popular, expresó Axel Kicillof. Los trabajadores de FATE se movilizaron hoy en reclamo del pago de salarios. Fue ante el Juzgado del Trabajo 17, a cargo de la jueza Liliana Rodríguez Fernández, que según el Sindicato del Neumático, está reteniendo el dinero que le corresponde a los trabajadores despedidos. El reclamo también apunta al gobernador bonaerense Axel Kicillof, a quien le reclaman una reunión. Vamos a escuchar a Alejandro Crespo, secretario general del gremio y trabajador de FATE.
12: Frente al Juzgado 17, manifestando el SUFNA junto a muchas organizaciones, con los trabajadores de FATE en lucha para reclamar el pago de salarios que ya fue determinado por la Cámara de Apelaciones, pero que está retenido dentro del Juzgado 17, a pesar de ya haber embargado el dinero a la fábrica FATE. En el contexto de la suspensión de la orden de desalojo, el reclamo del fin del lockout y mantener ese pedido de reunión al gobernador Axel Kicillof, entendiendo con claridad que a esta altura, ya con 7 meses y medio de tanta pelea, los trabajadores merecen una solución a la única fabricante de cubiertas para camión y colectivo del país.
9: Y siguen las críticas a la persecución que sufre la jueza Laura De Marinis por suspender la aplicación de la nueva ley penal juvenil. Ya expresaron su respaldo a la magistrada, jueces y fiscales porteños, las dos CTA, el Comité Panamericano de Jueces, además de distintas organizaciones sociales y de derechos humanos. Tenemos el informe de nuestro compañero Gabriel Robledo desde Radio Futura.
13: Hola Pepe, saludos para vos y para la audiencia del informativo Farco. Cuestionan la denuncia contra una jueza por un fallo sobre el régimen penal juvenil. Organizaciones de derechos humanos, asociaciones vinculadas al ámbito judicial y especialistas cuestionan la denuncia contra la jueza porteña Laura De Marinis ante el Consejo de la Magistratura. La presentación fue impulsada por el ministro de Justicia de la Ciudad de Buenos Aires, Gabino Tapia, después de que la jueza declarara inconstitucional, en un caso concreto, un artículo del nuevo régimen penal juvenil. En ese fallo, la jueza sostuvo que no correspondía perseguir penalmente a un adolescente de 14 años detenido por un intento de robo de un celular. La jueza fundamentó su decisión en el derecho internacional y en recomendaciones de organismos especializados en la protección de niños, niñas y adolescentes. Rodrigo Moravito es juez e integra la Asociación Pensamiento Penal, una de las organizaciones que cuestionaron la denuncia.
14: Por el contenido de sus sentencias, ningún puede ser desplazado, salvo que en el contenido de la sentencia haya un prevaricato, que es un delito, ¿sí? O esté beneficiando ostensiblemente a una de las partes y siendo malicioso con otra, pero de ahí en más, por el contenido de las sentencias, que además están sujetas a los canales recursivos, que pueden ser revisados, porque pueden ser revisados por un tribunal superior y que eso puede ser revocada, que puede ser vista esa sentencia, revocada o confirmada, claramente, que cuando un tribunal superior va a confirmar una sentencia, le van a iniciar juicios políticos porque confirmaron esa sentencia. No, me parece una locura, eso no es propio de un Estado democrático de derecho, un sistema republicano de gobierno.
13: Las organizaciones de distintas partes del país piden que el Consejo de la Magistratura archive la denuncia contra la jueza. Moravito sostiene que sancionar una decisión judicial puede afectar la independencia de los jueces.
14: La independencia de los jueces es fundamental. Pero no es una defensa corporativa a los jueces la garantía constitucional de independencia judicial. Es una garantía para la ciudadanía.
13: Mientras tanto, esta semana la Cámara de Casación y Apelaciones porteña revocó el fallo de la jueza De Marinis y en paralelo se espera que la denuncia que impulsa el gobierno de la Ciudad de Buenos Aires contra la jueza sea analizado por el Consejo de la Magistratura de esa ciudad. Reportó Gabriel Robledo de Radio Futura para el informativo Farco.
9: Vamos ahora a Neuquén porque en Junín de los Andes se viene en octubre una importante jornada para prevenir el cáncer de mamas. Nos informa nuestra compañera Maiten Cañicul desde la FMC.
15: Saludamos a la audiencia del informativo Farco y les contamos que en octubre se van a estar realizando las jornadas Muévete por tu Salud, jornadas de prevención del cáncer de mama y de información en una invitación a las mujeres de nuestra ciudad. En la radio comunitaria Che conversamos con Gladys, Gata y Laura, que son organizadoras de esta jornada que van a tener lugar el viernes 16 de octubre en una agenda llena de actividades en el Salón del Bicentenario de Junín de los Andes. Las escuchamos.
16: Este grupo se formó con mujeres que ya pasaron el cáncer y mujeres que estamos transitando el cáncer. La idea es compartir lo que nos pasó, concientizar. El cáncer es una palabra muy dura. Cuando te dicen el diagnóstico del cáncer, todos pensamos que nos vamos a morir. Porque es la verdad. Gracias a Dios hay muchos tratamientos, la medicina mejoró un montón y la prevención hace que nosotros tengamos más posibilidades de vida. Se han planificado un montón de actividades en grupo, en equipo, se han sumado muchas personas para acompañar estas actividades, estas propuestas, tanto del municipio, especialistas. Tenemos dos grandes especialistas en la mesa, que son el doctor Ignacio y la doctora Lucila, que es mastólogo y oncólogo, que son los especialistas que te detectan el cáncer. Después de hacerte un montón de estudios y además te acompañan en el proceso.
15: Estas jornadas que tendrán poesía y charlas médicas, también testimonios de vecinas de nuestra localidad, se realizan con apoyo de diversas instituciones. Las organizadoras hablaron de la importancia de la salud pública que permite el tratamiento y el diagnóstico para mujeres que no poseen obra social.
16: Mira, a mí me parece importante destacar esto, de que haya controles desde el hospital, porque no todas las mujeres ni no todos los hombres tienen la posibilidad de una obra social. Entonces, esa persona que no tiene la obra social tiene que tener también las mismas oportunidades que nosotros para hacerse el control, para hacerse el tratamiento. Y también tenemos que pensar en esas personas, que son las que menos tienen. Gente de la zona rural, gente de Junín que no tiene obra social. Eso es sumamente importante y muy valorable.
15: Reportó para Farco, FMH, Radio Comunitaria de Junín de los Andes.
9: El Sindicato de Camioneros evalúa realizar un paro en la ciudad de Buenos Aires, ya que con la nueva licitación de la recolección de residuos, los trabajadores se quedarían sin sus puestos y sin indemnización. Nos lo cuenta nuestro compañero Marcos Maldonado desde Radio Gráfica.
17: Posible paro de recolectores en la ciudad de Buenos Aires. El gobierno porteño inició el proceso licitatorio para la recolección de basura en el periodo 2028-2038. Lo que no pretende contemplar la administración de Jorge Macri es el pago de indemnizaciones a cerca de 7.000 trabajadores, los cuales son representados por el Sindicato de Camioneros. Desde hace décadas, cuando hay cambios de concesiones en el servicio, la empresa saliente indemniza a los empleados y la entrante los vuelve a contratar. El actual pliego no incluye este derecho adquirido de los recolectores y barrenderos. Así lo explicó Pablo Moyano, secretario adjunto de Camioneros.
18: Históricamente, cada vez que hay un traspaso o se termina un contrato de la recolección y el barrido manual de calle, no solamente en la ciudad de Buenos Aires, sino en el resto del país, la empresa que se retira tiene que indemnizar a los trabajadores y las nuevas que ganen la nueva licitación tienen que absorber a la totalidad de los trabajadores. Esto se viene cobrando en el año 90 y pico. El primer convenio que hace Hugo Moyano lo firma cuando De la Rúa era jefe de gobierno. Más de 30 años, que todos los procesos fue pasando lo mismo, ¿no?
17: Consultado en Radio Gráfica, el dirigente sindical dijo que el jefe de gobierno responde a los lineamientos de Javier Milei y el Fondo Monetario Internacional y advirtió la posibilidad de llevar adelante un cese de actividades en caso de que no haya respuestas favorables a los reclamos.
18: Siguiendo los lineamientos de Jorge Macri, de su patrón, de su jefe, que es Milei, siguiendo los lineamientos del Fondo Monetario Internacional, bueno, ha trascendido que en el próximo pliego de licitación no está contemplado el pago de las indemnizaciones. Que este va a ser una pelea no solamente con Macri, que es un simple gerente de Milei, sino con los empresarios y con la justicia, ya que la justicia en gran parte le ha dado la razón a la reforma laboral y estos tipos aprovechan. Y el 5 de octubre es la primera audiencia pública y bueno, estamos evaluando de llevar adelante un cese de actividad y movilizarnos masivamente a la legislatura porteña o a la jefatura de gobierno acá en Parque Patricio.
17: Reportó Marcos Maldonado, Radiográfica FM 89.3, desde la ciudad de Buenos Aires.
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9: Y hasta aquí llegamos con el informativo Farco por hoy, miércoles 30 de septiembre de 2026. Cristian Torres estuvo en controles, Pepe Frutos en la conducción y las radios que integran Farco en la producción. Nos reencontramos mañana. Que tengan buen resto del día. Chau.
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1: El miedo. Eduardo Galeano. Una mañana nos regalaron un conejo de indias. 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Y lo encontré tal como lo había dejado, jaula adentro,
13: pegado a los barrotes, temblando del susto de la libertad.
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0: Si estás planificando una salida educativa, recreativa y que tus alumnos sean protagonistas, en Voces que Piensan te esperamos. Hola, hola, buenas tardes, querida audiencia mosquitera. Aquí estamos en un nuevo capítulo de Voces que Piensan con una escuela que nos está visitando. Mi nombre es Ángeles, les vamos a acompañar durante 2 horas para charlar con las juventudes que nos visitan hoy en el estudio. Estamos con un equipo, la Male y la Sofi del otro lado. ¿Cómo están, chicas? ¿Todo bien?
2: Hola, ¿cómo andan?
0: Todo bien por aquí. Bueno, y aquí en el estudio, lo más hermoso, que es la escuela El Algarrobal número 443, que nos han venido a visitar. ¿Cómo están, chicas? Buen día, bienvenidas.
3: Hola, buenas.
4: Hola.
5: Hola.
6: Hola.
7: Hola.
8: Hola.
9: Hola.
10: Hola.
11: Hola, ¿cómo andan?
0: Ahí estamos con las profes. ¿Cómo le va a la profe Silvana?
11: ¿Cómo le va, Angelita? Gracias por recibirnos.
0: Bueno, acérquense, chicas, bien el micrófono para que nos pueda escuchar la audiencia. Les contamos que estamos saliendo por FM 88.1 y también estamos saliendo por el canal de audiovisual. Así que seguro ahí los papás, mamás, familias, amigos, amigues, novias, nos pueden mirar, mandar saluditos, contar cómo, qué les parece esto. Y si les parece, empezamos con una rondita de presentación. Hola, ¿cómo estás? Si nos querés decir tu nombre.
12: Tiziana.
0: Tiziana, bien, buenas tardes.
13: Bueno, yo me llamo Elunei.
0: Elunei, qué bonito nombre.
14: Yo me llamo Lara.
0: Lara.
15: Hola, buenas tardes, me llamo Janet.
16: Hola, buenas tardes, yo me llamo Alexa.
17: Hola, buenas tardes, yo me llamo Abril.
0: Bueno, bienvenidas, chicas, y hay una profe por ahí. ¿Qué se llama?
18: Hola, buenas tardes, mi nombre es Rode González y soy profe de Lengua y Literatura.
0: Bueno, qué lindo. Bueno, gracias por venir a visitarnos, a vivir esta experiencia mosquitera. ¿Cómo le surgió venir acá a hacer un poquito de radio? Que nos cuente la profe.
11: Bueno.
0: A ver, para arrancar, romper el hielo ahí.
11: Sí, trabajamos también con la profe Rode en un proyecto institucional, un proyecto de integración de áreas. Y un poco la idea es trabajar sobre el ejercicio del derecho a la comunicación y que los chicos y las chicas puedan expresarse. Ya el año pasado hicimos algunos temas de trapo de rap, también un poco a partir de poesía, que es un tema que trabaja la profe. Y este año dijimos, bueno, no solamente grabar en la escuela, sino démosle una vuelta y hacer una salida y venir acá y que puedan conocer y tener un lugar donde poder conversar y expresarse. Nos pareció que estaba buenísimo. Sumamos la pelota, porque sí, tiempo de merienda y pelota tiene que haber, así que genial, porque el predio también es enorme y se puede jugar un poco también.
0: Qué lindo. Bueno, y en esto que nos cuentan en los talleres, ¿qué han aprendido o sobre qué han trabajado? ¿Alguna nos quiere contar? ¿Qué han aprendido en esto que va el año?
16: Hemos trabajado sobre Milo J. Y ¿cómo se llama el otro?
15: Trueno.
16: Sobre la vestimenta de Milo J, por qué la está usando así él y por qué se hizo famoso también. Así que nada, eso es un poco de lo que hemos trabajado.
0: ¿Y han traído un video disparador para que charlemos sobre eso?
11: ¿Y el debajo de la piel?
16: Ay, pero no tengo internet.
11: No, pero las chicas.
0: Ah, pero le vamos a pedir ahí a la magia de las operadoras. Debajo de la piel. para que, ¿y qué es el tema completo?
11: Sí, un pedacito, trabajamos con ese sobre las personas que aparecen ahí.
0: Perfecto, entonces escuchamos un fragmentito, le pedimos a la Male que nos suba el retorno para que, porque estamos sin auriculares aquí, para que escuchemos.

0: Ahí estábamos escuchando a Milo J con su canción Debajo de la Piel, que tiene cantidad de simbolismo, ¿no? No solo la canción, sino él mismo. ¿Quién quiere contar algo que le llame mucho la atención de este artista?
1: ¿Cómo me miran a mí?
2: ¿De qué? ¿Me puedo repetir?
0: ¿Qué te llama la atención de su simbolismo, todo lo que representa ahí el artista, ¿no? Tiene un montón. Yo ya tengo una en la mente para contar.
2: Ay, no sé qué decir, la verdad. Bueno, no sé. A mí me gusta Milo J por las canciones que hace, porque, no sé, para mí, son como que algunas son como personales, otras son como, no sé cómo explicarle. Ay, que me miran todo.
0: ¿Y por dónde lo escuchan? ¿Por dónde lo ven? ¿Por qué plataformas?
2: YouTube, Spotify y eso.
0: ¿Y en el canal de aire lo han visto, por ejemplo?
2: No, no, nada.
3: ¿Y por qué creen que Milo J no aparece así en la tele, digamos, comúnmente como otros artistas?
2: No sé, no sé, che.
0: Yo lo vi en el Cosquín, que ahí lo vi en el canal de aire, y hablando de simbolismo y de esto, con un show bien fuerte, no sé si lo vieron, fue cuando tenía el cuchillo clavado en la espalda, que después de eso hicieron un montón de noticias falsas. A partir
2: Ah,
0: de
2: sí.
0: eso, ¿se acuerdan? Dijeron que el pibe tenía pactos con no sé quién, todas esas noticias falsas que circularon alrededor de él, y era simplemente un sketch que estaba armando en su. ¿Lo vieron ese? No.
2: No.
0: ¿Y por qué creen que usa esa ropa así, ancha?
2: Por un gusto musical que es folclore, diría yo.
0: Folclore, ajá.
2: Que usan ropa ancha. Y bueno, se empezó a crear su ropa así. Ah, no me acuerdo el que le hacía la ropa.
3: Ah, bueno, el nombre del diseñador tampoco me lo acuerdo, pero sí se la hacen especialmente
2: Ajá,
3: para
2: se la
3: él.
2: hacen especialmente para él.
0: Ajá. ¿Y vieron que tiene dos dientitos
2: Ah,
0: de oro?
2: sí.
0: ¿Por qué creen que tiene eso? Porque él tiene sus dientes de verdad, no son postizos.
2: Ah, no
0: ¿No,
2: sé,
0: no
2: no
0: está
2: sé, che.
0: bien? Una vez, bueno, ya que estamos les cuento, en un show, también en la tele lo vi, y no me acuerdo en qué, en aire, que se sacó los dientes, dijo, por respeto a mi abuela, o una canción que cantó, dijo, por respeto a mi abuela, que no le gustaría esto, se sacó los dientes de oro, y entonces ahí vi que tenía, en realidad era un símbolo también eso que usa de los dientes de oro. ¿Por qué será que utiliza eso? ¿Y por qué será que hizo ese gesto de por respeto a mi abuela que no le debe gustar eso? Se refería un poco a la colonización y a todo lo que significa el oro, ¿no? Que ha traído tantas guerras y tantos problemas al mundo. Para mí va por ahí, no sé qué piensan ustedes.
3: ¿Qué otros artistas usan dientes de oro? ¿Algunos que escuchan? ¿No? Elegante.
2: Elegante también.
0: Elegante también. Aunque como más desde otro. ¿Por qué creen que
2: Claro.
0: Elegante usa tantas cosas de oro también? Siendo de un barrio bastante popular, Elegante, ¿no? ¿Por qué será que sucede?
3: ¿Cómo queda? ¿A qué te ayuda?
0: ¿Y alguna vez han escuchado alguna noticia de Milo J o de Trueno de Elegante, así como súper escandalosa, que piensen, esto será verdad, será mentira? ¿Han caído en esa redada alguna vez?
3: Hay un chisme, sí.
0: Ajá, un chisme sería.
3: ¿Sí? ¿A ti sí?
0: No. Bueno, y ¿quieren que pasemos a las tarjetitas?
3: Ajá.
1: ¿Yo?
3: Sí.
1: Yo empiezo. Dice, los medios de comunicación tienen la responsabilidad de verificar la información antes de publicarla. El periodismo profesional utiliza fuentes, contrastes, datos y rectifica errores. Saber distinguir un medio periodístico serio de una página que difunde rumores es una habilidad clave en la era digital.
0: ¿Qué opinan de eso, de cuando los medios ponen información, ya sea los digitales o los canales de streaming? Vivimos en el mundial, ¿se acuerdan que alguien salió a decir que se había muerto el papá de Messi? Sí. Así al aire, así como si nada, sin chequearlo, generó un... ¿Qué opinan de eso? ¿Ustedes le creyeron en ese momento? ¿O pensás como, qué raro esto?
4: Claro, estaba como en duda, que si era verdad.
0: Ajá. Bien. ¿Quieren leer otra?
1: Sí, ya después.
0: A ver. Le contamos a la audiencia que estamos con la Escuela Larga Arrobar 443, charlando a ver qué opinan de los medios de comunicación.
5: Las investigaciones muestran que las noticias falsas se difunden hasta 6 veces más rápido que las verdaderas en las redes sociales. Esto ocurre porque suelen generar emociones fuertes, miedo, enojo o sorpresa, que impulsan a compartir sin verificar su veracidad.
3: Lo que pasa cuando un medio pone al aire una noticia, un medio de comunicación, y los que están del otro lado le creen o no le creen. O sea, vos pones la tele, pim, me aparece algo, vos decís, ah, seguro que es mentira. ¿Sí? ¿De una?
4: Sí, a veces sí.
3: Uh-huh. ¿Y por dónde ven más cosas? ¿Por qué medios de comunicación ven más cosas? ¿Se acuerdan que hicimos la encuesta ahí en el aula?
4: No me acuerdo.
1: ¿Cómo se llama? Uh-huh. Las redes sociales. Uh-huh. O también por las propagandas que salen. Uh-huh. Por el noticiero 9 y muchas cosas más también.
3: Uh-huh. ¿Y cuál es la red que más usan? En el curso de lo que vimos. ¿Qué red social es la que
2: TikTok,
3: más usan?
2: TikTok, Instagram. Ajá.
4: No sé cómo se llama.
2: YouTube, algunos. Uh-huh.
3: Pero así la más, número uno, TikTok.
2: TikTok.
3: Uh-huh. Ajá. Y cuando ven un video ahí en TikTok, ¿le creen de toque o dudan?
2: No, en dudo.
3: ¿Dudas?
2: Sí.
3: ¿Acá?
4: Ahora sí, porque hay mucho...
3: Para, ahí.
2: Muchas mentiras como la IA. Por eso a veces no sabemos si creer o no. Uh-huh. Porque hay mucha IA ahora.
3: Bien. Oh,
0: qué temor.
3: Ajá.
0: ¿Usan la IA?
4: No.
0: ¿No?
3: ¿Acá? Más o menos.
0: Bueno, para quienes usan más o menos, viste que ahora apareció un eslogan abajo que dice incluso... verificar la información porque la IA puede estar equivocada. O sea, lo dice como la misma IA, nada más que lo dice chiquitito abajo, esa letrita del prospecto que... Así que, ¿no usan IA o no sé, tendrían que irse las profe para hacer de nuevo la pregunta?
4: Yo creo que sí.
3: ¿Creamos otra?
5: La mejor herramienta contra la... ¿cómo era? Las noticias falsas en el pensamiento crítico. No creer todo lo que leemos a primera vista, buscarme una fuente y preguntarnos por qué cierta información nos genera una relación emocional intensa, leer, dudar y verificar si son abiertos o no hacen cuidados a libres e informados.
0: Uh-huh. Un poco lo que charlamos recién, ¿no? Uh-huh. Si le creemos o dudamos antes o ahí nomás compartimos. Entonces ustedes dicen que ustedes piensan antes de compartir.
4: A veces no.
0: Ajá.
4: Mira esto.
2: A veces lo compartimos y no sabemos si será verdad.
0: Uh-huh. Porque también tiene que ver con la emoción, ¿no? A veces cuando, lo decían recién, cuando es algo muy fuerte o impactante, juegan con eso también y nos llevan así como de la nariz, dicen, por mi casa. ¿Querés leer la otra? Si querés, si no, no, no pasa nada. Dale.
6: Son preguntas.
3: Bueno, dale.
6: ¿Quién la publicó y cuándo? ¿Es una fuente fiable?
0: Ajá. Claro.
3: Es confiable.
0: Como que son como preguntas que debiéramos hacernos antes de compartir.
5: Claro.
6: Y bueno, y acá hay otra que dice, ¿cómo se adapta una noticia? Una noticia falsa.
0: ¿Cómo se adapta?
3: ¿Cómo se redacta?
0: No, ¿cómo se detecta?
3: Detecta.
0: ¿Cómo se detecta? Uh-huh. Claro, porque puede haber una información que nos interesa, pero no sabemos si es verdad o no. Por ejemplo, a mí me pasó, volviendo a Milo J, que salió a decir, no me acuerdo qué actriz o qué farandulera, salió a decir que el pibe tenía un pacto con el diablo, por eso andaba con un cuchillo clavado atrás. Y bueno, entonces yo fui a su Instagram, donde él explica por qué hizo esa performance en el Cosquín y de a qué se debía. Y bueno, y nada que ver. Y él vuelve siempre a querer reivindicar esto de la colonización, ¿no? Uh-huh. Entonces como que eso, ahí contestándole a Tatiana, eso, ir a verificar la fuente. Está bueno. ¿Quién más quiere leer?
5: No sé si
0: vuelvo
5: a leer.
0: Ella va al último, si es la reflexión, la conclusión final.
6: Ahí tengo más preguntas.
0: Ah, perdón, le queda una. Vamos.
3: A ver, dale.
6: Dice, la misma información aparece en otros medios reconocidos.
0: Ah, se repite.
3: Claro, uh-huh. Esto que pasó, que me murió el papá de Messi en el medio del mundial, sí, no, y lo levantó un medio, y después otro, después uh-huh. otro, lo vi en TikTok, y al final todos lo compartimos, y era verdad.
5: No.
3: Entonces, bueno, un poco la idea es pensar si tenemos que ponerle un límite a eso de compartir, porque es más fácil compartir lo digital. Antes el diario en papel, vieron que lo veíamos en la clase con la línea del tiempo, había que comprar muchos diarios para compartirlo. Ahora reenviamos, piqui, y eso está bueno, pero también tiene sus problemas, digamos. ¿Sí? ¿Elu, querés leer?
2: Dice, cada vez que compartimos una noticia falsa, nos convertimos sin quererlo, en parte del problema. Tomarse unos minutos para verificar la información antes de reenviarla es un acto de responsabilidad ciudadana. Existen sitios especializados en chequeo de información como Chequeado que ayudan a hacerlo.
3: Bueno, hay que mirar, ¿no? Uh-huh. Hay que mirar antes de compartir. Sí. Deseas de Milo J, de Trueno, de Messi, de quien sea. ¿Alguna vez compartieron algo que no era verdad?
6: No.
3: ¿Y sobre sus compañeros en la escuela? Así, che, parece que fulanita, fulanito, y después no era verdad.
5: Puede ser.
3: Eso un poco más. Bueno, esas son las cosas que un poco decimos, bueno, hay que mirar si son verdad, y si no son verdad, tratar de no difundirlas, porque eso después se arma una bola que, claro, que no la puedes frenar, porque ya la compartiste.
0: Uh-huh. ¿Mm? A mí me ha pasado caer en redradas políticas algunas veces, uh-huh. más en el pasado, pero bueno, después he aprendido, ¿no? Bueno, aprender. bueno, y la última, vamos con la última, ¿querés? Bien.
5: Todas las personas tenemos derecho a recibir información verdadera, completa y de calidad. Las amenazas de derecho que... ¡Ay! De vuelta. Las amenazas, ese derecho, porque inundan el espacio público con comentarios falsos que dificultan tomar decisiones informadas sobre salud, política, educación y vida cotidiana.
0: Claro, como que amenazan la libertad del pensamiento crítico, ¿no? Porque te dicen uh-huh. un montón de información que te hacen dudar y empezar a confundirte. Eso pienso yo. ¿Qué opinan ustedes? cuando pasa alguna información que te deja como, qué raro esto.
5: Y aparte a veces entra mucha duda, porque a veces uno sube una cosa y después otro sube otra cosa y es como también que te entra mucha duda. Así que nada, eso.
0: ¿Y qué piensan? ¿Puede afectar eso?
3: Hacia nosotros, a lo que sentimos, a lo que vivimos, ¿nos afecta?
5: Y sí, a veces sí. Claro. Depende de lo que sea.
0: Por ejemplo, una noticia falsa que a veces ha circulado es que en determinada escuela no van tanta cantidad de alumnos, entonces han tomado la decisión de cerrar la escuela. Y no era verdad. Sí habían un montón de alumnos y eso, por ejemplo, ¿no? Como tantas, digo, para hacer. Bueno, nada. Entonces espero que les haya gustado este segmento de reflexiones. Y no sé si quieren ir mandando saluditos.
3: Ajá, a su familia.
4: Mami. Bueno, mira.
0: ¿Saludito?
4: Que quiero a mi mami. O sea, a mi madre. Bueno, no sé.
0: ¿Vos un saludito?
4: No sé. No, estoy en la tele.
0: Muy bien.
4: Somos famosas, vamos a pedir autógrafo.
0: Claro que sí.
3: Las chicas, acá le pasamos el micrófono. Ahí, para que manden saludos.
7: Yo le mando un saludo a mi familia, a mi papá y bueno, y a mi mamá.
1: Yo también le mando un saludo a mi familia, que le mando un saludo, que deben estar en mi casa viendo, capaz.
3: Ah, bueno. Bueno. Y que viven cerca, aparte, ustedes son de relativamente cerca, las chicas. Todos viven por el Algarrobal y alrededores. ¿Cuáles son sus barrios? ¿Quieren contar?
1: Bueno, yo vivo en el barrio del Borbollón, en el Santo Tomás.
7: Ajá. Yo también vivo en el barrio del Borbollón.
3: ¿Son vecinas?
1: Sí, sí. Mi mamá es amiga de la madre de ella.
4: Bueno, yo vivo en el Paso Hondo, Comandante Fosa. Ahí es la huertita de la escuela. Ya casi todo el barrio sabe dónde vivo.
3: ¿Cómo?
5: Sí. Bueno, yo vivo en el Algarrobal, en la calle La Totora.
8: Bueno, yo también. Bueno, yo también vivo en el Algarrobal, cerca del barrio San Pablo, en la calle Liniers.
3: ¿Y la Tizi?
4: En la calle Jorge Rivas.
3: ¿También en el Algarrobal?
8: Sí.
0: Ajá. Bueno, muchas gracias por pasar por la mosca. Un aplauso para nosotras. Ahora nos vamos a una musiquita y continuamos en esta rotación con más alumnas y alumnos de la Escuela La Algarrobal número 443.
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0: de culo.
1: Atento, vamos a filmar. Cámara graba.

0: Continuamos en el aire de La Mosquitera, son las 3:51 de esta siestita cuyana y estamos con visita en el estudio contentos, estamos con la casa llena, el corazón contento porque está la escuela del Algarrobal, la escuela número 443 y estamos con un grupito nuevo que les doy la bienvenida y les abro el micrófono para que se presenten. Si querés contarnos tu nombre y de qué barrio venís.
1: Hola, yo me llamo Luca y vengo del barrio Victoria, calle Montebarro.
0: Muy bien, pásale el microfonito ahí.
2: No, no, yo no.
0: Bueno, ¿no estás? Dale. Yo no, te veo
3: ahí. El nombre nomás.
1: ¿Eh? Ahora me llamo Santino Pérez y bueno.
0: Hola Santino, bienvenido.
4: Hola, me llamo Jazmín Esquivel y vengo del barrio Santorpi.
0: Bienvenida Jazmín.
5: Yo soy Camila Gatica y vengo del barrio Santorbe.
0: Bienvenida.
6: Jerez Milay y vengo del barrio Victoria.
0: ¿Cómo es Milay? Ay, sí. Qué bonito nombre.
7: Hola, yo soy Lionel Orihuela y vengo del barrio San Pablo.
0: Bienvenido.
8: Hola, yo soy Yuri y vengo del barrio San Pablo.
0: Bueno, bienvenido. ¿A qué curso?
3: ¿Y la profe?
1: Segundo cuarta.
0: Y tenemos una profe nueva también, así
9: hola,
0: que preséntese.
9: Hola, buenas tardes, mi nombre es Gabriela Vallá y soy la profe de Ciencias Naturales de los chicos de segundo cuarta.
0: Ay, qué lindo, bien. Ciencias Naturales. Bueno, una preguntita antes de meternos en el tema. Vienen de la biblioteca, de la experiencia biblioteca.
4: Sí.
1: Sí.
0: ¿Les gustó?
4: Sí.
1: Más o menos.
4: Sí.
0: Está bien, está bien. Sí, sí. El derecho a más o menos. ¿Y qué, de qué vieron?
4: De verdad, mentira y no sé.
7: De las noticias falsas.
0: Ajá, las noticias falsas. Uh-huh. Bien. ¿Y ustedes en qué han hecho en la escuela con las profes que están acá presentes este año?
7: Nada.
0: No. ¡Ay! Nah. Sí que no lo está escuchando.
3: Ahí en comunicación. Que estuvimos
0: por ejemplo.
3: ¿Se acuerdan? Ajá. Uh-huh. Redes sociales, Camila. ¿Qué más?
4: No me
1: el cuerpo humano, naturales.
0: Ah. Ay, qué lindo. Uh-huh. Y vinculado un poco, redes sociales con el corazón, con el cerebro. Uh-huh. ¿Y qué redes sociales consumen?
4: Instagram.
3: TikTok.
8: Y WhatsApp.
3: Uh-huh. Sí, ¿se acuerdan que hicimos la encuesta? Hicimos una encuesta como interna del curso.
1: YouTube.
3: Y ahí, ¿cuál fue la red que más salió? ¿Se acuerdan?
5: Instagram.
3: Ajá, TikTok, ahí competían, casi que en paralelo. ¿Cuál?
7: Ninguna.
0: Ah. ¿Y alguna vez les llegó una noticia que los dejara impactado, que
4: sí,
0: fueran corriendo a contarle a alguien? ¿Sí?
4: Sí.
3: ¿Por ejemplo?
4: Lo del tiroteo.
3: Ajá, en la escuela, claro. Uh-huh. Hubo una amenaza de tiroteo en la escuela, digamos, esa. ¿Vos decís que esa circuló?
4: Sí.
1: Sí.
3: ¿Que por los grupos de ustedes? ¿De
4: sí,
3: estudiantes?
1: Sí.
4: ¿Por toda la escuela?
7: Por toda
3: ajá,
7: la escuela.
3: Ajá.
0: ¿Y qué opinan de eso cuando se realizó? ¿Hizo daño? ¿Qué efectos tuvo?
4: ¿A que nos
0: sintieron?
4: Preocupó.
0: Uh-huh. Uh-huh. Bien. ¿Y qué podemos hacer para, o qué se les ocurre que se puede hacer para evitar que eso suceda, que sucedan noticias falsas que nos preocupen? Que nos puedan llevar a, no sé, imagino de un accidente incluso, salir corriendo a un lugar. ¿Qué se podría hacer para evitar esas noticias falsas? ¿Qué se les ocurre?
5: No se nos ocurre nada.
3: Dale, llore. Apenas la vieron. ¿Qué hicieron apenas vieron esa noticia?
8: Compartirla.
3: Claro. Bueno,
4: decirla a mi mamá.
3: Ajá. Bueno, contarle a un adulto, eso está bueno, pero hay que compartirla. A veces compartimos tantas cosas que ni siquiera sabemos si son de verdad o no, o de dónde vienen, ¿no? Porque podría haber sido una foto de cualquier lado, capaz. Ni siquiera de su propia escuela, pero sin embargo la compartimos. Y esto de compartir es lo que nos lleva también a meternos en un embrollo de fulanito le dijo a tal le dijo a otro, otro le dijo a otra, y ahí, ¿cómo hacemos para volver para atrás? ¿No? Porque no se puede borrar tan rápido. O sea, lo podés borrar al toque, pero después ya eso queda ahí. Y el que lo vio, lo vio. ¿Les pasa eso?
4: Sí.
7: Sí.
3: ¿Y con qué otras cosas les ha pasado el hecho de compartir?
7: Con lo que la final del mundo está a mañana.
3: Ah. Uh-huh. Uh-huh. Con las versiones del mundial. Bien. ¿Qué versiones compartiste?
7: No, yo no compartí ninguna.
3: Ajá. ¿Pero cuáles te llegaron?
7: que España había arreglado para ganar el Mundial.
3: Ajá. A mí me llegó la de que Scaloni regaló la final. Esa es otra versión.
1: No.
3: ¿No, no fue así, decís? No.
7: El Chiquitape también.
3: Ajá. ¿A vos cuál te llegó, Lucas?
1: La de España, en la que compraron los árbitros.
3: Ajá.
0: ¿Y de todas esas que circularon, ustedes le creen a alguna? ¿No, no le creen a ninguna?
1: No,
7: no a ninguna.
0: Uh-huh. ¿Y qué piensan que sucedió con el Mundial?
7: Que jugamos mal y perdimos justamente.
0: Listo. No hay más. Muy bien.
3: Se cortó ahí.
0: ¿Y de fútbol? ¿Juegan al fútbol?
1: Sí.
4: Sí.
0: ¿Juegan en algún lugar, en la escuela?
1: En una escuelita.
0: ¿Qué se llama?
1: Tamarindo.
0: Ajá. Uh-huh.
3: ¿Y vos, pero vos jugabas en la misma, no?
4: No.
3: ¿A dónde jugabas?
0: ¿A dónde jugás?
4: En el CAI.
0: ¿Jugar fútbol también?
4: Uy. Sí.
0: Bien, tenemos entonces equipo masculino y femenino fútbol.
4: Uh-huh. Sí.
0: Y qué bien, ¿y hacen torneos?
1: Sí.
4: Sí.
1: Sí.
2: ¿Tienen algún nombre en el equipo?
1: No.
7: Yo juego en Maipú.
2: ¡Mirá! Muy bien.
3: ¿En un club jugás?
7: En el Club Maipú.
3: Ah, en el Club Maipú.
7: Uh-huh. Donde juega Enzo Pérez.
3: Ah, mirá.
2: Muy bien, mirá, tenemos... ¿Y han jugado torneos?
4: Sí.
1: Sí.
7: Sí.
0: ¿Y qué? ¿Han tenido alguna copa?
1: Sí.
0: ¿Alguito? Sí. Cuéntenos, pues, la experiencia. ¿A dónde fue? ¿Cuándo?
1: El año pasado.
0: Ajá. ¿Cómo fue el torneo?
1: Lindo.
0: ¿Entre escuelas?
1: No, en escuelitas.
0: Ajá. ¿Competencia entre escuelitas de fútbol?
1: Sí.
0: Exacto. ¿Y qué puestos se sacaron?
1: Primero de la Copa de Oro.
3: ¡Eh! Ah, mirá. Y ahí tienen algunos entrenados. Corren con ventaja.
0: ¿Y las chicas por allá?
3: ¿Vos jugás al fútbol? Ah, Camila.
7: Vos,
1: Camila.
0: ¿Qué? Contanos de la experiencia deportiva. Ah. Qué lindo.
3: Ahí bajamos.
4: ¿Qué dijo?
0: ¿Hace cuánto que jugás?
4: Desde los 5 años, pero me pasó algo en la rodilla y dejé. Uh-huh. Y después volví y ahora sigo con lo de la rodilla y no puedo jugar más. Uh-huh. Hasta hacerme operar.
3: Ah. ¿Y qué te pasó en la rodilla?
4: No sé, se me sale porque los meñiscos, esas, ajá, cosas, los tengo muy juntos.
3: Ah.
0: Y con respecto al fútbol, en este caso que juegan al fútbol, ¿han recibido alguna noticia que sea de dudosa, y me gusta lo que dice la profe Silvana, que genere un chisme?
2: Ahora hay circulando varias de los
0: ahora hay varias circulando de los ex o los que juegan en la selección, ¿o no? ¿Les ha llegado?
1: Sí, sí.
3: ¿Cómo cuál?
1: De Messi.
3: ¿Cuál? A ver, que no saben los chismes, por favor.
1: Se retira de la selección.
3: Bueno, ese no es chisme, ese ya.
1: Se venía hablando hace rato.
3: Ajá.
7: Scaloni.
1: Que Scaloni no se sabe si va a volver a firmar para ser el director técnico de la selección.
3: Ah, eso es un chisme, a ver, eso me interesa. ¿Por qué no firmaría?
1: Por lo del Mundial.
3: Ajá, ajá. ¿Qué otra cosa han leído ahí?
0: Y después anda una circulando de un par de jugadores que no quieren trabajar, no sé, muy bien, ¿ustedes lo conocen?
1: No.
0: Que no tienen todavía club.
3: Ah, esa no me llegó.
7: No, a mí tampoco.
0: Y también circulaba uno de la salud mental, por ejemplo, de la araña.
3: Ah, esa sí.
1: Sí, sí.
0: ¿Qué opinan de eso?
2: ¿Será verdad? ¿Será mentira?
1: No sé.
3: Bueno, ¿y cómo creen que podemos chequear esa información, no? Porque la consumimos, pero ¿cómo sé si esto, si esta persona, digamos, o este jugador está bien, está mal, si puede rendir? Digo, ahora hay 2 partidos, no sé, otro chisme que a mí me llegó es, por ejemplo, De Paul renuncia a la selección porque Messi renuncia a la selección. ¿Eso será así? ¿Cómo sé yo si eso puede ser verdad o no? ¿Cómo creen que puedo darme cuenta?
7: Investigando más.
3: Ajá. ¿En dónde, por ejemplo?
4: En las redes sociales.
3: ¿En las mismas redes?
4: Sí.
0: Uh-huh. Bueno, ¿y lo han hecho, por ejemplo, con este rumor del,
10: ¿cómo se llamaba la araña?
7: Julián Álvarez.
10: Julián Álvarez, por ejemplo, la de él. Uh-huh. ¿La han chequeado?
7: No.
10: ¿La de Scaloni?
7: Sí, la de Scaloni sí.
10: Ajá, ¿y qué encontraron? ¿Qué se sabe entonces? ¿Cuál sería la verdad?
8: Ninguna, porque todavía no aclaró nada.
3: Bien. Claro, bueno, está bien. Entonces, eso está bueno.
10: La verdad es que todavía no se decide, uh-huh, él. ¿No es cierto?
8: Sí. Uh-huh.
3: Claro. Está bueno esto de ir a buscar a las personas, ¿no? De las que se habla, a ver qué esas mismas personas dijeron. ¿Y les ha pasado a ustedes en el curso que han hecho circular cosas entre ustedes mismos de su propio curso que no saben si son tan verdad?
7: No, nunca. No.
3: ¿Nunca? ¿En el grupo que tienen está todo bien?
7: Sí, sí, sí. Todos nos llevamos bien con todos.
3: Ah, buenísimo.
10: ¿Y en los barrios?
7: Sí. Más o menos.
10: Los barrios son la cuna de la fake news o la noticia falsa.
7: Claro, más o menos.
10: ¿Y qué creen? ¿Por qué les parece que se corre la voz de esas informaciones falsas? Ahí capaz entra biología, ¿no?
11: Ah, sí, podemos hablar del bullying, ciberbullying, todo eso. ¿Se refieren?
10: Ah, puede ser.
11: Sí, los conflictos que hay entre los barrios, o conflictos entre ellos mismos a veces. Vieron que ahora salió una nueva normativa hace un par de semanas que bajó la penalización de los chicos a 14 años. Es decir, que si cometen alguna acción contra la vida o la integridad física del otro estudiante, van a ser penalizados los padres y pueden ser expulsados los estudiantes. No sé si se refería a eso,
7: sí,
11: o a otra cosa.
10: No, sí, también, pero nos referíamos como cuando, que charlábamos hace rato, cuando una noticia falsa, uh-huh, se comparte porque como te impacta a nivel que te asusta.
11: Ah, las emociones.
10: Las emociones.
11: Ah, sí, sí, sí. Hemos trabajado las emociones nosotros en el aula, ¿se acuerdan?
7: Sí, sí.
11: Nosotros estamos en la parte de ciencias naturales con la parte de reproducción y hablamos mucho del amor, de las emociones, de los sentimientos y esas cosas. Cuenten un poquito lo que estuvimos trabajando. ¿Ustedes?
10: A ver. Por ejemplo, el mundial, una emoción.
11: ¿Qué generó?
10: ¿Qué pasó?
7: Tristeza.
12: Tristeza.
3: Pero antes.
11: ¿Pero qué más?
3: Tristeza,
11: ¿antes?
3: Claro.
7: Felicidad, enojo.
11: No. Bien. ¿Qué más?
3: ¿Qué más? ¿Amilay? ¿Viste el mundial? ¿Qué? ¿Y qué te generó?
11: ¿Y la alegría, chicos? ¿Y todos los partidos que ganamos?
7: También.
11: Eso también es importante. O sea, tristeza, angustia, enojo, alegría,
7: enojo.
11: Ansiedad, cuando estábamos por perder y dábamos vuelta al partido. ¿Se acuerdan de eso? Los vieron todos, vimos varios, sí. Vimos varios en la escuela.
7: Sí.
11: No, todos vimos.
7: No.
11: ¿Uno solo vimos?
7: Uno.
11: Bueno, no. Cuenten esa experiencia. ¿Cómo la vivieron? No,
7: yo,
11: ver el partido en el curso.
7: Yo la vi en mi casa.
11: En la escuela. No, ¿quién estuvo en la escuela? ¿Quién lo vio en la escuela?
7: No,
11: yo lo vi en la escuela.
7: Creo que nadie.
11: ¿A ustedes no?
3: Por cábala, ¿son cabaleros?
7: Claro, yo y él lo vimos juntos. Todo el mundial lo vimos junto con ellos.
3: Por cábala, sí, uh-huh. Se sentaban juntos, todo igual.
7: Sí.
13: Ah, sí.
10: Bueno, ¿y creen que esa emoción que generó que generan, por ejemplo, el mundial, dejan como un espacio a que entre información falsa y nosotros la creamos? Sí, porque estamos en ese momento con las emociones ahí desbordadas. ¿Les parece que puede llegar a ser así?
3: Dale, Yuri.
7: Dale,
10: Yuri. Y que, por ejemplo, no verificamos y creemos así, ciegamente.
7: Claro, en el momento por el enojo no verificamos mucho.
10: Uh-huh. Bueno, ¿quieren que leamos las tarjetitas a ver qué nos dicen?
7: No. Sí, sí.
3: ¿Quién quiere empezar?
10: ¿Quién quiere ya?
3: ¿A mi live por ahí?
7: Dale,
10: pónganle el micrófono.
14: Empezamos por el 1.
3: Ah, bueno, dale.
10: Bueno. No hay el 1.
14: Bueno, por el 2.
10: ¿Alguien tiene
7: el...? No.
3: No, tienen números bajos, pero están salteados.
10: ¿Qué número tenés entonces?
3: Lucas.
7: Yo la 10.
10: Bueno.
7: No,
10: dale. No, hay 30.
7: No, dale, dale vos que tenés la 3, la más baja.
12: No, el 1.
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7: Por eso no.
3: Dale, léela, dale. Y ahí la debatimos, dale.
7: ¿Cómo se detecta una noticia falsa? Antes de compartir cualquier noticia, es útil hacerse estas preguntas. ¿Quién la publicó y cuándo? No sé. ¿Es una fuente confiable? La misma información aparece en otros medios reconocidos. ¿El titular coincide con lo que dice el texto completo? ¿Las imágenes o videos son reales o están editados?
1: Se ha roto.
10: Un poco lo que estuvimos charlando, ¿no?
3: Esto de cómo darme cuenta, por ejemplo, si una imagen es verdadera o es falsa. ¿Qué pasa cuando me llega algo, lo comparto directamente o trato de mirar? Digo, muchas veces pasa con las imágenes que están hechas con IA, si ustedes prestan atención, a veces pueden tener 6 dedos, porque no son exactas. ¿Quién más quiere seguir?
10: ¿Él quiere seguir?
3: ¿Lucas?
12: Dale, Luca.
1: Educación media, pensar antes de creer. La mejor herramienta contra la fake news es el pensamiento crítico. No creer todo lo que es lo que leemos a primera vista, buscar más una fuente y preguntamos por qué cierta información nos genera una relación emocional intensa. Leer, dudar y verificar son hábitos que nos hacen ciudadanos más libres e informados.
10: Bueno, lo que hablábamos con la profe de biología, las emociones, ¿no? Que por ahí nos pueden llevar a compartir algo que nos pareció o bien muy lindo o muy triste. Generalmente las que nos mueven son el enojo, ¿no? ¿A ustedes les ha pasado compartir algo que les, por emoción? ¿No?
7: No, a menos.
10: ¿Comparten cosas? No. ¿Qué comparten? ¿Nos dan compartir? ¿No son de la generación de compartir?
3: No, ¿por WhatsApp? ¿No se mandan cosas por WhatsApp?
10: No.
3: Sí.
7: Bueno, nosotros no, no sé ellas.
10: ¿No? Ah. ¿Ustedes sí? ¿Qué se mandan, por ejemplo?
13: Ella me manda videos así, ¿está bien, chistosos?
10: De, ajá, alegres, digamos, para reírse.
13: Ya me sabes.
10: Ajá. ¿Y en TikTok se puede compartir también?
7: Sí, en TikTok también.
10: ¿Y qué comparten? ¿O solo consumen y no comparten? ¿Cómo?
7: Dale.
1: No.
3: Consumir así, tipo scrollear. O sea, estoy en mi cama hasta las 4 de la mañana
10: piqui.
3: Mirando
1: videitos.
3: 6.
7: Sí.
3: Bueno.
7: Mamá.
10: No, no se acuerdan después de lo que vieron en el aula. Está bien, entonces. Bueno, y Facebook, para, dijeron que es Instagram, dijeron que es por acá.
7: Instagram, sí.
10: ¿Y Instagram ponen historias?
7: Sí.
1: ¿Y
7: qué
10: les
1: bueno.
10: gusta poner historias?
7: Fútbol.
10: Ajá, fútbol.
3: ¿Y las chicas también?
7: Fútbol.
10: No,
7: de ellas.
10: Camila,
3: fotos también. Me da un poco de vergüenza.
10: Vale. Bueno, ¿quién quiere leer otra?
3: Cami, acá.
7: Jasmine.
5: El rol de los medios de comunicación. Los medios de comunicación tienen la responsabilidad de verificar la información antes de publicarla. El periodismo profesional utiliza fuentes, contrasta datos y rectifica errores. Saber distinguir un medio periodístico serio de una página que difunde rumores es una habilidad clave en la era digital.
3: Esto de qué pasó, que decíamos, ¿no? Con el papá de Messi en pleno mundial.
1: Alguien le dijo que le diga a otro que le diga que había muerto el papá de Messi. Sí. Y todos lo compartieron. ¿Y cómo creen que se sintió esa familia?
7: Triste.
1: Claro, compartir algo que no estaba chequeado.
7: Que era mentira encima.
1: Una mentira.
10: ¿Querés leer la otra?
5: No, yo no voy a leer.
10: Sí, también tienen.
15: Algoritmos y burbujas de información. Las redes sociales usan algoritmos que nos muestran contenido similar a lo que ya consumimos. Esto puede crear burbujas, donde solo vemos opciones e información que confirman lo que ya creemos, dificultando el acceso a visiones diversas y facilitando la propagación de desinformación.
1: Eso después lo vamos a ver, pero... Un poco la idea de la burbuja es que las redes te sugieren lo que a vos te gusta, digamos. No es que
3: podemos conocer todo. Eso viene un poquito más adelante, pero no sienten que les pasa, ¿no vieron cuando dicen, ay, busqué para comprarme tal campera? ¿Y después qué pasa con los videos o las imágenes? ¿Empiezan a aparecer?
12: Mucho.
3: Sí, mucha, bastante. Claro, mucha de esa misma cosa que yo creí que quería comprar. Y después, pa, te bombardean. Pum, pum, pum, pum. Y un poco esa lógica también funciona con las noticias que van dando vuelta, ¿no? ¿Y compran después? Yo no. O depende de la altura del mes, podríamos decir.
10: Depende de la altura del mes.
3: Claro. ¿Quién quiere seguir leyendo?
7: Leo. Cada vez que compartimos una noticia falsa, nos convertimos sin quererlo en parte del problema. Tomarse unos minutos para verificar la información antes de reenviarla en un acto de responsabilidad ciudadana. Existen sitios especializados en chequeo de información como chequeado que ayudan a hacerlo.
10: ¿Qué creen que podemos hacer para no ser parte? O sea, eso, como pienso, eso podemos poner en práctica para no ser parte de esa desinformación, por ejemplo.
7: Investigar antes de compartir.
3: Uh-huh. Bueno, eso es clave. Lo que pasa es que hay que tomarse el tiempo para hacerlo, ¿no?
7: También.
3: A veces nos pasa que lo hacemos y a veces, bueno, a nosotras incluso, como adultas, también nos pasa que dicen, che, mirá, ah, no, al final no era... O, no sé, me pasó el año pasado compartir una noticia que era de alguien que se había muerto hace 4 años. Y cuando la leí tan rápido que era como la persona que se la mandé me dice, ah, no, pero esa persona ya se murió. Y, ah, discúlpame. ¿No? Como hay que tomarse ese tiempo para no mandárnosla.
7: Claro.
10: ¿Y hay alguna información que a ustedes les interese y no la puedan encontrar en ningún lado, al menos en la tele, en el canal que se ve en todos los mediodías, en las casas, algo que diga, quiero saber de esto y no está en ningún lado? ¿Les pasa a veces?
12: Sí.
3: Sí.
7: Da un ejemplo.
10: Por ejemplo, ¿qué les gustaría que hubiese más en los medios de comunicación? ¿O que les llegue más? ¿Qué información les gustaría que les llegue más?
12: Que Messi siga en la selección.
10: Bueno, pero eso sería como un milagro.
3: Claro.
10: ¿Y a vos qué te gustaría más que llegue? ¿Que te llegue qué información?
16: No sé.
10: ¿Y qué opinan de los hijitos de Messi? ¿Que van a jugar también o no?
7: Sí.
10: ¿O también es fake news?
7: No, juegan bien. Son buenos jugando la pelota.
10: Bueno, leemos la última.
3: Ajá.
10: La tarjeta especial.
3: ¿Alguna más?
12: Sí,
3: muy bien.
12: Dale.
17: Todas las personas tenemos derecho a recibir información verdadera,
12: no,
17: completa y de calidad.
12: Falso.
17: Las fake news amenazan ese derecho porque inundan el espacio público con contenidos falsos que dificultan tomar decisiones informadas sobre salud, política, educación y vida cotidiana.
12: Uh-huh. Amén.
7: Luca.
10: Por ejemplo, nosotros por acá tenemos problemas en Guaymallén, en Maipú, de aguas contaminadas. Algo que puede ser muy grave si la consumimos. ¿Ustedes les ha llegado esta información? ¿Lo han visto en la tele, en algún lado?
7: En el noticiero.
10: Uh-huh. ¿El noticiero la viste?
7: Claro.
10: Ajá.
7: Y pero, lo de los sondas también.
10: Lo de los sondas, ajá. Pero a las redes de los algoritmos de ustedes, en las redes de ustedes en TikTok, ¿les ha llegado algo?
3: Claro, bueno, es esto como, ¿por qué me sugiere unas cosas y otras no? ¿No? Es la pregunta.
12: Sí.
10: ¿Y ustedes creen que es importante enterarnos qué es lo que pasa con el agua en la provincia?
12: Sí.
16: Sí.
10: ¿Y qué podríamos hacer entonces para enterarnos de esas cosas importantes?
7: Investigar.
3: Uh-huh. Está bueno. Buscar bien, buscar fuera de las redes, ¿no? Buscar fuera de la IA también, no solo preguntarle a la IA, preguntarle a los vecinos, vecinas, también son fuente de información. La gente es fuente de información.
10: ¿Y ustedes han generado contenido ahí en TikTok? ¿Han subido videitos contando algo?
7: No, nunca.
10: ¿Ni cuando juega al fútbol, una fotita de cuando
7: no?
10: Al fútbol?
7: No, nunca.
3: ¿No tenés un perfil de tuyo jugando?
7: Sí, pero en Instagram, en TikTok.
3: Ah,
7: no.
3: en Instagram
7: puede ser.
3: ¿Y tienen redes abiertas o redes cerradas?
7: Yo la tengo privada.
3: ¿Y quiénes tienen más de una red? Como es decir, más de una cuenta de Instagram, por ejemplo.
16: Yo te tengo 20.
3: Ah, viste, sabía.
18: Sí, son... ganaron
3: acaso. ¿La Sofi también tiene?
18: Sí, pero le ganó él. Bueno, chicos, espero que les haya gustado, los profes. Sí, no sé si quieren agregar algo más.
3: ¿Quieren mandar un saludo?
18: No.
16: ¿Para que vacile?
18: ¿Un saludito?
3: No. ¿Tu mamá no está viendo que te trajo hasta acá?
16: Sí, vos.
3: Mandale un saludo. Dale.
7: Buenas tardes, mami, decirle.
18: Bueno,
10: yo les mando un saludo a las madres, a los padres, a ustedes que también ayudaron a que ustedes puedan estar aquí y a las profes también.
18: Gracias.
10: Bueno, nos vamos escuchando una canción que pidieron. ¿Quién es? Una pregunta, ¿quién es Romeo Santos?
7: Un cantante.
10: ¿De dónde es?
7: De Puerto Rico.
10: Bueno.
3: Parece que tiene sus años ya.
7: Sí, bastante.
19: Es viejo. 40, 45, por ahí.
7: Por ahí.
3: Sí.
10: Bueno, nos vamos. Muchas gracias por pasar por aquí, por el Estudio de la Mosca. Un aplauso para nosotros. Ahora nos vamos escuchando la canción que pidieron los chicos y venimos con el último ya grupito de la Escuela del Algarrobal número 4143.

0: Continuamos en el aire de La Mosquitera a las 16:34 de esta siestita. Nos pueden escuchar por FM 88.1, también por el canal de streaming. Podemos saludar ahí. Continuamos con la visita de la escuela del Algarrobal, la 443, ya con el último grupito que ya vienen reentrenados porque han estado en todas las dos postas anteriores. Así que nos van a contar todo. ¿Cómo está saliendo todo por allá, chicas? ¿Todo bien?
1: Todo bien, todo perfecto.
0: Bueno, tenemos visitas por todos lados, estamos muy contentas y contentos. Les doy la bienvenida a este nuevo grupo y les voy a pedir si quieren que nos presentemos con nombre, barrio donde vienen, a qué curso van. ¿Querés empezar vos? De Hola. River.
2: Sí.
0: Bien.
2: Buenas tardes. Me llamo Zaira y venimos de segunda a quinta.
0: Bien.
3: Hola, me llamo Carolina y también vengo de segundo a quinta.
4: Hola, me llamo Benjamín y vengo de segundo quinta.
5: Hola, me llamo Mario y vengo de segundo quinta.
6: Hola, buenas tardes, me llamo Dylan y también vengo de segundo quinta.
7: Hola, buenas tardes, me llamo Valentino y soy de segunda a cuarta.
8: Buenas tardes, soy... Me llamo Bautista y venimos de segundo quinta.
0: Y una profe por aquí.
9: Hola, buenas tardes. Yo soy Aldana Ramírez, soy profe de lengua de los chicos de segundo a quinta y trabajo en el Algarrobal, pero vivo en el barrio Gembi.
0: Bien, ¿y de qué barrio son? ¿De cerquita de la escuela? Cuéntenos.
2: Sí, soy de cerquita de la escuela.
3: Yo soy del barrio de las Águilas.
10: Más o menos, del Burbuido. Uh-huh.
11: Bueno, no está tan lejos.
12: Del Victoria.
10: Del barrio La Viña.
8: Sí. En el Callejón Cabello.
0: Más o menos cerquita de la escuela. Alguno tiene que viajar en...
10: Yo tengo que ir al micro.
0: Ajá.
12: Mentira, si yo que me...
10: Pero me tendría que ir al micro.
0: ¿Y qué? Vamos a empezar por el principio. ¿Qué es lo que más les ha gustado en lo que va del año de la escuela, de lo que les han enseñado la profe de comunicación y de lengua?
10: Qué difícil, pues.
0: ¿Han aprendido algo nuevo? ¿Sí?
12: Sí.
11: ¿Qué?
0: A ver.
11: ¿Por acá? Ahí, ustedes.
3: Aprendimos de la comunicación, cómo comunicarnos entre personas o la comunicación sobre muchas cosas. También en lengua aprendimos

0: sobre Milo J, me contó un pajarito.
1: Sí.
0: ¿Quieren que escuchemos un poquito? Si la mala está ahí, contó en línea, escuchemos un poquito el fragmento de Milo J y después volvemos y nos cuentan qué piensan de él. ¿Les parece?
2: Bueno.
0: Vamos.

0: Bueno, ahí estamos escuchando a Milo J esta canción que, ¿cómo se llama? ¿Alguien la sabe?
1: Bajo la piel.
0: Bajo la piel. ¿Y les gusta? Puede que sí, puede que no. Cuéntenos. ¿A quién sí les gusta? O empecemos por el no. ¿A quién no le gusta?
2: A mí no me gusta, a mí no me llama la atención.
3: Ajá. Uh-huh. ¿Y qué te llama la atención?
2: ¿Cómo se expresa?
0: Ajá. ¿A quién más no le gusta?
4: A mí.
0: ¿Por qué no te gusta?
4: Porque, no sé, no me gusta la canción.
0: Ajá. Bueno, ¿y a quiénes sí les gusta?
1: A mí sí me gusta. Ajá. Porque lo he escuchado algunas veces, algunas de sus canciones. Y me gusta cómo también se expresa, el ritmo, y entre otras cosas.
0: Sí.
1: Y eso. Ajá. Ya he escuchado también algunas de sus otras canciones. Ajá.
2: Bueno, a mí me gusta, ya lo he escuchado anteriormente, antes de todas las nuevas cosas que ha hecho. Me gusta cómo trata de conectarse con cosas que pasan en la vida cotidiana y a la vez revivir cosas que ya han pasado en la gente, pero uno no le toma tanta la gracia.
0: ¿Qué opinan de él cuando se refiere a la marronitud, a la gente marrón que defiende mucho que somos marrones? ¿Qué opinan de eso? ¿Lo han escuchado?
2: Al cómo hay gente que, por decir que uno vive en un lugar donde, no sé, no viviría otro, tratan de buscar la discriminación en eso. Como dice que en una canción, creo que era Gil, Morocho color lodo, donde la gente, a pensarse que, no sé, tiene plata, uno trata de hacerle la discriminación al otro. De que porque el otro tiene menos, o no sé, póngale, no vive en tal lugar y el otro no, porque capaz que uno tiene la calle asfaltada y el otro no, entonces te hacen discriminación por eso.
0: Qué interesante. ¿Alguien más quiere opinar esto, esta bandera que él levanta de la no discriminación? ¿Les parece que es así? Cuando viste cómo él se viste, sus canciones, ¿les parece que refleja que está queriendo decir algo? Como lo mismo que compartió acá el compañero. ¿Puede ser? ¿Alguna vez recibieron alguna noticia falsa de él? ¿Se acuerdan de alguna?
1: No.
0: ¿En qué redes consumen, lo ven, por ejemplo, a él?

0: YouTube.
1: No, más
0: aquí también. En YouTube, TikTok o Spotify. Spotify.
2: Spotify, ajá.
0: Sí. Eso.
2: ¿Y acá la profe quiere contar?
3: ¿Qué opina de Miropota?
4: Yo no tengo así como mucho conocimiento de lo que hace. Sí me parece que está bueno, que va como rompiendo esquemas, ¿no? Y está bueno porque es joven, porque hace algo nuevo. Les contaba yo recién que mis padres son uruguayos, entonces yo tengo como mucha la cultura de la música uruguaya, y él ha cantado con Agarrate Catalina y hace cosas muy lindas con la murga y también con el palo del folclore, hace cosas muy pero muy bellas. Entonces me parece muy rescatable, porque es un chico joven que se anima a ir rompiendo modelos, ¿no? Como que no todo el tiempo reggaetón, no todo el tiempo esas músicas que de las que yo estoy bastante alejada, la verdad. Ustedes deben saber más bandas para nombrarme. Pero siendo un pibe joven, se anima a rescatar raíces desde el folclore, se anima a compartir otras culturas, como esta que les digo del Uruguay. Y desde ahí ustedes que son jóvenes pueden como conocer otras cosas, abrir la mirada, conocer otra música, otras letras que lleguen desde otro lado sus experiencias de vida. Y desde ahí sí te digo que me gusta. Si lo escucho sola, si escucho un tema solo de él, que me ha pasado al principio, digo, este chico, ¿qué le pasa? Porque no abre la boca bien, ¿no? Porque no entiendo bien lo que dice. Pero cuando uno empieza como a escuchar otra cosa, no solo la forma en que canta, en la que es muy particular, sino las letras, la visión de mundo que comparte muchas veces, lo que él piensa, me gusta, lo comparto, sí, lo he escuchado varias veces.
2: Y ustedes, cuando están consumiendo redes sociales, ¿qué tienen? ¿Qué usan más? ¿Qué red social usan?
5: TikTok o Instagram.
2: ¿Por ahí? ¿Qué usan?
0: También usa TikTok mucho, Instagram también.
2: ¿Vos?
6: Las dos.
2: Ajá.
3: ¿Y Marcelo también?
2: ¿Y qué hacen? ¿Suben contenido? ¿Comparten o solo consumen?
3: Así miran, scrollean.
5: Yo rara la vez subo contenido.
3: ¿Rara vez subís?
2: ¿Pero subís?
5: Sí.
2: Ajá. ¿Y por ahí? ¿Qué hacen? ¿Suben, comparten, miran?
0: Principalmente yo miro, no tanto publico tanto, pero miro nomás.
5: ¿Me deja? Y veo nomás.
2: Ajá.
3: ¿Y comparte lo que ven?
5: No.
3: ¿Se mandan cosas en el grupo de WhatsApp?
0: Sí.
3: Y se sacan instantáneas.
0: Todo el
3: tiempo la clase.
2: Bueno, ¿quieren que leamos las tarjetitas que tenemos? Y las charlamos un poquito.
3: ¿Quién quiere empezar? No, la tuya es la última.
2: Ajá, ¿quiere empezar por ahí?
3: No.
2: ¿Por allá?
3: Ahí.
2: Dale.
0: No.
3: Mira,
0: vamos.
3: Sí, acércate un poquito más al micrófono.
2: Ahí está.
7: El rol de los medios de comunicación. Los medios de comunicación tienen la responsabilidad de verificar la información antes de publicarla. El periodismo profesional utiliza fuentes, contrastas datos y rectifica errores. Saber distinguir un medio periodístico serio de una página de difunde rumores es una habilidad clave en la era digital.
2: Eso que estaban diciendo, por ejemplo, que veían mucho, cuando ven, sale Pepito Honguito contando una historia que puede ser falsa, como nos pasó, contábamos el grupo anterior, el mundial, que salió alguien a decir, ah, se murió papá y todo. O, bueno, ya dijeron que no comparten mucho, pero ¿qué les pasa con esa información que a veces les sorprende o les moviliza?
3: La envían,
2: chequean,
3: le ponen like, ¿qué hacen?
0: Revisar los comentarios.
2: Ah, bien, buena, sí, es buena. Bueno, crecimos.
0: Algoritmos y burbujas de información.
1: Las redes sociales usan algoritmos que nos muestran contenido similar a lo que ya consumimos. Esto puede crear burbujas donde solo vemos opiniones e información que confirman lo que ya creemos, dificultando el acceso a visiones diversas y facilitando la propagación de desinformación.
3: Esto, ¿no? Como, bien, publico, no sé, algo sobre fútbol y de repente todo lo que empiezo a consumir es fútbol. Publico algo sobre un tema de música, no sé, de Milo J, y después me empieza a sugerir Milo J, ¿no? Como a eso se refiere, digamos. ¿Les pasa a ustedes esto? O digo, quiero comprar una campera y después
8: aparecen
3: muchas camperas, ¿no?
9: Como diciendo, ni siquiera publicar. O sea, te quedas en la imagen 2 segundos y ya el algoritmo entiende que te interesó. Entonces, todo el tiempo.
8: O si le das me gusta también.
3: Tal cual.
2: Uh-huh. ¿Y qué piensan que pasa con eso? O sea, por ejemplo, hay información que puede llegar a ser importantísimo, como por ejemplo el tema del agua pura. Que nosotros como ciudadanos, como juventudes, que tenemos que saber, pero no nos llega esa información. ¿Por qué piensan que puede pasar eso? O también la pregunta es así, ¿alguna información que a ustedes les gustaría llegar, que les llegue, no está en las redes?
3: Está todo en las redes.
2: ¿Les llega todo lo que les gusta?
3: Y si no es en las redes, ¿dónde puedo buscar?
5: En inteligencia artificial.
3: Ajá. ¿Y en dónde más?
5: No sé.
2: ¿Y usan bastante la inteligencia artificial?
5: Yo rara la vez. Muy pocas veces igual. Uh-huh.
7: A veces, porque en materias no en todas te dejan utilizar.
5: Uh-huh. Cuando tengo dudas, sí, la ocupo nomás. Uh-huh. O cuando me quiero asegurar de algo.
3: Ajá. Bueno, fíjense que esto después lo vamos a ir viendo, ¿no? Pero para la IA, una fuente de información son las redes. Entonces, aunque no busquen redes, la IA me busca en redes.
7: Sí.
3: Entonces, ahí también tengo que chequear bien si esa información existe, si es verdad, si no es verdad, si es una información falsa. Es como, vamos a ir indagando un poquito más en eso. Sí. ¿Marito?
4: Ah, perdón. Yo veo también, nos pasa a nosotros cuando llevo las computadoras al aula, ¿no? Les re gusta trabajar con las computadoras, pero no se acuerdan el usuario, no se acuerdan la contraseña, no saben los pasos para llegar a... Y el otro día, usando una plataforma educativa, nos pasó que teníamos que usar la IA, ¿se acuerdan?
8: Sí.
4: Que aprendimos de cómo pedirle a la IA la información. ¿Se acuerdan? ¿Qué estuvimos haciendo con eso? ¿Quieren contarles? Que estuvo bueno, a mí me gustó. Dale, Car.
8: ¿Ya?
4: ¿Sí?
0: Sí, que... Primeramente no pudimos entrar a una IA que nos recomendó.
4: Sí.
0: Pero después entramos a otra, que esa teníamos que poner información de nosotros para poder ingresar y que nos dé lo que queríamos. Okay. Pero después lo ingresamos y esta vez sí se pudo, porque la anterior IA porque no se podía.
4: Exacto, fuimos como superando algunas barreras y especificando el prompt para que ese pedido para la IA no sea lo primero que uno consume, ¿no? Ese es el tema, con las redes también. Que no sea lo primero que me ofrezca, lo primero que yo consuma, sino que yo pueda decidir. Yo sigo siendo la persona que decide sobre todos esos dispositivos, esos aparatos, ¿no? Entonces yo busco la información. No es que ellos me van dando la información y yo la consumo y listo, ¿no? Está bueno eso, que podemos pensar.
3: ¿Alguien más quiere leer?
2: Ahí va.
3: A ver ahí, ¿te llega bien?
8: Acércate
3: un poquito. Uh-huh.
5: Verificar antes de compartir. Cada vez que compartimos una noticia falsa, nos convertimos sin quererlo en parte del problema. Tomarse unos minutos para verificarla, la información antes de reenviarla, es un acto de responsabilidad ciudadana. Existen sitios especializados en chequeo de información como Chequeado, que ayuda a hacerlo.
3: Uh-huh. No, esto antes de mandar, de reenviar, me fijo si es verdad o no.
2: Y que hablábamos en el grupo anterior es que no solo en las redes, sino también, la Silvana le puso un nombre, el chisme, que a veces se corre en la escuela, en el grado, en el barrio, de una información que no es buena, pero que mueve emociones, quizás. El enojo, la burla, no sé.
3: ¿Han mandado eso, chismes de sus de su curso?
9: Algo.
3: Algo por ahí.
2: ¿Qué les parece que eso puede llegar a dañar o puede llegar a ser? ¿Cómo qué opinan de eso? De reenviar contenido que no sabemos si está bueno y encima puede hacer daño.
10: Está mal.
3: Ahí el micrófono.
10: Uh-huh. Que está mal.
3: ¿Y por qué?
10: Porque puede generar algo grave.
3: Ajá. Uh-huh. ¿Cómo qué?
10: No sé, un problema chico y llevarlo a mayor intensidad o no sé.
2: Bien. ¿Vale? ¿Querés? ¿No? Bueno. ¿Querés leer vos?
11: Educación mediada. Pensar antes de creer. La mejor herramienta contra la fake news es el pensamiento crítico. No creer todo lo que leemos a primer vista. Buscar más de una fuente y preguntarnos por qué cierta información nos genera una reacción emocional intensa. Leer, dudar y verificar son hábitos que nos hacen ciudadanos más libres e informados.
2: Muy bien, lo que veníamos hablando, ¿no?
10: La velocidad de la desinformación. Las investigaciones muestran que las notificaciones falsas se difunden hasta 6 veces más rápido que las verdaderas en las redes sociales. Esto ocurre porque suelen generar emociones fuertes, como miedo, enojo o sorpresa, que impulsan a compartirlas sin verificar su veracidad.
3: Mirá esto que es. Lo mando. Y ese mandar no tiene una vuelta. Una vez que lo compartí, es un viaje de ida, digamos, ¿no? ¿Cómo frenar eso si era un chisme, por ejemplo? Ay, perdón, me arrepentí y medio tarde, digamos, ¿no?
2: Uh-huh. Vamos con la última.
3: ¿La tarjeta? Ajá, ¿vos tenés la especial?
2: Ajá.
3: Bien.
12: El derecho a la información veraz. Todas las personas tenemos derecho a recibir información verdadera, completa y de calidad. Las fake news amenazan esos derechos porque inundan el espacio público con contenido falso que dificultan tomar decisiones informadas sobre salud, política, educación y vida cotidiana.
3: No, como hay que siempre buscar más, por ahí no solamente en la IA, sino le pregunto a una adulta, le pregunto a un vecino, una vecina, hay que preguntar antes de hacer el ejercicio de compartir, y eso nos va a ayudar a poder pensar por nosotros mismos, digamos, ¿no?
2: ¿Y cómo nos damos cuenta si es verdadera o no? Me pregunto yo. Por ejemplo, no sé, la...
12: Por los comentarios.
2: Ajá, qué también dijo.
10: Estoy buscando investigación.
3: Uh-huh. Y mirar bien, pasa a veces con las imágenes de IA que te das cuenta que, no sé, la persona tiene como los ojos más separados o las cejas más abiertas o tiene como una frente como grande o 6 dedos, han aparecido fotos de 6 dedos, ¿no? Hay que prestar como un poco más atención porque no es perfecta la IA cuando crea cosas también, ¿no?
2: Y más allá de la red, en la vida real, ¿les ha pasado en la escuela una información que fue falsa, que generó problemas? ¿Sí?
8: Sí.
2: Sí.
8: Era el tiroteo, ¿no?
9: Famosos tiroteos.
2: Claro. ¿Y cómo, qué creen que se podría haber evitado ahí? ¿De qué forma se podría haber evitado eso?
12: Hablando con la persona que lo hizo.
10: Uh-huh. Si no sabes quién lo hizo, ¿cómo?
3: ¿Y llegó eso a los grupos de ustedes? ¿La imagen llegó a los grupos de estudiantes?
10: Sí.
3: ¿Y la difundieron? ¿No la reenviaron? Porque si llegó a los grupos es porque alguien la sacó. ¿Y cómo se enteraron?
8: Porque lo vimos, principalmente que no vimos.
7: Bueno, yo fui al baño y estaba escrita la amenaza en la pared del baño. Y ahí se lo contó creo que a una compañera y fuimos y se lo avisamos a la preceptora.
3: Claro, y ahí
7: sí.
3: Se enteraron todos.
2: Bien. Uh-huh.
9: Sí, igual
4: a veces pasa que no sabemos dónde empezó, ¿no? Yo trabajo en esa escuela y me enteré por el noticiero y por fotos que estaban circulando. Entonces, a veces no es que uno es el origen, pero sí como que participa de una cosa grande que se hace que no sabe uno ni dónde empezó. Genera miedo, genera como inseguridad. Así terminamos, ¿no? Un par de días en la escuela, dos o tres solitos, porque además tenían miedo, que quizás se puede frenar antes, ¿no?
2: Totalmente, parte de lo que hablábamos, ¿no? ¿Cómo, qué podemos hacer, o lo que pensábamos acá en conjunto, junto con los chicos de la escuela, qué podemos hacer para no ser parte de eso, de esa mala información, y mejorar el derecho a la información de todos y todas? Y una pregunta última que le hago, en lo que ustedes consumen, ¿qué les gustaría que el algoritmo les lleve, les llegue a sus teléfonos y no sucede? O sea, me gustaría saber más de deporte, o me gustaría saber más de música, o me gustaría saber más de arte, o de medio ambiente. ¿Qué algo que ven que falta? ¿Qué puede ser? Bueno, si no, se lo llevan de reflexión para la casa.
3: Claro, como para no quedarse solo con lo que ven, ¿no? ¿Dónde puedo buscar más? ¿Y qué otra cosa más puedo...?
2: Que me gustaría.
3: Me gustaría saber.
4: Claro, quizás hoy se han llevado muchísimas cosas de acá, ¿no? Se llevaron información de fotografía, de libros, de fake news, de radio. Entonces, si uno pone en el buscador, no sé, fotos. ¿Cómo sacar una buena foto? Ya ahí rompen el algoritmo y empiezan a averiguar otras cosas, el algoritmo, perdón. Rompen esa estructura y les van a empezar a salir otras cosas. Y se aburren de eso, ponen el buscador otra cosa y así.
2: Bueno, ahora pueden poner en el buscador YouTube, Audiovisual La Mosquitera, y se van a ver, ahí saludamos a la cámara. Al revés, me dicen allá, La Mosquitera Audiovisual. ¿Viste? Hay algo muy importante, trabajar siempre en equipo. Gracias, a un aplauso para la Mala y la Sofi, que nos han puesto al aire y han posibilitado toda esta técnica maravillosa, y de ahí se van a poder buscar, volver a verse, compartir con sus familias. Y hablando de familias que han sido parte de que estén ustedes aquí, ¿quieren mandar saluditos?
7: Bueno, yo le mando saludos a mi familia, a mi mamá y a mi papá.
3: Caro.
13: Yo le voy a mandar saludos a mi mamá, a mis hermanos y a mi papá.
14: Bueno, yo le mando un saludo a mi hermano, que hoy cumplió 22 años.
2: ¡Feliz cumpleaños!
15: Yo le mando saludos a mi familia, a mi mamá y a mi hermano.
2: Muchas gracias.
10: Yo le mando un saludo a toda mi familia, en especial a mi mamá, y que la amo mucho.
11: Yo a mi familia, y también gracias a mi mamá y a mi papá por todo lo que han hecho por mí.
2: Muchas gracias. ¿Querés presentar la canción?
10: No.
2: Bueno. Porque no me acuerdo el nombre, por eso te digo.
14: Si no me gusta ahora.
2: Bueno, pero ¿te gusta la música? Sí, bueno. Bueno, gracias a las profes también por venir, por ser parte. Gracias, Sil.
3: Gracias por,
2: bueno, nos pasamos.
3: Gracias por recibirnos. Sabemos que, bueno, que somos, vinimos cinco profes, estamos trabajando, acompañando a los chicos y las chicas. Hacer una salida educativa para nosotros es un trabajo más, pero creemos que, bueno, que vale la pena que se sumen, que le pongamos onda, que nos gusta ir a la escuela, tanto a los profes como a ustedes, y capaz estas pequeñas cositas nos ayudan a, qué sé yo, hacer otras cosas educativas que también nos motiven a terminar el año, por lo menos este año, ¿no?
2: Y que tengan en cuenta que sus voces son re importantes, así que nada, siempre, nunca dejen de cuestionar, de pensar, de hablar todo lo que les parezca, para compartir con los demás. Y nos vamos a ir con una canción que pidió el Valen, que no me la acuerdo, pero la Male seguro la tiene. Y un aplauso para nosotros. Gracias. Gracias.

0: Bueno, volvemos a este último segmentito de saludos. Ahí se fueron los chicos de la escuela del Algarrobal a hacer la jornada de merienda, después de haber pasado por este circuito de las tres bloques, la biblio, la radio y el audiovisual. Y hablando audiovisual, estoy con doña Sofía Leda. ¿Cómo le va? Buenas tardes.
1: Hola, Angelita. Siento que este año es mi segunda vez acá y de haber estado tanto tiempo acá dentro del estudio, como que se siente ajeno de pronto. Qué tristeza, pero qué bueno volvernos a encontrar y...
0: Porque está usted estudiando ahí para la cámara, ¿no? Para que vean. ¿Por qué no está ahí en el micrófono? ¿Porque está haciendo qué?
1: Desaprobando. No. Pero bueno. Bueno,
0: es parte del aprendizaje.
1: Pero bueno, sí, por suerte también encuentras así con la casa llena siempre. Con las diferentes actividades que hemos estado haciendo estos fines de semana y ahora las visitas de voces que piensan que, bueno, para escuchar otras voces.
0: Sí, igual cuando le hablas a los pies, no, nadie hubiese sospechado que desaprobas nada.
1: Bueno.
0: ¿Qué opinas de la experiencia cuando los escuchas que te miran tan atentamente?
1: No, está interesante. Bueno, hoy sí hice por primera vez esto de, bueno, se me separa ese grupito. Así que, bueno, está entretenido. Pero bueno, sí, o sea, creo que también es un poco de lo que mismo hizo la Mosqui cuando fuimos llegando los diferentes estudiantes, así como cuando llegué yo, cuando llegó la Kenti, cuando llegó la Abby, bueno, un poquito de repartir pedagógicamente la información.
0: ¿Qué experiencia esta de la secundaria? A mí me hubiese encantado que en la secundaria o en la primaria también me trajeran a una radio a conocer todo esto.
1: Y que encima, compartiendo así, o sea, escuchaba la nota de este fin de semana en sala de maestros, que también eran unos profes que, bueno, invitaron a un proyecto, la pueden ir a ver, a sala de maestros en la Mosquitera, creo que se llama, sala de maestros en la radio, es el YouTube, y ¿cómo se llama? Pueden escuchar la nota que hicieron a la escuela Pablo Nogués, con los chicos participando del ECO... Desafío YPF, algo así, haciendo unos autos. Y esos son profes que proponen porque tienen ganas de también como hacer otras experiencias en las escuelas y que se les prenda la lamparita, así como alguien alguna vez a mí me prendió la lamparita de querer estar en la comunicación. Así que bueno, esperemos que después sean futuros colegas.
0: Qué lindo. Bueno, si vos estás escuchando ahí, querés traer a tu escuela a esta super experiencia super estelar que hacemos en conjunto también con los compañeros de Giramundo, que es la TV comunitaria que pueden ver en el 34.1 de la TDA, dicho de paso, de la TDA que bajaron a RT y a Telesur. Pero bueno, existen aún algunos canales resistiendo, como Giramundo, y la radio aquí, la Asociación La Mosquitera, también resistiendo y abriendo horizontes para los pibes, para bueno, salir de este enredo de fake news, de algoritmos, y que conozcan un poco otra información, y que sean parte, que traigan sus voces. Así que si quieren sumarse, se comunican con el Mosquitero Mosquitera Amigo, y les compartimos este hermoso proyecto.
1: Sí, o sea, cualquier cosa, bueno, esto seguramente si lo ven va a estar desde YouTube, pero bueno, les decimos el número, es 261-746-5759. Hablan ahí y podemos coordinar una visita.
0: Totalmente, y también salen por el canal de La Mosqui.
1: Exactamente. Así que bueno.
0: Que lo pueden buscar también, hay un montón de, bueno, no sé si tantos. Pero bueno, bueno. Sí, está en otro canal, pero bueno, tenemos muchos canales. Sofía Lea, ¿le quiere mandar un saludo a alguien?
1: Ah, bueno, claro. Hemos tenido visitas también en Mendoza, visita neuquina que nos ha venido a visitar a mi prima y a mí, que bueno, somos foráneas, pero ya no tanto, hemos ido a mendocinada. Y bueno, ahora vinieron mi tía, mi prima, y no sé bien qué sería... Mi tía abuela. Ajá. Así que están acá escuchándonos y bueno, les mando un saludo, Vero, Susan, Ontu. Y bueno, aquí.
0: Y nos vamos.
1: Y nos vamos, sí.
0: Y les dejamos para que sigan disfrutando de la programación de La Mosquitera. En un ratito van a escuchar Gambeteando el Algoritmo.
1: Está la cámara.
0: Que tenemos señas. Que llegar a la casa, ponerlo, activarlo. Así que en un ratito van a escuchar este hermoso programa acá metiendo el algoritmo. Pero lo más importante es que es un enlatadito, pero lo más importante es el programa en vivo que se viene a las 7 de la tarde porque empieza el tango nuestro de cada día y además esta semana es la semana del milonguero. El milonguero, la semana del milonguero, que fue el martes, el día del milonguero, así que no se pueden perder.
1: Y bueno, y escuchar la agenda completa que trae Jorge Muñoz.
0: Totalmente. Así que manso. Y mañana en el programa en colectivo, ya que no se querían ir, che, del micrófono, tenemos un bondi musical, así que tenemos un espacio de agroecología, así que no se pierdan tampoco el programa mañana de 9 a 12 en colectivo. Y bueno, gracias a todo el equipo, gracias Male.
2: Nos vemos.
0: ¿Mal es tu primer Voces que piensan?
2: El primero, sí.
0: ¿Qué te pasó?
2: Me encantó. Bueno. Vivió la experiencia así con tantos alumnos yendo y viniendo, buenísimo.
0: Bueno, listo. Muchas gracias. Muchas gracias a la gente invitada, Aguante Neuquén y Mendoza, un solo corazón.
1: También saludos a la Ceci que estaba en la Biblio, así que, y bueno, y al Seba y a la Sil. Dijéramos, así que bueno,
0: y terminamos. Al Dari también, que nos seguro nos estás escuchando. Sí, nuestro Dari corazón. Lo logramos, Dari, así que hasta la próxima. Mañana en la tarde hay otro.
1: Sí, verdad.
0: Bien, mañana en la tarde viene otra escuela a visitarnos, así que no se pierdan conocer en qué andan nuestros niños y adolescentes. No. Chau.

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1: Sean bienvenidos y bienvenidas a una nueva emisión de Gambeteando el Algoritmo, este programa de radio, este podcast de músicas y culturas del planeta que te lleva de viaje, sin pasaportes y sin aduanas, por los distintos tesoros sonoros del planeta. Mi nombre es Nicolás Falcoff y le mandamos un gran saludo a todas las personas que nos están escuchando desde distintos lugares, desde las distintas radios comunitarias que nos retransmiten en toda la República Argentina, y también para quienes nos escuchan desde Spotify o desde YouTube, donde vamos subiendo semana a semana cada una de las emisiones. Las turbinas están encendidas, el viaje comienza por tierras húngaras, más precisamente por la cuenca de los Cárpatos en Europa Central, y la palabra magyar es el endónimo del pueblo húngaro, es decir, el nombre con el que ellos mismos se autodenominan. Y el nombre internacional, Hungría, proviene del latín medieval, Hungaria, que de alguna manera tenía que ver ahí con una federación tribal de los onogures o con los hunos. Pero etimológicamente la palabra magyar, con la que se autodenomina este pueblo, es el nombre de la tribu nómada dominante que unificaron el territorio allá por el siglo IX. Entonces, de alguna manera, magyar viene etimológicamente de la palabra monk, que significa hombre o persona. El nombre oficial del país en su propio idioma entonces es Magyarország, que se traduce como el país de los magyares, y allí desembarcamos para presentarte a esta agrupación que nació a mediados de los años 90 del siglo pasado, formada por los hermanos Feher, llamada Kerekes Band, una de las agrupaciones más influyentes de música del mundo en Hungría, con una propuesta que realmente fue disruptiva en los esquemas, transformando canciones tradicionales en piezas contemporáneas con una energía súper potente. Este grupo aprendió ahí de los viejos maestros de las regiones de Transilvania, tomaron instrumentos acústicos que se utilizaban para el pastoreo y empezaron a mezclar géneros urbanos y contemporáneos con algo de jazz, algo de rock, algo de funk, drum and bass, músicos, artistas que se los describe como luchadores de la libertad dentro de la música folclórica húngara. Y en este caso la Kerekes Band se entrecruza con Dalinda, este ensamble vocal a capela húngaro formado por Fanny Nasdasdi, Juliana Parr y Sara Timar, este trío de mujeres cantantes que llevan lo folclórico hacia lo contemporáneo con la polifonía vocal. Estas cantantes que se conocieron en la prestigiosa Facultad de Música Folclórica de la Academia de Música Franz Liszt en Budapest, y ahí investigaron a fondo los archivos de música tradicional de los pueblos húngaros y retomaron canciones como un modo de expresarse sobre las distintas etapas de la femineidad. historias de aldeas que ilustran experiencias humanas comunes en el día a día actual. Con un enfoque lúdico y cargado de energía femenina contemporánea, reinterpretan melodías húngaras ancestrales con realmente las voces, sin necesidad de instrumentos de fondo, confiando digamos, en la fuerza de sus voces. Y en este caso, Dalinda se suma así a Kereques Band para lanzar un álbum colaborativo. El disco se llama Badón, un disco que salió en mayo de este año, una producción conjunta entre estas dos agrupaciones, publicado el 10 de mayo del 2026. Este disco fusiona temas tradicionales del folclore con la armonía vocal de Dalinda. Este disco de la Kereques Band y Dalinda es el que abre musicalmente el programa. El disco se llama Badón, que significa salvaje o naturaleza salvaje en húngaro, y más allá de ser el nombre del disco, es también el tema que vamos a compartirte abriendo hoy Gambeteando el Algoritmo.

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Y de Europa Central vamos a desembarcar en el noroeste de Europa, más precisamente en Bélgica, en la tierra donde se hicieron famosas a las historietas a nivel mundial como Tintín o como los Pitufos. Bélgica, donde también fue derrotado Napoleón en la célebre batalla de Waterloo en 1815, marcando el fin de un imperio. Bélgica, cuna de los diamantes. Alrededor del 84% de los diamantes en bruto de todo el mundo pasan por Amberes para ser pulidos y comercializados. Curiosamente, no hay un idioma que sea belga. La población se divide entre el neerlandés, ¿no?, quienes ahí hablan el flamenco, el francés y el alemán. Allí también se formó en Bélgica el cuarteto que va a venir ahora a compartir su música en este programa, el cuarteto llamado Echoes of Zoo, Echoes del Zoo, del Zoo, que vamos a presentarte porque editaron su tercer disco, que se llama Collective Intelligence, Inteligencia Colectiva. Y es una destilación muy potente, fusionando un jazz psicodélico con melodías microtonales de Oriente Medio, algunos ritmos de África Occidental. Collective Intelligence es un llamado ahí para la humanidad, inspirado en la inteligencia natural que coordina y guía los movimientos de enjambres, de rebaños, de bandadas. Nos invita a unirnos y a usar nuestra inteligencia colectiva para afrontar y superar los desafíos globales, y justamente de alguna manera prescindir también de la inteligencia artificial y retomar esta inteligencia natural. Un mensaje que tiene que ver con el alcance global de la música, que sugiere ahí de alguna manera una utopía de cooperación internacionalismo. Echoes of Zoo, este interesante cuarteto, está compuesto por distintos músicos reconocidos de la escena vanguardista de Bélgica. En saxo, tenor y percusión está Nathan Deems, y también quien hace sus composiciones principales. Después está en la guitarra eléctrica Bart Verwaeck, Lieven Van Pee, que toca el bajo, y Falk Schrauen completa este cuarteto con la batería. El fundador de esta banda, el saxofonista Nathan Dimes, dice que la inteligencia colectiva es la base del trabajo de grupo. Buscan justamente reflejar eso en su música, en cómo tocan juntos, en cómo funciona la banda. Dice, somos cuatro, pero sonamos como uno solo, ¿no? Podemos ser una buena banda, dice, si demostramos esa inteligencia colectiva sofisticada en conjunto. Una propuesta más que interesante, la de Echoes of Zoo, que utilizan ahí también, de alguna manera, incluso en su propuesta visual, toda una metáfora en relación a la ecología, la libertad, frente a las jaulas de la sociedad moderna y la conciencia política. Vamos a escuchar un tema de su último disco, que se llama Flock Logic. Podría ser algo así como La Lógica de la Bandada. La composición cobró vida después de que el cuarteto realizara una gira por Brasil en enero del 2024. Durante el viaje, los músicos quedaron fascinados al observar cómo las bandadas de aves revoloteaban el cielo, moviéndose ahí coordinadas como si compartieran una sola mente colectiva, haciendo referencia al título de este disco, Inteligencia Colectiva. Este tema, Flock Logic, La Lógica de la Bandada, suena, y ahí el saxo tenor de Nathan Deems van a encontrarlo ahí liderando la melodía, mientras la guitarra eléctrica de Bart Verwaeck se acopla rápidamente con esos fraseos psicodélicos que nos envuelven y nos llevan de viaje desde Bélgica hacia distintos mundos detrás del mundo.

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2: Y en este viaje por tierras europeas que comenzó por Hungría, en este episodio número 86 de Gambeteando el Algoritmo, que pasó también por Bélgica, vamos ahora a ir hacia el norte, bien al norte, más precisamente a tierras finesas. Vamos a desembarcar en el país conocido como los Mil Lagos, Finlandia, que tiene casi 190.000 lagos dentro de su territorio. El 74% de su superficie cubierta por árboles, por bosques, el porcentaje más alto de Europa en cuanto a espacios verdes. En la Laponia finlandesa se pueden observar auroras boreales casi todo el año. La gran mayoría de sus lagos tienen agua tan limpia que es completamente potable. Más allá de estos datos curiosos que hacen de Finlandia una latitud más que singular e interesante, la música también es muy rica y diversa y se destaca por fusionar tradiciones milenarias basadas en la naturaleza con una sorprendente vanguardia en estilos modernos. De hecho, es la cuna del heavy metal, pero también ha desarrollado muchísimo dentro de lo que es la música erudita o clásica. Dentro de la tradición folclórica de Finlandia, podemos hablar del Kalevala, la mitología de esta epopeya que define rítmicas y letras del folclore tradicional, y también el canto runo, un estilo ancestral de canto repetitivo que se utiliza para narrar historias y poemas al modo ahí de los griots de África Occidental. Y también está el kantele, el instrumento nacional, un tipo de cítara de madera que tiene un sonido melancólico. Y se destaca también la música conocida como pelimani, estilo de música bailable adaptado con violines y acordeones, parte ahí de la identidad finlandesa. Capital mundial, decíamos, del heavy metal Finlandia, el país con más bandas de metal por habitante, más de 50 bandas de heavy por cada 100.000 personas. Y otra curiosidad de esta latitud es que desarrolló su tipo específico de tango. El fin tango se consolidó ahí como la danza nacional de Finlandia, inspirada por supuesto en el tango porteño, pero desarrollando su propia particularidad. Nació el tango en los suburbios de Buenos Aires, pero el pueblo finlandés lo adoptó y de alguna manera conecta ahí con su alma melancólica. El compás del fin tango es más constante, más marcado que el del tango argentino. Ahí nos asemeja a una marcha alemana o a una polca. Es bastante más fácil para bailar el tango finlandés que el tango argentino, más predecible. Composiciones casi todas en escalas menores, una sonoridad bastante mística, nostálgica, melancólica, y se utiliza en lugar del bandoneón el acordeón, pero también el piano, los violines, y de alguna manera remite no solamente al tango, sino también al vals, este estilo particular, y la música romántica eslava. Vamos a presentarte igual en Finlandia a una banda contemporánea, un ensamble que nació en 2016 en Helsinki, que se llama Bar Last, y que fusionan folk nórdico tradicional y música contemporánea y algo de jazz. Un grupo que define su espacio creativo como un laboratorio lúdico donde la improvisación juega un rol protagónico en la propuesta. Tenemos a Philip Holm en contrabajo y sintetizadores liderando la banda y que crea también una música muy interesante y experimental. Mina Koskenlahti en percusión y flautas de madera toca distintos instrumentos folclóricos tradicionales de la región como la ashpipa o la manmarkkapipa. Investigó ahí desde alguna manera estos instrumentos y los ejecuta junto a Sante Salonen, que toca el saxo, soprano, el clarinete y compone también parte de las piezas orquestales. También ella toca en una banda de metal folk, Sante Salonen. Y está ahí Heikki Haninen, que toca guitarras y que aporta ahí el rock, el jazz de avant-garde, inspirándose en artistas como Zappa, Eric Dolphy, Swans. Y el último disco de esta banda se llama Live in Japan, en vivo en Japón, grabado durante su gira por Japón del 2023. Un disco que se estrenó en julio del 2026, hace muy poquito. Así que vamos a compartir el tema Polska tras Polska. La Polska es una danza estructural ahí tradicional del folclore nórdico en compás de 3x4, y la banda toma esta polka de raíz folclórica folclórica y la deconstruye a través de la improvisación, el contrabajo y los vientos interactuando en el ensamble Barlast de Desde Finlandia, gambeteando el algoritmo.

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0: Gambeteando el Algoritmo, episodio número 86, acompañándote cada semana, propiciándote viajes sonoros a partir de la música de los pueblos, desalambrando las fronteras, desmarcando el compás, gambeteando el algoritmo, recuperando ahí la soberanía auditiva a partir de los distintos proyectos, las distintas expresiones musicales en los diferentes continentes. Así que bueno, siempre agradeciendo ahí a las radios, a quienes nos escuchan de distintas maneras, desde cualquiera de las radios que retransmiten en distintos días y horarios este programa, también por Spotify y también por YouTube. Agradecemos siempre ahí a Revuelto Radio, que está subiendo estos programas a YouTube. Y por supuesto, si quieren comunicarse con nosotros pueden hacerlo. Recuerden que tienen un alias para quienes quieran hacer su aporte y disfrutan de estos viajes. El alias es gambeteando.radio. Y también pueden escribirnos un mensajito al 1160-58-2200. Gambeteando el algoritmo. No te pide pasaporte, no te pide aduana, no te demora en la aduana. Te embarcás directamente con la imaginación y con las ganas de conocer música de los distintos pueblos.
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0: 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Muchas gracias ahí por acompañar Gambeteando el Algoritmo siempre.
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Y en esta segunda parte del programa, en esta segunda parte de Gambeteando el Algoritmo, episodio 86, hemos pasado ya por Taiwán este año y vamos a volver a esta particular latitud porque es una de las islas más fascinantes en muchos aspectos. Bueno, tecnológicamente, de las más avanzadas del mundo y combina tradiciones ancestrales con un estilo de vida moderno y particular. Taiwán produce cerca del 65% de los semiconductores globales, más del 95% de los chips de memoria se producen en Taiwán. O sea que mucha de la tecnología actual depende de esta isla, conocida históricamente por los navegantes portugueses como Ilha Formosa, Isla Hermosa. Particularidades de Taiwán es que, por ejemplo, los camiones de basura no hacen ruido molesto, sino que anuncian su llegada poniendo música clásica. Por ejemplo, la Parelisa de Beethoven. Y entonces los vecinos llegan, escuchan y salen a tirar sus bolsas de basura, atendiendo el llamado de la música. Otra particularidad es que la palabra 4 en chino suena idéntica a la palabra muerte. Por eso muchos edificios no tienen piso cuarto. Incluso las matrículas o identificaciones evitan terminar en este dígito. Bueno, interesante Taiwán, y también vamos a traerte algo de música. Una banda que fue fundada en el 2005, una banda de música del mundo, pero que particularmente retoma percusión de África Occidental. O sea, es una mezcla rarísima entre algo de música taiwanesa o pop taiwanés con música de África Occidental. El grupo se llama Sibongye. A lo largo de 2 décadas, la banda viene desarrollando un sonido muy particular, retomando algo de África Occidental, pero en función con la vida cotidiana de Taiwán. Acaban de editar su tercer disco, Sibongye. El disco se llama Sang Sang Sang, conmemora el 20º aniversario de la banda. Y Sang en taiwanés significa soltar, relajarse, dejarse ir. Si lo repetís 3 veces, refleja

La filosofía de la banda, liberarnos de lo que nos pesa, encontrar nuestro propio ritmo y vivir con mayor libertad. Un disco que combina polirritmias de África Occidental con el xilofón, la flauta, teclados, bajo, arreglos contemporáneos, cantadas las canciones en taiwanés. Interesante porque se canta en taiwanés, se toca con polirritmias africanas y las letras exploran parte de la vida cotidiana en la isla. Interesante para indagar este grupo Sibongye, que a lo largo de sus 20 años de trayectoria vienen desarrollando una particular fusión que no solamente reproduce la música africana, sino que de alguna manera reinterpreta algo de África Occidental a través del taiwanés y de la experiencia vivida. Entonces, con esta doble raigambre en Asia y en África, vamos a escuchar del disco Sang Sang Sang el tercer tema, que podría traducirse como Tómate la vida relajado, Take Life Easy en inglés, Sibongye en el aire.

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3: Bueno, llegó el momento de desembarcar en África una vez más. Decíamos recién ahí que desde Taiwán teníamos un pie en África Occidental con la propuesta de Simon Gué. Y bueno, vamos a quedarnos un ratito en África Occidental. Vamos a llegar a un país llamado Ghana, conocido por su estabilidad democrática, su riqueza cultural, su liderazgo histórico en el continente. Fue la primera nación de África subsahariana en independizarse del dominio colonial británico allá por 1957. La capital más poblada de Ghana es Accra, centro económico y cultural ahí en la costa del Atlántico. Y en Ghana está el lago Volta, el lago artificial más grande del mundo, que tiene un 3,6% de todo el territorio del país. Un lago que fue creado en 1965, después de que se construyó la represa de Akosombo, que genera gran parte de la electricidad de la nación. En la cultura del pueblo Ga, ahí en Accra, los entierros son una celebración de la vida del difunto. Por eso los artesanos locales fabrican ataúdes personalizados, con formas que representan la profesión, los gustos, los sueños de la persona, desde aviones, autos, zapatillas, botellas de gaseosa, pescados, lo que al difunto le gustaba. Particular esta tradición. La palabra Ghana significa literalmente rey guerrero, un nombre que fue adaptado en el momento de la independencia de este país, honrando al antiguo imperio Ghana. Históricamente conocida por los colonizadores como la Costa de Oro, Ghana sigue haciendo honor a su antiguo nombre, ya que en los últimos años se consolidó como el mayor productor de oro de todo el continente africano. La música tradicional de Ghana es un pilar fundamental de su identidad. Se caracteriza por su complejidad rítmica, su polirritmia, los cantos de llamadas y respuestas, la conexión, por supuesto, con la danza y con lo ceremonial, como gran parte de la música africana. Y a principios del siglo XX, la música tradicional de Ghana se fusiona con guitarras, vientos, instrumentos occidentales, algunos ritmos traídos por los marineros y dan origen a uno de los ritmos más populares de Ghana de los últimos años, que es el High Life. Empezó siendo el Palm Wine Music, música del vino de palma, música acústica que se tocaba en bares mientras se bebía vino de palma, y después evolucionó y se convirtió en este género influyente, el de los más influyentes de Ghana en todo el planeta, sentando las bases para incluso el actual Afrobeat, ¿no?, que se generó en Nigeria, que tiene su base también en el High Life. Vamos a presentarte un artista actual, representante del High Life, del Afrobeat también, del jazz, del hip hop. Es Kay Slice, este músico ganés neerlandés que también vive en los Países Bajos y se define como un representante del High Life de la diáspora, por decirlo así. Ahí suena en su música el balafón, el saxo, el balafón, instrumento tradicional ahí también de África Occidental, de la región de Ghana y de Senegal. Explora este músico la identidad, la representación, la experiencia de los jóvenes migrantes, una mezcla muy fluida y muy interesante desde Europa, pero con el pie en su tierra natal. Después de haber editado un disco que fue muy bien recibido, llamado Back to Back, acaba de editar, o va a editar en realidad en estos días, acaba de difundir ya y ya nos acaba de llegar el nuevo trabajo que se llama Take You High Life. El álbum va a salir a la venta completo, porque ya hay algunos singles dando vuelta, el 25 de septiembre de este año. I Take You High Life reúne a artistas consagrados, contemporáneos, de la música ghanesa y también de alguna ola de jóvenes artistas de la diáspora. High Life de la diáspora, decíamos, es parte de lo que identifica a este artista y a esta música, y a esta propuesta, arraigado en las alegres melodías del High Life, con influencias de la música dance, moldeado por la fusión entre hip hop y algo del dub. Aparece en esta producción contemporánea algo de la música actual de Ghana, 12 temas en el disco de Kay Slice, frases melódicas que transmiten un mensaje que equilibra el empoderamiento ahí interesantísimo de este artista que llega gambeteando el algoritmo con el tema Sauce and Stew.

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2: Y vamos a finalizar la travesía de hoy por tierras brasileras, pero en realidad nos vamos a meter en la selva. Vamos a estar dentro del Amazonas, más precisamente en la cuenca amazónica. La cuenca amazónica es la mayor cuenca hidrográfica del planeta. Todo el territorio de la tierra, cuyas aguas superficiales, lluvias, ríos y arroyos drenan, confluyen hacia el Amazonas. En su gran mayoría, el Amazonas transporta el 20% del agua dulce de todo el planeta. Un caudal inmenso que vierte más agua al Océano Atlántico que los 7 ríos más grandes del mundo juntos. Bueno, dentro de esta cuenca se desarrolla un gran bosque tropical, la selva amazónica, que es hogar de una de cada 10 especies de animales y plantas del planeta, más de 40.000 especies de plantas, más de 3.000 especies de peces de agua dulce, más que en todo el Océano Atlántico. Esta región particular tiene también su música, ¿no? Y tiene sus culturas. Se hablan más de 240 lenguas indígenas pertenecientes a 50 familias lingüísticas distintas, cosmovisiones también diferentes. Cada grupo étnico tiene su propio sistema de creencias, su mitología, su estructura social. Así que no hay un único pueblo amazónico, sino que hay una gran diversidad. Así como hay una diversidad de fauna, también hay una diversidad cultural, de distintos pueblos. Vamos a desembarcar en la parte brasilera de esta cuenca. Recordemos que el territorio brasileño de la cuenca amazónica representa aproximadamente el 67% de toda la cuenca amazónica. Ocupa una superficie de 4.6 millones kilómetros cuadrados, lo que equivale a más de la mitad de todo Brasil. Y allí también aparece, sobre todo en la zona de Pará, el carimbó, un ritmo que inspira al artista que vamos a presentar, que va a cerrar hoy musicalmente, que mezcla la percusión indígena con instrumentos de viento de los portugueses y el ritmo danzario de los esclavos, o sea, lo indígena, lo europeo y lo africano, en esta raíz tripartita que tiene la música latinoamericana y parte de la música brasilera. Bueno, eso está representado por el carimbó, que nació en el siglo XVII en las zonas rurales e islas de Pará. Servía como un desahogo festivo para los agricultores, para los pescadores, cuando terminaban sus jornadas de trabajo. Durante el siglo XIX, el carimbó sufrió una fuerte censura de tintas racistas y clasistas, por supuesto, y allá por 1880 los códigos de policía de Belém.
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6: Muy buenas tardes, y tal cual lo indicaba la cortina que nos precedía, damos inicio a una nueva edición de este programa denominado El tango nuestro de cada día. Justamente el último programa del mes de septiembre, el mes de la primavera, y para ello vamos entonces a preparar todo el equipo que vamos a estar trabajando hoy día. Abrimos nuestra línea de comunicación. Usted puede mandar un mensaje, un saludo al WhatsApp 261-746-5759. Y como corresponde, vamos a saludar a nuestros compañeros de trabajo que hoy día van a encarar esta feroz tarea de llevar adelante el programa. Saludamos a quien está a cargo de la parte técnica y musicalización, nuestro amigo Lucas. Lucas, muy buenas tardes.
7: ¿Cómo va, Jorge? ¿Cómo va, muchachos? ¿Todo bien? Buenas tardes.
6: Muy bien, muy bien. ¿Cómo lo trata la primavera?
7: Bien, la verdad bastante linda y las mañanas están siendo hermosas por el momento.
6: ¿Usted de levantarse tempranito o le gusta que el sol ya esté cerca de la media mañana?
7: Me gusta levantarme temprano, siento que aprovecho más el día. Me da como una sensación de tristeza ya levantarme tarde.
6: Ah, mire usted de los amigos de los gallos.
7: Ah, un poco, sí.
6: ¿Y bueno, qué? ¿Un matecito? ¿Qué?
7: O... Sí, un mate, té o café, lo que venga.
6: Bueno, ya de mate, té, café es como un montón ya.
7: No todo junto, no en ese orden. Ah. Digo, distintas opciones.
6: ¿Y las tortitas con chicharrones o pinchada? O...
7: Mira, no suelo conseguir de chicharrones ahí cerca. Me encantan si son caseras, pero por lo general tortita raspada.
6: Tortita raspada. Bueno, nosotros pasamos... ¿Sabe que estuvimos de viaje? Estuvimos ahí una travesía todo este fin de semana por los llanos riojanos. Estuvimos por Chepes.
7: Me enteré que comieron muy bien.
6: Comimos muy bien y yo me di el gusto de comprar una semita.
8: Una semita.
6: ¿Sabes lo que es la semita?
7: ¿Qué es una semita?
6: Ah, yo sabía que no iba a tener. Semitas son las tortitas sanjuaninas. Le llaman semitas.
7: ¿Y por qué las llevaron a Rioja? ¿Exportaron?
6: No, porque pasamos, siempre que se pasa
7: había por... gente de todos lados.
6: No, pero tenemos que pasar por San Juan, ¿no? Y siempre que se pasa por San Juan hay que bajarse y saludar a la difunta Correa y todo ello, ¿no?
7: Bien.
6: Y bueno, ahí vendían semitas. Y dije, bueno, voy a comprar una semita.
7: Bastante ricas.
8: Es un buen momento para el semita. ¿Ah? Es un buen momento para el semita.
6: Sí, estaban tibiecitas, ¿no? Muy rica, muy rica. Y en la difunta Correa, algo que a usted le va a gustar. ¿Sabe qué logré ver? Que estaba la réplica de la Copa del Mundo y la camiseta original de Messi autobiografiada.
7: La había llevado el Chiqui Tapia, es sanjuanino. Me sorprende que siga intacta la camiseta ahí, por más que entiendo que puede haber maldición si le robas a la difunta Correa. Y que siga intacta la camiseta de Messi, que vale oro, sorprende. Sí, está ahí a la vista.
6: Es un museo, está detrás de una vidriera y no la puede tocar todo el mundo.
7: Claro.
6: Pero bueno, estaban ahí, así que bueno. Por eso, digamos, viene que... Compré semitas para acompañar, digamos, el viaje con los mates. Bueno, vamos a seguir saludando a nuestros compañeros. Y ya es como un sitio definido. Frente a mí tengo a Hugo Gareca. Hugo, muy buenas tardes.
8: Hola, Jorge. Contento de volver a la milonga mendocina. Lo que nosotros hacemos es propagar la milonga, el arrabal cuyano. Y bueno, y eso me hace sentir muy bien, que en Mendoza se baile milonga.
6: Bueno, estuvo tirando unos pasitos por los llanos riojanos.
8: Bueno, fuiste mi primera vez, Jorge. Jamás había tomado clase de tango y nunca había bailado, nunca. Mira que tengo años, ¿eh? Siempre fui un admirador del tango, escuchándolo nada más.
6: Bueno, pero ¿cómo fue la experiencia? Pues estuvo ahí. Es más, después bailó en el escenario y bueno, ya pasó a...
8: Fue ahí cuando nos quisieron echarte. Sí, la cara dureza también me ha capturado.
6: Ajá, ya perdió la vergüenza de todo.
8: Ya perdí la vergüenza, ya. Ajá.
6: Bueno, muy bien. Y bueno, y acá... No podría ser de otra manera, a mi diestra. Hola. Carlos. Hola, Carlos.
9: ¿Qué tal? ¿Cómo anda, Jorge?
6: Bueno, estamos de equipo completo acá, ¿no? Luca, Hugo, Carlos. Sí. Jorge, ¿qué tal?
9: Todo bien, todo muy bien.
6: Bueno, usted también ahí estuvo tirando unos pasitos.
9: Unos pasitos, sí, sí, sí.
6: Esa,
9: bueno. Recordando, a ver si me acordaba de algo, pero poco.
8: No, bailaste bien, Carlito. No te hagas el humilde, bailaste bien.
6: Bueno. Yo veía ahí que hacía como uno enrosque.
9: Sí. ¿Eh? Sí, unos ocho. Marcaba unos ochitos.
6: Muy bien, ese ochito. Bueno, muy bien. Bueno, y se viene también, no sé si vamos a tener tanto tiempo para hablar, pero se viene la despedida, los últimos tres partidos, ¿no?
9: jugué la selección.
6: Hoy juega con Bolivia. Creo en Córdoba juega hoy, ¿no?
7: Hoy juega en el Kempes con Bolivia, pero no sé si juega Messi. Creo que Messi juega el partido contra Benín, que es el martes por ahí.
6: ¿Contra quién?
7: Benín. Son las selecciones que elige el Chiqui Tapia.
6: Benín.
7: Mirá si vas a elegir a Benín para despedir a Messi. Eligió a Benín.
8: Hubiera hecho una... Yo creo que tiene muchos amigos. Hubiera hecho una selección del resto del mundo.
7: Una era esa o la otra de alguna potencia.
8: Hubieran hecho una selección del resto del mundo.
9: Claro, hubiera sido interesante, sí, ese partido.
6: Bueno, pero yo leí por ahí que Scaloni dice, yo lo voy a seguir convocando. Él dijo, hasta que él me diga que no, y cuando me diga que no, voy a seguir insistiendo hasta que pueda jugar. Porque viste el último gol que mandó ahí en el Inter de Miami, ese que sí. Era como casi un córner.
7: Sí, sí, sin poco, sin ángulo casi.
8: Y es Messi, ¿no? Es como, era como el Diego. Estaba en la última y siempre te sorprendía, sí, siempre con un poquito.
6: Salió. Así que bueno.
9: Sí, está. Capaz que podría haber jugado la Copa América, pero bueno.
6: Sí.
9: Es respetable la decisión de él también.
8: Había un jugador que decía, dice, siempre hay que retirarse en el momento que vos sientas, pero el panorama exterior tiene que ser que te pidan que te quedes.
9: Claro.
8: Entonces vos ahí retirarte. No, que te pidan que te vayas y vos te retirás recién y decís, ya está, nene, ya.
9: Claro, andate, ya diste todo, ya está, demasiado. Andate. Ya no, ya no.
8: Y lo tenés que disfrutar. Vos sabés que Roberto Perfume contaba cuándo decidió retirarse. Dice que él se iba a concentrarse a la cancha y pasó por el parque que hay alrededor de la cancha y había una familia... comiendo asado, estaban. Entonces él mira y dice, me gustaría estar ahí. Entonces cuando llega a la cancha y se dio cuenta que él tiene que estar donde él quiere estar. Entonces dice, no, ya no estoy disfrutando la concentración, la previa del fútbol. Entonces dije, no, ya estoy para irme. Y ahí se retiró, fue su último partido. Vos tenés que estar donde esté a gusto. Si Messi tal vez ya se siente que ya no lo disfruta tanto. Y también está, ¿quién de nosotros le gustaría jugar en la selección? Todo, pero no, ya no damos, no damos para jugar.
6: Usted está, dice que no nos dan, no nos da la...
8: Mira, Scaloni me llamó un par de veces, pero le dije, no, ya
9: no.
8: Ya
9: no, tengo, claro, no.
8: No, tal vez siente que ya no puede dar lo que él siempre dio. Por eso tal vez se retira. Sí. Creo.
9: El fin del ciclo fue con el partido con Inglaterra. Yo creo que les comentaba yo que me puse
8: el
9: triste.
8: El fin del ciclo fue contra Inglaterra.
9: Me puse triste porque yo sentí que era fin del ciclo después de Inglaterra. Todo el mundo festejaba y yo me quedé como un dejo de tristeza, diciendo: acá fue, dio todo. Acá dio todo. Argentina dio todo, Messi dio todo ahí. Sí. Y ahí fue el fin del ciclo.
8: Sí, en la final no estuvo muy participativo. Y pasa que España jugó...
6: ¿Pero lo metieron a Messi en la final?
8: Sí jugó. Jugó.
7: El Jorge no cree que hayamos perdido de manera...
8: No, para mí perdí.
9: Jugó mejor España y estaba más entero, menos cansado, estaba en mejor estado.
8: España no tuvo huecos. Jugó siempre bien. O sea, no, si hubiera tenido un bache de 10 minutos y jugó mal, Argentina le hacía un par de goles. Pero no tuvo, fíjate que España, yo veía los pases que se daban, eran muy, muy, jugaba como Argentina España.
6: Mirá vos.
8: Y no ganó bien, encima nos ganó 1-0, nada más. Y casi empatábamos, casi.
9: Y si no nos echan un jugador, capaz que llegamos a los penales. Y sí, capaz que llegamos a los penales.
6: Bueno, ¿qué le parece si vamos a escuchar unos tanguitos? Y arrancamos ahí con entrevista y con todo el asunto. ¿Les parece?
9: Sí, buenísimo.
6: Luca, ¿podemos ahí escuchar algo? ¿Habrá algo ahí preparado en la ensaladera?
7: Así es, ahora largamos un par de tanguitos así disfruta la audiencia.

0: Muy bien, y Lucas nos está ahí motivando para tener un programón esta tarde. 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Y bueno, la radio tiene la magia de poder, digamos, transportarnos a distintos lugares. Y del otro lado del teléfono vamos a tener el placer de dialogar con Gabriela Fernández. Gabriela Fernández es oriunda de Chepes, La Rioja, de los Llanos Riojanos, y estuvo a cargo de la coordinación de los talleres culturales que se realizaron en este tercer encuentro del Congreso de la Cultura Viva Comunitaria de Argentina. Gabriela, muy buenas tardes. Hugo, Carlos y Jorge, te saludamos.
1: Hola, buenas tardes a todos. Buenas tardes ahí a toda la audiencia. Acá comunicándome, Fernández Gabriela, desde Chepes, como decía recién allí. Así que bueno, acá prestos a las preguntas que quieran hacer.
0: Bueno, en principio, Gabriela, queremos agradecer infinitamente la hospitalidad y todo lo que pudieron brindar en este encuentro y tercer Congreso Nacional de la Cultura Viva. La verdad que ha sido hermoso. No sé qué opinan ustedes. ¿Cómo los trataron los habitantes de Chepes?
2: No, muchas gracias, Gabriela. Muchas gracias. Nos sentimos muy... ¿Sí? Nos sentimos muy integrados, muy como que somos de ahí. Nos trataron muy bien y muy buenos anfitriones la gente de Chepes.
3: Sí, sí, yo también muy contento con todo cómo fuimos recibidos y con todas las atenciones que han tenido ustedes.
0: Bueno, acá la gente acá de Mendoza quiere volver, dice. Bueno, ¿cuándo nuevamente inventemos un congreso de algo? un encuentro.
1: Inventemos una excusa.
2: Nos genera un problema esto, Jorge.
0: A ver, un problema, a ver.
2: Porque cuando ellos vengan acá tenemos que estar a la altura, pusieron la vara muy alta.
1: Entonces ahora, por supuesto, seguramente. Seguramente estarán a la altura. Sí. No lo dudo.
0: Bueno, Gabriela, vos tuviste el gusto de coordinar los talleres culturales. ¿Podés comentarme un poquito cómo fue esa experiencia? ¿Cómo crees que se llevó adelante?
1: Sí, bueno, nosotros, en mi caso, estuve a cargo de los talleres que se dictaron. Cada organización trajo un taller diferente para brindarle tanto a la gente de Chepes como a los compañeros que venían de las diferentes organizaciones. Hubo taller de teatro, hubo taller de títeres, de comunicación social, hubo talleres, bueno, el de tango, por supuesto, que fue muy bien recibido, nos gustó muchísimo, tuve el placer de poder realizarlo, y la verdad que hemos quedado enamorados. Hemos tenido muchos elogios de todo el grupo, de los diferentes talleres, gustaron mucho. Hemos tratado nosotros desde la organización de brindar lo mejor, ¿no? De organizarlo de la mejor manera posible, que bueno, por allí surgen algunos imprevistos, pero bueno, gracias a Dios los pudimos ir sorteando y se dictaron los talleres oportunamente como estaba planificado. La verdad que en el caso del taller de tango, que es el que ustedes dictaron, nos gustó muchísimo, fue una experiencia muy valiosa, fue muy poco el tiempo, pero yo creo que en ese poco tiempo logramos aprender demasiado, teniendo en cuenta que, por ejemplo, en mi caso no soy bailarina de tango, era la primera vez que yo hacía un curso de tango, que bueno, pensé que me iba a costar mucho, pero yo creo que los profesores estuvieron muy didácticos y estuvieron a la altura para que cualquier persona pudiera salir bailando tango. Inclusive la milonguita, que también ahí propusimos que era un poquito más rápida, estuvo muy, muy buena la clase, muy linda, muy amena, se prendieron dentro de la gente de Chepes y también participó buena gente de las otras comunidades que venían. Así que creo que fue muy fructífero y a la vez nos hemos quedado con ese saborcito a más. Así que yo creo que vamos a tener que empezar a inventar excusas, a ver si nos juntamos, porque la verdad que es una danza muy nuestra, muy tradicional, muy argentina, y que muchas veces, en el caso de Chepes, por ejemplo, que es un pueblo chico, no está muy difundida. Pero hay mucha gente que realmente estaría dispuesta a aprender y a bailarla, porque es muy nuestra, ¿no? Es muy, es algo que nos representa. Así que sí, desde ese lado mi experiencia fue muy, muy buena.
0: Bueno, qué bueno que haya sido, digamos, bien recibido y que haya sido útil, ¿no? Sí. Yo sentí que la también tiene mucho que ver con la predisposición, viste, de los asistentes. Y yo veía que bueno, todos los participantes estaban como muy entusiastas, ¿no? Entonces, bueno, como que se desarrolló todo con una armonía re lindo, ¿no? Y te comento ahí que, viste, el tango, nosotros todos los miércoles de 19 a 21 horas podés sintonizarnos, Gabriela. Acá estamos, no, ya, entre los miércoles 19 a 21, estamos poniendo tango y hablando de tango, ¿no? Y resulta que, claro, el tango es un poco el reflejo de la cultura justamente argentina. Viste, por ejemplo, la UNESCO en su momento lo ha declarado Patrimonio Cultural de la Humanidad, ¿no? Y el tango ha pasado por distintos momentos según la época. Viste, en el 1900 el tango era de una manera, en el 2000, digamos, cambió, 2030 hubo un cambio importante, viste, fue como cambiando porque siempre iba reflejando, digamos, lo que la sociedad decía, ¿no? Y bueno, en estos momentos, bueno, el tango también es justamente, sigue vivo porque tiene esa capacidad como de mutar y de estar acompañando el momento social de nuestro territorio. Y a veces suena como decir tango con zapatillas, ¿no? Porque uno...
2: Mira, un ejemplo de mutación, claro. Es lo que vos dijiste en la clase.
0: A ver.
2: Vos en un momento dijiste el tango antes, había un conductor y una persona que seguía. ¿Quién conducía? El varón, y seguía la mujer. Vos dijiste, ahora los roles se reparten, se ponen de acuerdo. Bueno, eso es mutación de tango.
0: Claro, totalmente cierto.
1: Claro.
0: El género de tango cambió.
2: O sea, no está mal decir a tu pareja femenina, yo te sigo. ¿Entendés? Poner eso de acuerdo, claro. Antes. Bueno, es una historia de vida, una historia de sociedad de ahora. ¿Entendés que...?
1: Exactamente.
2: Por eso te digo, tenés razón en la evolución del tango que se adapta a la sociedad de ese momento. Me encantó lo que dijiste ahí, por eso le decía Sonia, mi esposa, maneja vos, manejo yo, y que en definitiva esa es la vida, ¿no es cierto? Tenés tu pareja del tango, que no hay un conductor. Los dos vamos para el mismo lado. ¿Viste cuando hablamos del abrazo del tango?
3: Yo pensaba también relacionar al destino. El destino es un poco, es dejarse llevar un poco y proponer un camino, y también dejarse llevar por las circunstancias o por lo...
2: Claro, ese es amor, Carlito.
1: Y acompañarse, ¿no?
3: Sí, claro.
1: Como quien dice, no hay un hombre y una mujer, sino es un compañero, es acompañarse como en la vida, ¿no? Antes como que... Justamente la danza también va evolucionando y se va adaptando a los cambios que se van produciendo en la sociedad. En un momento teníamos, bueno, esta sociedad tan machista, donde el hombre era el que llevaba el ingreso, el sustento a la familia, la mujer en la casa. Los roles se han invertido en algunos casos, y yo creo que hoy por hoy hay como ese acompañamiento, ¿no? Somos un equipo, tanto el hombre como la mujer tiramos para el mismo lado. Y me parece que también, ¿no?, dentro de lo que es la danza o las diferentes formas artísticas, también van sufriendo un cambio. Y bueno, es lo que nos decía justamente ese día el profe, ¿no? No solo lleva el hombre, sino que ahora también es la mujer la que puede llevar, la que puede guiar, ¿por qué no? Y justamente, bueno, sí, adaptándose a estos cambios que estamos viviendo en la sociedad, que están buenos. Porque no hay un vos y un yo, sino hay un nosotros, y nos vamos acompañando y nos vamos complementando. y también nos lleva a poder bailar tango en cualquier lugar, como decía el profe, ¿no? En zapatillas, no necesariamente con una vestimenta adecuada, que bueno, sabemos que para bailar tango tenemos que tener un zapatito, tenemos que tener cierta ropa, y bueno, por allí si no tenía el zapato yo me sentía media como limitada, ¿no?, para una clase de tango. En cambio, esto que nos dictaron fue maravilloso porque realmente estuvimos todos en zapatillas. Y yo creo que aprendimos un montón, disfrutamos un montón y nos quedamos con ganas de más, por supuesto.
0: Bueno, qué lindo todo lo que decís, Gabriela. Sí, la idea justamente de esta propuesta con zapatillas es como decir, bueno, es una danza popular. Por ejemplo, se puede bailar en baldosas, se puede bailar en pisos de tierra, y lo más importante es lo que ustedes mismos decían, ¿no? La conexión, el acompañarse, el disfrute. Y bueno, para nosotros también fue como muy importante poder, digamos, compartir, digamos, esa sapiencia ahí en los llanos riojanos, ¿no? Que es como decir, bueno, ya que pasamos por Chepe, bueno, vamos a tratar de dejar un granito de algo, bueno, y un poco esa fue la intención, ¿no?, de poder hacerlo. Y bueno, me parece que nosotros uno de los días nos quedamos jugando al truco el sábado, nos acostamos como a las 4 de la mañana, ¿no? Entonces, bueno, entre los truco y retruco y todo eso, bueno, está bueno tomar ese retruco de seguir cultivando. De repente, bueno, Chepe no es la otra parte del océano y Mendoza tampoco lo es. Así que, bueno, hermoso que una actividad como el tango, una parte de nuestra cultura argentina, nos una y que podemos seguir cultivándola, y que cuando llegan acá a Mendoza, bueno, tengamos ahí ya digamos, un ballet estable. ¿Qué opinan ustedes?
3: Ya van a venir con cierta preparación.
1: Para no, por supuesto, a descargar videos a full y a practicar. Igual, con los pasos que nos dio el profe, yo creo que tenemos para practicar bastante y ir un poquito más afilados. Así obviamente bien, con todo el entusiasmo de aprender un poquito más. Así que vamos a prepararnos para ir y también vamos a practicar. Así que vayan preparándose. Bueno, la verdad que sí, fue un encuentro muy hermoso, muy muy lindo. Y lo importante también fue que asistieron diferentes organizaciones de diferentes provincias. Entonces, como que de pronto estaba Catamarca, estaba Buenos Aires, estaba Mendoza, estaba Chepes, estaba Córdoba, ¿no? Entonces, como que nos pudimos adaptar y nos pudimos complementar. No nos conocíamos, pero como dice Jorge, esto de juntarse a truquear, a conversar, a plantear cada uno su realidad, ¿no? Porque justamente en estos encuentros planteamos cada uno, cada provincia plantea su realidad y tratamos entre todos de buscarle una vuelta, ¿no? Una vuelta de rosca para mejorar mínimamente. Y bueno, buenísimo porque muchas de las organizaciones que asistieron lo hacen a través de la danza, otros lo hacen a través del dibujo, otros lo hacen a través del teatro, a través de tela. O sea, tratar de dar solución a nuestra juventud a través de esto artístico que quizás por allí se estaba perdiendo un poco. Así que bueno, estaremos preparándonos para poder asistir. Así que nos van a tener que recibir muy, pero muy bien.
0: No, ni quepa duda que vamos a hacer lo mejor posible para recibirlo. Y me imaginaba yo también La placita ahí en Chepes Viejo, imagínate un viernes de la noche una milonguita en la plaza, ¿no? Que enfrente vos vas y tenés una bebida de esas en cajita, cuadradita.
1: para acompañar y sacar coraje, para sacar a la compañera.
0: Y sí, claro.
1: Sí.
0: El cabeceo es una técnica, ¿no? Ahí, así que.
1: Exactamente.
0: Para que se animen ambos a levantar la vista, porque, como decíamos, si uno cabecea sí, y el claro. otro.
3: lo mira, no, claro.
1: Sí, sí, sí, no por supuesto. Estaban un poquito vergonzosos ese día nuestros compañeros porque no nos cabeceaban, los tuvimos que cabecear nosotros.
0: Ah, mirá vos, esto mendocino. Sí, es que los montañeses son así, son medio
2: cerrados.
0: Así como.
1: Sí, medio quedados. Sí, la verdad que bueno, agradecerle muchísimo al profe por la propuesta que trajo, fue una propuesta maravillosa. Quizás nos faltó un poquito más de difusión, porque bueno, ahora han empezado a circular por las diferentes redes sociales videos del encuentro, de los diferentes talleres que se dictaron, y como que la gente dice, uy, qué bueno, ¿dónde es? Inclusive hoy estaba hablando con una amiga, me dice, qué bueno, dice, ¿qué día dictan el tango? No, le digo, fue ese día nada más, porque bueno, fue un taller de congreso. Entonces como que quizás nos falta un poquito más de difusión, pero bueno, es a tenerlo en cuenta para un próximo congreso, para un próximo encuentro. Y la verdad que acá en Chepes nosotros tenemos mucho para la juventud, pero tenemos muy poco para la persona mayor. Entonces, ahí lo que escuchaba que me decía el profe, ya va a quedar el profe, sería genial, ¿no?, poder decir, bueno, vamos a bailar unas milongas, un tango a Chepes Viejo. Porque es un lugar muy tranquilo, es un lugar de montaña, es un lugar que está alejado de los ruidos, y da mucha paz. Así que estaría bueno, estaría genial poder algún día poder realizar eso, ¿no? De decir, bueno, tengo un lugar para irme el viernes a la noche y me voy a bailar tango. Me voy a bailar una milonga o a mirar, ¿por qué no, no? Quizás haya alguien que no le gusta, pero sí le gusta mirar.
0: Sí, porque...
1: Y como decían recién... tomarse alguito.
0: Exactamente, porque Gabriela, te comento que la milonga, es decir, el baile del tango, no es un evento del tango, sino es parte del tango mismo. Es decir, el tango, la milonga es una parte, es la pata social del tango, ¿no? Y a veces, bueno, uno va a bailar, pero otra vez se va a saludar a algún amigo, otra vez se va a tomarse algo, otra vez se va como a distraerse, otra vez se va a matar las penas, otra vez se va a distraerse, es decir, pero es parte de la cultura argentina del tango. Entonces, la milonga es como un sitio de encuentro. Entonces, bueno, está bueno que eso pueda aprender ahí en Chepes, pues va a ser un evento, digamos, social que va a unir a las personas y que... convoca tanto a jóvenes como a personas mayores, viste, pueden convivir sin ningún problema en el mismo espacio, ¿no? Así que yo me imagino así la placita de Chepes Viejo.
1: De Chepes Viejo.
0: Exactamente, no sé si es correcto eso, pero bueno, ahí milongueando un poco. Nosotros acá estamos preparando a ver cuáles van a ser los caballos que vamos a...

0: dejaron alguna prenda por estos lados.
1: Esa.
0: Ah,
1: Muy bien,
0: saben
1: también.
0: decir, acá tenemos nosotros un dicho, que el que prueba agua de Chepes no se va más. Así que no
1: Oh,
0: sé si alguno habrá probado el agua de
1: es,
0: Chepes
1: eso fue lo
0: o
1: que
0: habrán
1: pasó,
0: tomado
1: Carly.
0: solo
1: Claro,
0: agua mineral.
1: a esto,
0: Yo
1: ese era
0: no
1: el tema. Entendía el porqué. Empecé a sumar cosas y no me explicaba. Es el agua.
2: Claro.
1: Es el agua.
0: Claro, así dicen los más viejitos. El que prueba agua de Chepes no se va más,
1: Eso tendría que
0: vuelve.
1: haberlo puesto en la propuesta de viaje, porque nosotros tomamos el agua en forma tranquila, sin saber que
2: Claro,
1: ahora quedamos prendados con
2: es como
1: Chepe.
2: una adicción,
0: ¿Se
2: es
0: da
2: una adicción.
0: cuenta?
1: Buenísimo.
0: Así que bueno,
1: Así que.
0: las puertas están abiertas para cuando deseen venir. La verdad que gustó mucho y bueno, buenísimo que se pueda llegar a generar esta conexión, ¿no? Chepes Mendoza y, ¿por qué no?, sumarse a alguna otra provincia, ¿no? Así que cuando quieran, acá las puertas están abiertas.
1: Bueno, Gabriela, la verdad que, bueno, un gusto ahí dialogar con vos. Creo que nos debíamos así un poquito charlar y bueno, no va a ser la última conversación que vamos a tener, así que, bueno, vamos a ir intercambiando opiniones y bueno, antes fin de año volvemos a Chepes. Así que bueno.
0: Bueno, acá los vamos a estar esperando.
1: Dale, dale.
0: Así
1: Dale,
0: es.
1: muchas gracias. Bueno, Gabriela, no sé si quieren saludarla a
0: Bueno.
1: ustedes.
0: Bueno,
1: Gabriela, muchas gracias y nuevamente muchísimas gracias.
2: gracias,
0: No,
1: Gabriela.
0: muchísimas gracias a ustedes.
2: La verdad que estuvo muy, muy lindo el evento, muy, muy lindo. Los espectáculos, todos fueron muy, muy bonitos, muy, muy, muy lindos, todo, todo, como nos fuimos recibidos, todo, todo muy bien. Muchas
1: Bueno,
2: gracias.
1: Gabriela, no,
2: Bueno,
1: en la
0: me
1: jerga
0: alegro
1: de.
0: que les haya gustado. Me alegro que les haya gustado y les comento que hoy son unos días mucho más frescos que los que les tocaron vivir a ustedes porque esos días fueron fatales. Pero bueno, así es nuestro clima de loco.
1: Fue un recibimiento cálido de Chepes.
0: Bien cálido.
1: Había como una calidez ahí latente.
2: Claro, claro.
1: Bueno,
0: Sí.
1: Gabriela, nosotros en la jerga del tango. Te voy a dar un tip para que pispee después ahí en las redes o en la inteligencia artificial. Hay un músico de tango que se llama Osvaldo Pugliese, ¿no?
0: Sí.
1: Osvaldo Pugliese es también un santo de la música, ¿no? Digamos, los músicos como Charly García, como, bueno, el antiguo conjunto de rock callejero, bueno, ahora se llama Don Osvaldo. ¿No? Pugliese es como el santo de la música de buena suerte. Entonces, buena suerte en el tango se dice tres veces
2: Pugliese,
1: Pugliese,
2: Pugliese,
1: Pugliese,
2: Pugliese.
1: Pugliese. Así que bueno, nuestros mejores
0: Listo.
1: deseos para la comunidad tanguera que hay ahí en Chepes, que bueno, vamos a alimentar y que va a ser la excusa para mantenernos en contacto. Así que un abrazo grande a Leo y a toda la gente que estuvo ahí trabajando para que nos sintiéramos tan bien y bueno, vamos a seguir trabajando y comunicándonos.
0: Bueno, muchísimas gracias a ustedes por comunicarse, muchísimas gracias por haber estado presentes, por habernos traído esta propuesta tan hermosa. Y bueno, los estaremos esperando con los brazos abiertos, siempre van a ser bienvenidos y bueno, nos volveremos a encontrar.
1: Así será. Estamos dialogando con Gabriela Fernández de Los Llanos Riojanos de Chepes y ella estuvo a cargo de la coordinación de los talleres de este tercer encuentro de la cultura viva comunitaria. Vamos a seguir escuchando unos tangos y seguimos con nuestro programa.

Malena. Malena no solo es un tango, es el retrato de un amor que ardió en la sombra de la Buenos Aires de los años 40. Detrás de su verso melancólico se esconde el secreto entre el genial poeta Homero Manzi y Nelly Omar, una de las voces más viscerales y pura de la canción criolla. Una historia vestida con la misma poesía que lo vio nacer. Un romance de las sombras. Él tenía la palabra dorada y el corazón comprometido. Ella, una voz que guardaba todo el dolor del mundo y una dignidad de piedra. Homero Manzi, casado y atrapado en los mandatos de su tiempo, cayó rendido ante Nelly, a quien el destino y el arte los unieron en el mismo camino. Fue un amor clandestino, un fuego que quemaba más por lo que callaba que por lo que decía. Se amaron en las márgenes de una ciudad que lo vigilaba, encontrándose en el refugio de los ojos del otro, sabiendo siempre que el tiempo juntos era un préstamo con fecha de vencimiento. Nelly Omar fue su musa definitiva, la mujer que le devolvió la juventud y la que inspiró los versos más bellos del tango, aunque él tuviera que cambiarle el nombre para protegerla del escándalo. Así, para el mundo, Nelly Omar se convirtió en Malena. La poesía del mito nace en 1941 durante un viaje a México. La distancia agigantó la ausencia y Manzi, con el corazón roto por la imposibilidad de su amor, escribió los versos que Lucio de Mare transformaría en música inmortal. El poema no habla de un romance feliz, habla de la fascinación trágica por una mujer que canta como si sangrara. Malena canta el tango como ninguna y en cada verso pone su corazón. Y a yuyo de suburbio su voz perfuma. Malena tiene la pena de bandoneón. Para Manzi, la voz de Malena no solo era música, era el eco de los callejones oscuros, el aroma a barro después de la lluvia y el llanto de un fuelle que sabe que el amor, cuando es verdadero, a veces duele demasiado. Cada vez que el público escuchaba el tango en la radio, Nelly Omar sonreía en silencio, sabiendo que esa pena de bandoneón era el pacto secreto que lo uniría a Homero para siempre. En el adiós y en la eternidad, el romance no pudo ganarle al destino. La culpa, la presión familiar y una enfermedad implacable comenzaron a apagar la vida del poeta. En su lecho de muerte, en 1951, Manzi le dedicó su último adiós en otro tango desgarrador, Ninguna, reafirmando que no habría otra mujer en su vida. Tu voz, murmullo que entibió el amor, no habrá ninguna igual, todas murieron en el momento que dijiste adiós. Nelly Omar sobrevivió al poeta por más de 6 décadas, llegando a vivir más de 100 años. Guardó el secreto durante mucho tiempo, pero en sus últimos años de vida, con los ojos llenos de recuerdos, confesó al mundo que ella era la verdadera Malena. Cada vez que cantaba ese tango sobre un escenario, el alma de Homero Manzi bajaba a escucharla, demostrando que la sociedad prohibió la poesía, lo hizo eterno. Ahora, unas palabras de un tanguero de esta época, no tan poeta, pero sí muy entusiasta, que decía: te fuiste una noche de acordes lejanos, con más de 100 años de canto en la vena, pero en cada patio que llore en fuelle, Nelly Omar revive vestida de Malena.
ninguna te iguala, sur te pertenece, sos la musa eterna que el tiempo respeta. Malena no es mito que canta en el fango, Malena es el alma que mató al poeta, Malena es pena de bandoneón.

0: Bueno, ahí estamos escuchando justamente el tango Malena, interpretado por la voz de Roberto Goyeneche. Y bueno, una historia de amor también.
1: Fuerte, fuerte, sí. ¿Cómo la crisis en tu vida, cuando tenés una crisis, te hace más creativo? Cuando como vos, Carlito, que tenés una particularidad de poder describir la situación y te salen cosas muy bonitas y por ahí dolorosas, que para nosotros, lo que leemos, suena bonito, pero tal vez para vos es un gran dolor.
2: Sí, el dolor es inspirador en cierta forma, y escribir es justamente canalizar ese dolor hacia algo que permite un poco dejar fluir las palabras y dejar que ese dolor se vaya yendo de a poquito cuando uno escribe. Yo creo que sí, he tenido momentos muy malos y esos momentos me han hecho escribir cosas que reflejaban ese dolor. Pero creo, en mi caso, lo que trataba de sacar siempre, por más que había un dolor, algo positivo. Transformar ese caía al fondo cuando escribía algo y después lo trataba de sacar con algo positivo, como que es un resurgimiento, un levantarse.
1: Claro, esa es la norma, porque cuando vos estás llegaste muy abajo, y cuando vos resurgís más fuerte. ¿Entendés? Porque tuviste que luchar para salir de ahí. Y el momento de luchar es como ir al gimnasio, sacaste músculo, sacaste fuerza y estás nuevamente en la lucha. Pero más fuerte y has aprendido cosas. Pues un tipo sí. Decía, algo te salió mal, no le eché la culpa a nadie, echaste la culpa a vos mismo, pero no pierdas la oportunidad de aprender. Claro. O sea, es como una oportunidad que te da la vida para aprender y salir adelante.
2: Vos ves Fito Páez, por ejemplo, que Fito Páez tenía unas canciones muy bonitas que venían muchísimo de sufrimiento. Después, cuando pasó una etapa en que no sufrió tan... Cambió y no fueron tan buenas las canciones. Me parece que no eran tan buenas las canciones después, posteriores. Haber superado esos malos momentos. Fito Páez tuvo momentos muy malos y eso se reflejó en esa... Muy... Tres Agujas. Que no sé si recuerdan la canción esa de Tres Agujas. Sí, dice, sí. Tres Agujas clavadas es el reloj. Las tres manecillas de reloj clavadas, sí. En un momento que tuvo una desgracia muy grande.
1: Bueno, Charlie, en su momento más creativo, era un momento que él estaba con muchos problemas. Ahora que Charlie está bien, no hizo nada. Un tipo decía, hay un gordito que dice que es Charlie García.
2: Sí.
1: Porque es un tipo que ya no tiene los problemas que tenía antes. Entonces, medio que le jodió la creatividad. Por eso en cada artista hay un poquito de sufrimiento, ¿no?
2: Tiene que haber para que las emociones se transmitan, tiene que haber esa etapa. Para mí que sí.
1: ¿Usted qué dice, don Jorge? Que lo veo pensativo.
0: Y yo, hay una película de Homero Manzi, no sé si la han podido ver, Un poeta en la tormenta.
2: No,
0: bueno,
2: yo no
0: la anótenla.
1: Ya lo noto.
0: Si pueden ahora mismo. Porque es un peliculón. A mí me pasa con las películas que cuando me pegan, después la veo como 10 veces. No, sí. La veo de verdad. Y no te estoy exagerando, ¿viste? Y me pareció una maravilla. Un poeta en la tormenta, que es como la biografía de Homero Manzi, ¿no? Y Homero Manzi, bueno, él vivía en Anantanacuya, algo así, Santiago del Estero, sí. Digamos, y digamos, el padre lo trasladan a la capital, digamos, siendo muy joven, y él estaba acostumbrado al tren de Santiago del Estero, al gallo que amanecía y daba el despertar y todo ello, y de repente, bueno, cae a la ciudad, ¿no? A Buenos Aires. Y bueno, antes no se usaban pantalones largos hasta los 21 años. Entonces, bueno, de repente, bueno, él empieza a caminar el barrio y empieza a disfrazarse para ir a los suburbios, ¿no? Y bueno, y él tenía ya toda esa sensibilidad del campo, de digamos, observar los amaneceres, de observar las estrellas, de escuchar el canto de los gallos, digamos, pero le cambiaron el escenario. Entonces no pierde su sensibilidad y empieza a describir la ciudad. Y hay un músico que es también muy, muy importante en esa época, que es Sebastián Piana.
1: Sebastián, ¿no? Sí.
0: Sebastián Piana y Homero Manzi regeneran una forma de la cultura del tango, que es la milonga plana. Porque hasta ese momento existía la milonga candombe, la milonga afro. Y Sebastián Piana con Homero Manzi generan la milonga plana, que es como un ritmo nuevo. Y bueno, de hecho, digamos, en las milongas ahora lo que más se baila son las milongas planas. Que bueno, le vamos a pedir a Lucas después que no si esta milonga sentimental, que podemos escucharla, o la milonga de Esteban Morgado. Hay una milonga que se llama Milonga de la Puteada. Bueno, así el nombre. Bueno, y esas son dos milongas producto de la creación de Homero Manzi cuando tenía 16 años. 16 años que genera un estilo de música. Imagínense, ¿no? Entonces, bueno, Sebastián Piana le ponía la música y Homero escribía, ¿no? Y y es un creador terrible, Homero Manzi, ¿no? Entonces, bueno, cuando de repente encuentra el amor, es como un amanecer, digamos, sí. Entonces, bueno, y Homero Manzi era un tipo de la noche, de ese momento, ¿no? Él habitaba la noche, ¿no? De hecho, muere muy joven, ¿no?
1: Muere joven.
0: Bueno, esta película, Un poeta en la tormenta, es una maravilla.
3: Vamos a verlo entonces.
0: ¿Quiere que vamos a escuchar una milonga plana?
1: Dale.
3: Dale, buenísimo, dale.

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0: Muy bien, y volvemos a estar al aire después de escuchar unos tanguitos. ¿Y qué les parece si informamos a la audiencia dónde se puede ir a milonguear esta semana? ¿Les parece que demos la grilla de milongas semanales acá en Mendoza? Por ejemplo, Carlos, el martes, ¿dónde se podrá ir a milonguear?
1: Acá, milonga, la oficina del tango. A las 20 horas, primer piso, oficina 13, pasaje San Martín de Ciudad.
0: 53, perdón. Vamos a mandar a la 13 porque si no...
1: No, mandamos, sería mucho mala suerte. Sería mucho
0: ¿Hay
1: mala
0: tango,
1: suerte.
0: ¿Hay tango acá? No, estoy durmiendo.
1: No, perdón. Oficina 53.
0: Ah, muy bien, ahora sí. Sí. Y Hugo, y el miércoles, ¿dónde decís que se puede bailar?
2: Mirá, che, Popeye, no es un nombre tanguero, pero es muy tanguero el lugar. Milonga, che, Popeye, hora 20:30 horas, valga la redundancia. Después viene Milonga, ¿dónde queda che, Popeye? En Juan B. Justo, 12:01 de Ciudad. Después tenemos Milonga, el abrazo. 21 horas clase, después milonga. Esta está más al sur, San Martín Sur, 610 de Godoy Cruz. Eso toda la actividad del miércoles. Por supuesto, la actividad más importante, ¿cuál es? De 7 de la noche a 21 horas. Escuchar Radio La Mosquitera. Esa es la actividad más importante, señores milongueros.
1: ¿Y qué tenemos? ¿Qué programa tenemos de 7 a 9? ¿Los miércoles en La Mosquitera?
2: El tango nuestro de cada día.
1: Y el jueves, Milonga la Atrevida. ¿A qué hora? 21 horas es las clases. Y después, Milonga. Lugar, Belgrano, 1175 de Ciudad. Tenemos también Ateneo el Tango, hora 18:30. Lugar, 9 de julio, 1935, Ciudad.
0: Hermoso. Después, bueno, llegamos al viernes, se acerca el fin de semana.
1: Y el cuerpo lo sabe.
0: Exactamente. ¿Y a dónde hay, se puede bailar, Hugo?
2: Viernes, práctica Z, hora 20:30, clase. Después viene la milonga, ¿y dónde estamos? En pleno centro, Perú 1779. Posteriormente, milonga en la Placita Vergara. Hora 20:30, lugar Belgrano y Rufino Ortega de Ciudad.
1: Ah, volvió la milonga ahí en la Placita Vergara.
0: Inaugura sí. La temporada, digamos, de primavera, la milonga en la Placita.
1: Que se pone lindo los días para estar afuera y disfrutar de bailar unos tanguitos ahí.
0: Muy bien.
2: La Casona del Tango, orquesta en vivo, hora 21 horas, clase. Después, como siempre, viene la milonga, lugar Santiago del Estero 20. No en la provincia, sino en la calle Santiago del Estero.
0: Ah, menos mal.
2: 20, de Ciudad. Después tenemos tango y milonga, orquesta en vivo, hora 22. Lugar, Avenida Tucumán 336, San Martín. Bueno, para ir tenés que reservar al 263-474-2768. Y ahí terminó la actividad milonguera tanguera del día viernes.
1: ¿Y el sábado? ¿Qué hay?
0: ¿Qué hay? A ver.
1: Milonga Inspirar gratis. Es gratis, ¿eh? Epa.
0: Pero muy bien.
1: Hora 18:30, clase y después milonga. Es en el lugar, es el gimnasio número 9, Abraham Lincoln de las Heras.
0: Pero muy bien.
1: Y llega el domingo,
2: milonga La Jodida, 20 horas a la clase. Después viene la milonga, esto es en Chacra de Corea. Y ahí terminó el domingo, con una sola actividad, pero debe haber más, ¿no?
0: Y hasta ahora el domingo, después ya se va a empezar a llenar. Pero, bueno, esta es la actividad que tenemos en la semana. ¿Ustedes se acuerdan de todas las milongas todos los días? Es difícil, ¿no?
1: Difícil, sí.
0: Entonces, si quieren saber precisamente el horario, el domicilio, si hay clases, si es en tal o cual lugar, vayan a la página www.tangodemendoza.com.ar y ahí queda registrada toda la grilla de las milongas y las actividades semanales del tango. Muy bien, ¿les parece que vamos a escuchar unos tanguitos y vamos a una entrevista que tenemos ahí preparada?

0: Muy bien, y volvemos al aire con una nueva entrevista. Damos la línea de comunicación. Usted puede dejar sus mensajes y saludos al WhatsApp 261-746-5759. Y vamos a tener el gusto y el placer de trasladarnos a través del dial de la radio con Buenos Aires, en este caso con el conurbano, porque vamos a entrevistar a Tamara Peña. Ella es la flamante reciente electa vocera del Movimiento de Cultura Viva Comunitaria. Tamara es gestora cultural, docente, vive y trabaja en la Matanza. Decíamos, bueno, es integrante del Movimiento de Cultura Viva Comunitaria del Conurbano Bonaerense y fue parte del equipo impulsor del primer Congreso de Cultura Viva Comunitaria del Conurbano, realizado por allá en noviembre del 2025, en La Matanza. Ese lema, el lema que tenía en su momento es Rebeldía Viva para una Democracia Callejera. Tamara también es parte, integra el colectivo Gravedad Cero, institución que aloja al Frente de Artistas del Oeste, donde se impulsa Tecla, la tarde de los espacios culturales locales y autogestivos. Dicho todo esto, vamos a proceder a darle nuestra salutación. Tamara, acá Hugo, Carlos y Jorge, te saludamos. Muy buenas tardes.
1: Hola, Tamara.
2: Hola, muy buenas tardes.
0: Bueno, hermoso que podamos charlar un ratito, Tamara. Sabemos que estás comprimida de tiempo, que acabas de tener actividades, pero bueno, te hiciste ahí como un huequito para que pudiéramos dialogar. Muchas gracias por tu tiempo.
2: No, gracias a ustedes por la invitación. Está todavía ahí muy... todavía aterrizando de lo que fue el congreso en Chepes.
0: Qué bueno, qué bueno. Bueno, te comento, Tamara, que recién, más temprano, apenas iniciamos el programa, estuvimos hablando con Gabriela Fernández. Ella estuvo a cargo de la coordinación de los talleres culturales en el tercer congreso de Cultura Viva que se realizó en Chepes. Nos dejó muy... halagados y motivados por todo lo que nos decía. Y ahora, bueno, tenemos la ocasión de dialogar con vos. Y, bueno, contanos un poquito cuáles son tus sentires y sensaciones de encontrarse en un lugar tan particular como son los Llanos Riojanos, con una diversidad de personas, diferentes sitios del territorio argentino, y también de diferentes instituciones o lugares que bueno, pues son portadores del teatro, de la murga, de la danza. ¿Cómo recibiste toda esta vivencia?
2: Sí, fue una experiencia, la verdad, súper emotiva, muy conmovedora, porque, bueno, todo lo que implica, ¿no?, llegar al Congreso, llegar al territorio que nos invita, digo, todo el movimiento que eso implica para, digo, de movimiento físico, digo, de corporalidad, pero también a nivel económico, lo que implica llegar y poder encontrarse con otros compañeros que bueno, que son parte del movimiento y que comparten también nuestras inquietudes con respecto a la cultura. Justo hoy

0: un corte. Estamos hablando con ella, que es la reciente electa vocera del Movimiento de Cultura Viva Comunitaria. Así que, bueno, vamos a ver si podemos retomar la comunicación, porque recién comenzamos a despuntar el brillo de la charla.
1: Sí.
0: Vamos a probar de nuevo acá. 1, 2, 3.
2: Bueno.
0: Ahora sí. Ahora
1: apareció,
0: sí.
1: Apareció de nuevo.
0: Tamara mágicamente apareció. Estábamos ahí, ahí con algunas dificultades técnicas, pero bueno, por suerte pudimos volver a conectarnos. Sí, no, nos comentaba, bueno, un poco todo el esfuerzo que implica, digamos, trasladarse y poder llegar a este tipo de convocatoria que son los congresos nacionales.
2: Sí, exacto. Y les decía esto que vos decías, esto del huequito que me hice. Yo vengo de dar clases ahora y hablábamos justamente de, bueno, de lo que pasó hoy con el tema de la Corte Suprema, ¿no? Y la importancia de poder no quedarse en como la resignación, en la queja, ¿no? Y poder agruparnos con otros. Y me parece que el movimiento es justamente ese espacio donde uno puede encontrarse en la diversidad del territorio nacional, ¿no? De la Argentina, con compañeros que están en la misma que nosotros, impulsando, gestando, promoviendo otras realidades posibles, ¿no? Otras formas de habitar este mundo. Y siempre eso es muy conmovedor, por lo menos a mí me conmueve mucho, porque ahí nos damos cuenta también que no estamos solos. Y que cuando nos quieren hacer creer, ¿no? que somos como islas, ahí uno encuentra en la potencia de encontrarse, encuentra la fuerza para seguir adelante y seguir luchando por lo que creemos que nos merecemos.
0: Totalmente, totalmente. ¿Sabes qué? Cuando mencionaste una de las palabras que acabas de mencionar, ¡zum! ¿Viste cuando algo se te prende en el cerebro? Y se me vino a la memoria, hay un gran libro que es parte de la mitología y de la literatura de hindú, ¿no? Mirá, nos vamos al otro extremo del mundo, ¿no? Es un libro que se llama el Mahabharata. Maha es gran y Bharata es una gran guerra, ¿no? Es como la guerra entre el bien y el mal, ¿no? Y en esta epopeya hindú, digamos, en un momento hay un sabio, siempre en esta literatura hay una persona que está, digamos, impartiendo conocimiento y está el discípulo que quiere aprender, ¿no? Y me acuerdo que uno de las preguntas que hace el sabio al estudiante, al discípulo, dice, ¿qué es más importante, el conocimiento o la acción? Para vos, Carlos, claro. ¿Qué es más importante, el conocimiento o la acción?
1: Yo creo que el conocimiento es bueno, pero la acción es lo que define el futuro. Para definir futuro uno tiene que hacer acciones. Si uno se queda con el conocimiento nomás y no lo transforma en acciones concretas, no puede cambiar el futuro. El presente es el que determina, es el momento justo para hacer acciones para que cambien el futuro.
0: Totalmente, bueno, un poco, disculpa Tamara, pero bueno, justamente eso me parece a mí lo que el movimiento reflejó, ¿no? Que somos personas que estamos accionando, ¿no? Y esas acciones definitivamente cambian curso de corrientes, ¿no? Y bueno, serán pequeños cursitos de arroyos, de digamos, de acequia, pero bueno, la acción es muy importante, ¿no? Bueno, se me vino un poco eso, ¿no? Que el congreso fue eso, ¿no? Si el testimonio de gente que está accionando en el territorio, ¿no? Con todo este, digamos, escenario de la corte, del gobierno, de las guerras, de Latinoamérica, ¿no? Bueno, hay gente que está accionando y, bueno, está, digamos, produciendo cosas, no sé.
3: Viste que se habla de la batalla cultural y todo eso. Esta juntada de este congreso de gente tan diversa, tan de todos lados, es más que es la unión de conocimientos.

0: Más acción. ¿Por qué? Porque juntarse nos genera conocimiento, el conocer los problemas de otra gente. Y tengo una mala noticia para todos nosotros, especialmente para Tamara. Pueden ser tildados de terroristas. ¿Por qué? Porque, ¿viste que dijo el presidente que echó
1: O
0: no sé a cuá?
1: bendecidos.
0: No, no, terroristas. ¿Sabes por qué? Y yo le daría la razón a nuestro señor presidente. Porque el que nos juntemos nosotros a simplemente hacer arte, a ellos les da miedo, a ellos les da terror todo eso. Entonces, para ellos sí seríamos terroristas. Es como dice una canción de Piero que decía, eran actos de violencia la alegría popular. Bueno,
1: Claro.
0: sigamos haciéndolo, así seamos nosotros tres más cuatro del otro barrio, sigamos juntándonos para generar las dos cosas, conocimiento por medio de la acción. Pues yo, Tamara, te estaba leyendo acá, te felicito, una gran luchadora, Tamara. Gestión cultural y feminismo.
1: Bueno, preguntémosle a Tamara, ya que estamos ahí hablando con ella, a ver qué nos puede decir Tamara de su búsqueda, de su lucha, de su postura frente a la vida, de su presente. Contanos un poco, Tamara, cómo estás sintiendo ahora que sos la reciente electa vocera nacional del Movimiento de Cultura Vida Comunitaria, ¿no? Manso halago, ¿no?
2: Mansa responsabilidad, porque la verdad es que es una responsabilidad muy grande ahí poder representar toda esa diversidad y esa energía que brota del movimiento, pero también muy honrada por eso,
1: Qué
2: por
1: bueno.
2: esta nueva función que me parece que va a proyectar un montón. Digo, nosotros venimos organizándonos desde el conurbano, algo que en un momento pensábamos que no se podía hacer, ¿no? Por la extensión, por también la diversidad que hay de espacios culturales, de propuestas, de colectivos. Fue como una apuesta que hicimos el año pasado cuando organizamos el congreso y bueno, y gracias a eso. Yo, por eso también me siento muy conmovida porque logramos, digo, ir 56 compañeros desde el conurbano hasta Chepes, que fue, por eso decía, como bueno, todo el sacrificio y lo que vale la alegría de estar ahí, ¿no? Después con 56 compañeros con los que estuvimos compartiendo este tiempo y que yo creo que los congresos son espacios de juntar energía como los de videojuegos, ¿viste? Que te vas juntando la energía para seguir, son esas instancias donde uno junta toda la energía posible y se vuelve al territorio con todo eso multiplicado, ¿no? Como eso te activa un montón de células ahí para poder seguir construyendo este futuro que queremos, o sea, el buen vivir, ¿no? Que proclama el movimiento. Nosotros sabemos que se puede vivir de una forma diferente, podemos construir de forma diferente y el movimiento lo demuestra a cada paso, cada año vamos demostrando que se puede construir en la diversidad, en la pluralidad, siendo respetuosos del otro, con cuidados. Me parece que es una gran experiencia.
3: Sí, puede ser interesante la visión del bien común, algo, un bienestar general, un bienestar para todos, generar algo que genere bienestar para todos. Y me parece que esa es la idea, ¿no es cierto?
2: Sí, tal cual.
1: Bueno,
2: Tal cual.
1: yo estoy muy muy mitológico, pero ahí, el último bocado que meto, pero bueno, saben que en la caligrafía china, ¿no? Los chinos no conciben al individuo, no existe para los chinos el individuo. Es decir, digamos, para los chinos una persona es, digamos, el simbolito de un hombre con una pala en la tierra, ¿no? Es decir, es
3: Parte.
1: el hombre y su entorno. La naturaleza, los animales que los rodean, las personas, ¿no? Si no conciben una persona, por ejemplo, sola en la luna, ¿no? Y bueno, un poco es como decir, porque pareciera que lo que estamos diciendo, una Argentina comunitaria, lo colectivo, es como algo nuevo y novedoso que vamos a crear, y en verdad lo que estamos haciendo es justamente es redescubriendo lo que le es propio y natural al ser humano, el buen vivir, el bienestar. Es como que la enfermedad o el malestar es como haberse descarriado, haberse ido de, digamos, de los límites, ¿no?
3: O
1: Lo natural
3: aislado, aislado, sí.
1: es la salud, lo natural es el buen vivir, lo natural es la comunidad, ¿no? Y bueno, un poco en esta locura como dice Tamara, del esfuerzo de agruparse y de hacer eso, en definitiva, sí, es lo más natural, ¿no? Es lo más propio
2: Claro.
1: del hombre, ¿no?
2: Sí, del hombre y de la naturaleza, ahí tenemos que espejarnos más, me parece, porque ahí en la naturaleza nos damos cuenta que somos interdependientes, o sea, no podemos sobrevivir sin el otro.
0: Sí, la cultura de
2: ¿Eh?
0: los de,
2: Ahí.
0: sí, la cultura de algunos pueblos de originarios hablan de, por eso no entendían el español cuando llegaba, hablaba de la propiedad. Ellos no se sentían propietarios de la tierra, ellos se sentían parte de la tierra. ¿Entendés? No era mi tierra, yo pertenezco a la tierra. Y hay que por eso hay que evitar todo este tema, que justo tocaste el tema de la Corte Suprema. Que no se tome todo como un negocio para unos pocos. Está bien, sirvámonos de la tierra, pero en forma comunitaria y cuidadosa, de no estropearla, no para el negocio de unos pocos, que es lo que propone la extranjerización de tierras. Bueno, nosotros desde acá, humildemente, juntándonos, aunque sea jugar al truco, tenemos que hacer una especie de resistencia.
2: Sí, también hablábamos también con mis estudiantes hoy de eso, de bueno, de no de esto que hablaba Jorge, o sea, no estamos inventando nada, o sea, lo comunitario ya existe, lo común nos reúne en diferentes espacios, no sé, el club, la iglesia, tenemos espacios de lo común. Solamente tenemos que eso, como volver a tender puentes entre eso de lo común y valorizar lo que significa, porque como que siempre se menosprecia un montón, ¿no? Lo que se hace en comunidad. Y me parece que reconocer, revalorizar, volver a pensarnos desde este lugar, desde la tierra, como decías, es uno de los grandes desafíos, pero es como recordar, ¿viste? Es como, bueno, recordar que somos parte. Que estamos acá porque también hubo otros antes que nosotros y que habitaron este territorio y que lucharon por él y que lucharon por los derechos y que somos una construcción que se va haciendo en base a otros, no nacimos de un repollo.
1: Totalmente, bueno, y como vos comentabas también, Tamara, viste vos decís una responsabilidad, pero también qué bueno que tengamos que nosotros ser lo que demos batalla, ¿no? Pues estamos en el medio del embrollo, ¿no? Entonces, en el medio del embrollo de idea, en el medio del embrollo de conflicto, y bueno, está bueno que tengamos un papel activo y que podamos, digamos, pensar, repensar, digamos, y tomar acciones, como decía también Carlos, ¿no? Es decir, en nuestro cotidiano vivir para decir, bueno, yo quiero pasar por esta vida y ser, digamos, parte de la vida, no quiero ser digamos, un padecedor de las decisiones de cualquier gobierno, de cualquier cosa, ¿no? Quiero ser mi propio protagonista, ¿no?
3: Sí, dejar algo positivo, sí, hay que dejar cosas positivas. Y tiene que ver también con el amor hacia los otros, hacia las otras personas, está bien hacia uno mismo, que uno tiene que quererse a uno mismo, pero también tiene que querer a las otras personas y los compatriotas o lo que sea.
1: Claro, y eso, bueno, es lo que el cristianismo propone, ¿no? amar a lo otro como uno mismo, ¿no? Es decir, no, no estamos así como fundando una nueva secta.
3: No.
1: Si, claro, lo, sí. Si lo fuera, no. Bueno, tiene muy buenas intenciones, ¿no? Claro. Así que, bueno, Tamara, no queremos, sabemos que debes estar cansada, que has tenido todo un día de actividad, y no queremos abusar de esto, pero sí queremos comprometernos y comprometerte dentro de lo posible a seguir en contacto periódicamente para ir, digamos, dialogando, para darte las novedades ahí que vamos teniendo también de Mendoza, que vos nos cuentes cómo va esto del conurbano. El año que viene tiene un encuentro juvenil también que es muy interesante. Así que bueno, si fuera posible, cada tanto estaría bueno que podamos seguir dialogando. ¿Será posible?
2: Sí. Sí, claro que sí. Tenemos, digo, este el compromiso que asumí en representación y que como dije mis compañeros, necesitamos hacerlo en equipo, porque el trabajo que se viene es bastante intenso. Nosotros el año que viene en el conurbano en Quilmes tenemos el Encuentro Latinoamericano de Jóvenes, pero también tenemos el segundo Congreso de Cultura Viva Comunitaria del Conurbano, así que con Mendoza especialmente tenemos que estar bastante

0: estar conectándonos. No sé si ustedes quieren agregar algo más, Hugo, Carlos.
1: Bueno, suerte en la gestión, éxito en la gestión. Gente como Tamara no hace falta.
0: Sí, claro. Así que
2: Bueno, muchas
3: Todos,
2: gracias.
3: todos hacemos falta.
2: Muchas gracias por el diálogo y bueno, estaremos en contacto.
3: Bueno, muchas gracias a ustedes por invitarme y bueno, y como fue el lema de este año del Congreso en Chepe, hay que seguir andando nomás.
1: Ahí está, hay que
3: El
1: seguir
3: movimiento es
1: andando.
3: importante.
1: Sí.
0: Hay que seguir
3: Moverse, hay que
0: andando.
3: moverse.
0: Exactamente. Así que bueno, Tamara, te mandamos un abrazo grande a distancia y bueno, prontamente vamos a seguir compartiendo novedades. Muchas gracias por tu disposición y por tu tiempo y te mandamos un abrazo grande.
3: Abrazo, gracias.
0: Muy bien, ahí estamos hablando con Tamara Peña, ella es la nueva vocera del Movimiento de Cultura Viva Comunitaria para Argentina. Volvemos con una musiquita y ya estamos ya cerrando porque empieza el partido.

0: paró.
1: Gracias, Gardel.
2: Muy bien, y de esta forma, con milonga sentimental, esta milonga que le decía a Hugo de Sebastián Piana y Homero Manzi, en este caso interpretada por la Orquesta de Otros Aires, nos vamos despidiendo. Le vamos a agradecer, como siempre, a nuestro operador técnico y musicalización, Lucas, muchas gracias.
3: Muchas gracias, muchachos, un placer.
2: Hugo, un placer, un gusto, muchas gracias.
4: Disfrutando la primavera, me voy de la radio.

0: Exactamente. Charlie Alonso.
1: Bueno, muchas gracias y fue un placer compartir con ustedes este momento.
0: Bueno, y le decimos, ¿no?, a la audiencia que el próximo miércoles ya estamos llegando a fin de año. Nos quedan octubre, noviembre, porque diciembre, entre un brindis y otro.
1: Y pasa rapidísimo.
0: Así que bueno, vamos para octubre ahí. Octubre, allá vamos. Entonces, como estamos en tango, vamos a decir Pugliese,
1: Pugliese, Pugliese.
0: Vamos, hasta el miércoles próximo. Saludos.
2: El tango del vampiro. 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